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1: Bienvenidos a este viernes de lo mejor de Tlacuache. Vamos a una rolita y regresamos.

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1: Hace unos fines de semana, un sábado, que trabajó de noche, me tocó un pasaje con unas chicas. Y normalmente en la madrugada, yo cuando llego, yo siempre traigo mi música y pues a gusto, para andar despierto. Y de repente ya cuando van bajando, me mandan mensaje, oye, somos cinco. Y dije, ah. Y ya les iba a poner si cobraba llena, 50 ¿no? extra.
2: Ajá.
1: Pero
2: ahora,
1: cuando
2: cinco, pues. A ver, espérame. ¿Haz pura muchachona? Ajá. Ahora, cinco, pues iría uno adelante y cuatro atrás.
3: Es que es de dos plazas su carro, güey.
2: Ok.
1: Y ya cuando vi que estaban de muy bien ver, dije, bueno, ok. No importa, está bien.
3: ¿Quién maneja? Accedemos. Yo me voy atrás.
1: Accedemos. Y cuando llego en la noche, pues traigo psicodélicos, ¿no? Ya le bajé a la música y en eso cuando le bajé, iban bajando las chicas y hasta le dijeron, no, súbele. Y yo, no, dije, pues si vienen con la fiesta, ¿no?
2: Ajá.
1: Y ya cuando se suben, iban a un bar muy famosito, se llama el Bar América.
2: Ajá.
1: Y me dice, oigan, súbele, no, está bien, le subo. Ya en eso me dicen, oiga, ¿no se quiere quedar ahí con nosotras ahí a cotorrear? Porque en el camino que íbamos platicando de la música y todo, ¿a cotorrear con nosotras? Y yo, no. Digo,
3: pero sí te gustó alguna, estaban de buen ver, pero ¿te gustó alguna en especial?
1: Las cinco estaban guapísimas.
2: Las cinco.
1: Neta, ni una estaba de mal.
3: ¿Y no sentiste que una te tiraba a ti la onda, Max?
1: No, y luego, o sea, sí me veían y así como que la de adelante me volteé a ver y de repente ya cuando íbamos llegando, me dicen, oiga, ya quédate conmigo, con nosotras, y me dicen, ¿no quieres M? Y yo, ¿eh?
2: ¿Eh? Ah, ya de plano.
3: ¿Cómo? ¿M?
1: Me dijeron, M.
3: Ah, perdón.
1: Ajá.
2: Ah, sí, pensé que
3: ya, semen. Dije, ¿no quieres semen? ¿Gustas?
2: Órale, estas semen. Chavas, bueno.
1: Digo, y ya, no, y yo así.
2: Acá, pero.
1: Hey. Y yo, en serio, van por fiesta, le digo. ¿Quieren fiesta? Le digo. Y ya me dijeron, sí, me dijo, pues queremos. Buscaban el after, eran las. Y ya iban al after prácticamente ya bien ambientadas y enfiestadas.
3: ¿Tú cuánto tiempo llevabas chambeando?
1: Yo había empezado a trabajar, los sábados empiezo a las 8 de la mañana.
3: Ah.
1: Y ya eran las...
3: No, pues te la pasaste todo el día, güey.
1: Sí, los sábados trabajo todo el día, ando café tras café.
3: O sea, que sí te podías dar tu escapada, ya habías cumplido con la cuota.
1: Ya había cubierto, ya nada más andaba por el extra. Pero no.
3: ¿Qué
1: no,
3: pasó,
1: marihuana? Soy casado. ¿Sí se acuerdan que les dije que soy casado?
2: Así es.
3: Pero nada más ibas a ir de fiesta, nada más ibas a hacer hambre ya.
1: Pero traían algo con lo cual se alborota el boiler muy rápido.
3: Pero no el tuyo.
1: El diablito. No, de hecho es que sí me invitaron.
2: Ah. Bueno, pero ya no fuiste.
1: No. De hecho, les pasé mi número y me dijeron, oiga, viene por nosotras al rato. Y yo, sí. Y la neta, sí me estuvieron marcando como a las 6 de la mañana, 7, pero yo andaba un poquito lejos y ya no les contesté. Me dio pena y la neta me dio miedo. Que dije, no, la neta, esto es malo. La neta, no quiero fallar, no quiero ser débil, la carne es débil.
3: No, pero ve, Marihuadí, a veces nosotros decimos, ay, salen 5 morras que me inviten. Y ya que las tenías ahí, ya te dio miedo, güey.
1: Y te lo juro que yo creía que esas historias eran falsas, porque en 3 años nunca había pasado nada de eso. Nunca, nunca, nunca, nunca. Y ese día, le dije, mira, le caen a personas que saben que no van a hacer algo malo. Que van a ser personas...
2: Y dejaste pasar. Que te está viendo.

0: Ah, viene allá al lado, ¿ah?
1: ¿Eh? No, vengo solo, voy a llegar por pasaje.
0: Oye, ¿y no te aventuraste a escribirles después?
1: No. No me gusta. De hecho, tengo otra que me tocó, pero con unas brasileñas hace como 3 semanas. No, hombre. No.
0: ¿Y qué pasó con las brasileñas?
1: Esas también las dejé en ese lugar porque me dijeron, oye, queremos un lugar que sea de after. Y salieron bien asustadas. Ajá. También las llevé ahí, pero sí salieron bien asustadas.
2: Vamos, es en Guadalajara, ¿no?
1: Y Guanatos.
2: Guanatos, sí, está
0: ahí. Se pone bueno.
2: Yo he ido ahí.
3: Sí, a la América.
1: De hecho, Diablito, aquí te encontré una vez cuando vivía en Polanco, en Mazarí. Te encontré de peda y tengo una foto contigo.
0: Y me invitaste a semen.
1: Casualmente estuvimos en la mesa de al lado y anduvimos echando copas.
3: Fíjate,
1: y al final te pedí una foto y nos tomamos una fotillo.
2: Y te la di, ¿verdad?
3: Sí, yo sí, se vio una muy en buena.
1: Eres a toda madre.
0: ¿Cuánto te la cobró?
1: Fíjate que en ese tiempo no las cobraba. Lo agarré muy fiesta, más bien. Lo agarré muy fiesta.
3: Hasta la fecha, gratis, papá.
0: Buena historia, ¿eh, Mari Guadidi?
1: Ya voy, ya. Luego tengo una más que ya voy a llegar por pasar.
0: Está bien, Mari Guadidi. Muchas gracias por marcar.
3: Ay, se te nota que eres bien adicta a su mero.

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2: 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Ni modo.
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1: Y ya seguimos escuchando lo mejor del tlacuache, que es lo mejor de la radio. Estamos aquí en el tlacuache místico para que nos llames y nos digas qué es lo que quieres que las cartas te respondan. Y ya está con nosotros nuestro querido Víctor Tarot, claro que es.
2: Grande Vic.
3: Gracias. ¿Cómo están, chicos?
1: ¿Cómo estás, mi querido Vic?
3: Bien, disfrutando las vibras del mundial.
2: Sí, ¿verdad? ¿Tú en los astros ya habías visto lo de Paraguay?
3: Yo en los astros había visto que esto iba a estar bien extraño, la verdad.
1: Pues sí, lo dijiste, va a ser un mundial extraño.
3: Imagínense una selección chiquita ahí ganando esta final. Una que no sea tan cool. No un Francia.
1: Eso estaría bien.
3: Estaría chido, ¿no?
1: Estaría chido. Un México.
4: ¿México?
3: ¿Y sí?
2: Que la final un Estados Unidos-México.
3: Vamos a bailarle a los dioses allá a Teotihuacán.
4: Así es, ¿eh? Porque traemos toda la vibrota a los mexicanos. La verdad es que ya a nivel mundial, ya todos quieren ser mexicanos.
3: Todos quieren.
2: Sí, ya nadie se quiere ir ahora. Es que también qué buena vibra trae.
4: La neta, sí.
2: La neta.
4: Con los turistas, porque entre nosotros todavía como que
3: sí, todavía nos estamos peleando
4: nos
3: ahí.
4: Nos falta un poquito todavía. Traemos ya las cartas. Ya estamos listos.
3: Vamos a ver la banda tlacuachera.
2: Pues suelta, libera las llamadas. Números en cabina.
4: ¿Tú crees? ¡Hombre!
2: Pues es que trae.
1: No, si la gente ya está
2: pensando
1: a ver a qué hora llega.
2: La otra, mira.
1: ¿A qué hora llega Víctor? Bueno.
5: Muy buenas las tengan y mejor las pasen, señor Víctor Diablito y producer Rumor.
3: A gusto.
2: ¿Cómo estás? ¿Será acaso el señor Toscano?
5: Tuto Bene.
1: Tuto Bene, dice.
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1: ¿No puedes haber hecho tú, señor?
2: Ya te la sabes.
1: Ya te la sabes.
2: Toscano.
1: Ya está casting, hiciste.
5: Es temprano, pues. Ellos lunes, échenle ganas.
1: Ahí está. Mi querido señor Toscano, dinos qué quieres. ¿Qué quieres saber? ¿Qué quieres saber de las cartas? Nombre completo y fecha de nacimiento.
5: Eduardo Toscano de la Rosa, 14 de marzo del 86.
3: Ajá.
5: Voy a hacer la pregunta que tal vez nadie quiere hacer, pero todos quieren saber.
3: A ver, pues.
5: Víctor, dinos qué nos separa para mañana nuestra selección.
3: Preguntas chingonas.
1: ¡Ay, cabrón!
3: Vamos a ver qué nos depara mañana. Un 2 de oros. Excelente. Venga, partido duro, rudo. Ganamos.
1: ¡Eso!
3: Es un partido que se va a ganar.
1: ¡México! ¡México! ¡México! ¡México! ¡México!
2: Mira esa copota, salió.
3: Sí, mira, y es que,
1: dos de oros.
3: ¿Sabes? Va a ser un partido bastante estratégico por parte del Vasco. Creo que nos va a ayudar mucho cómo va a mover la banca. Entonces, yo creo que en los ajustes de este hombre salimos como que por ahí ganando en tiempos normalitos. Así que, pues ya tenemos otro partido asegurado, ¿no?
5: El universo te escucha y Víctor no va a entrar mis 500 a las casas de apuestas.
3: Tocan las apuestas, tocan las apuestas.
2: Mira, aquí estoy saliendo, estoy viendo que salió el lobo.
4: Wow.
2: Lo que significa que Raúl Jiménez va a anotar dos goles.
4: Ojalá el lobo.
2: Dos goles.
1: Híjole. Salió un huevón ahí, más bien.
3: Sin movimiento.
2: El tronco salió.
1: Salió un tronco ahí.
2: Y no, se los juro que sí salieron varios tronquitos.
3: Sí, sí, salieron bastos. Comunicación, bastos. Hablar
4: de esta comunicación el día de mañana.
3: Sí.
1: Y también la comunicación que hay entre el público y la selección.
3: Que es bastante genial, pero.
1: Está con todo, pero siempre.
5: Estamos francos, ¿no? Para hacer la selección que todo el mundo no le apostaba nada, no es la selección que todo el mundo quiere.
2: Sí, ya sabíamos que esto iba a pasar. No. ¿Qué tal se festeja allá en Cuerna, Toscano?
5: No, fíjate que se quedan muy tranquilos estos güeyes aquí, ¿eh? Como que no traen ese plus.
2: ¿No? O sea, ¿tú estás viniendo acá a la ciudad a festejar? ¿Tú estás viniendo a la ciudad a festejar?
5: No, pero pues, cuando subo carro y me bateas o me ignoras, ni en visto me dejas. Ya tocamos ese tema, no quiero volver a entrar.
2: Tienes razón, señor Toscano. Muchas gracias por tu llamada.
5: Bien pateado.
3: Visto.
5: Excelente semana, ánimo.
2: Quédate. Siguiente llamada, Moro, por favor.
6: Contesta, Moroco. Ya, pinche moroco, ya.
7: Llevo horas aquí.
6: Llevo horas aquí.
2: Qué joya haber escuchado eso.
6: Ah, bueno. Es.
8: Hola, ¿cómo están?
2: ¿Cómo estás? ¿Cómo te llamas?
8: Hola, mi nombre es Elia Ivonne García Ávila y necesitaba centrar mi llamada.
2: ¿Me ayudas a bajarle tantito a tu radio, porfa?
8: Con todo gusto.
2: Gracias. ¿De dónde nos hablas?
8: De Jalisco.
6: Los 40 Jalisco Zapopan FM.
1: Ahora sí, dinos, ¿qué quieres saber y qué quieres que te digan las cartas?
8: Pues estoy dispuesta a que me haga una lectura general de lo que caiga, lo que salga.
1: Okay.
3: Ah, pero venga, una lectura general.
2: Sí, es que si necesitamos
3: una
2: pregunta.
3: Vamos a llevar más tiempo y hay mucha banda por acá. Pregunta.
2: Bueno, pero danos. Pero danos algo. ¿En el amor? ¿En el trabajo?
8: En el trabajo, vamos viendo cómo nos va.
3: Pásame tu fecha de nacimiento.
8: 29 de agosto de 1980.
3: Ok.
2: En este momento, Víctor está sacando las cartas.
3: Ok, a ver. No.
2: El bolsillo roto otra vez.
1: No, deja eso, poco tiempo. ¿Qué es?
2: El látigo.
3: El tiempo de vida corto, ¿no?
1: Maricia.
2: Yo creo que ya,
1: mija, ya.
3: Mira, en el trabajo, las cartas hablan de buena vibra, ¿sabes?
2: No llegas al aguinaldo, mija.
1: Ya, yo creo que ya.
3: Irnos retirando. No, a ver, tienes buena energía, ¿sabes? Hay una buena vibra en el trabajo. Solamente que no sé si por ahí en el trabajo algunos queveres o cositas románticas puedan pasar. Así que cuidadillo ahí con involucrarse con personas que trabajan contigo o que están cerca de ti en esos aspectos. También las cartas te guían un poquito a que tu vibra va a venir, económicamente hablando, de los movimientos que hagas de energía. Entonces ponte a prender velitas, sobre todo el color verde. Creo que vendría muy bien asentar, bajar a tierra todos tus proyectos, todo lo que hay en la cabeza, para que comiences a generar entonces una buena riqueza, ¿vale?
1: ¿Sí será velitas o un cirio pascual mejor?
3: Un pascual. Un exorcismo.
1: Ya, un exorcismo, ya.
8: Sí. ¿De plano?
3: No, o sea, nada más hay que mover energía, porque cosas buenas hay, pero están por ahí volando, necesitas aterrizarlas. Velitas verdes te ayudan a eso, a que el dinero se manifieste de forma tangible.
8: Perfecto, eso haremos.
3: Muy bien.
1: Ahí está.
3: Cero romances con gente del trabajo, ¿eh?
8: Ah, cero, cero, no, hombre. Oye, soy ya
2: ¿cómo?
8: De
2: la no, sí.
8: Puro chavo.
2: No, un razoncillo por ahí.
3: Un razoncillo.
1: No, ya dijeron, para que no te metas en pedos, mija.
8: Cero.
1: Ahí está.
2: Cuídate.
1: Gracias, cuídate.
8: Muchas gracias. Saludos, tlacuaches.
1: Gracias. Saludos, que estés bien. No se muevan. Vamos un corte. Estamos escuchando lo mejor de Tlacuache en los 40.

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2: Los 40, la estación oficial de la Copa Mundial FIFA 2026, te informa el marcador entre Argentina y Cabo Verde. Ay, Diosito, si esto hubiera sido hace unos minutitos, no sé, 2, 3 minutitos, te hubiera dicho iba 2-2. Cabo Verde con un juego ultra digno, está aguantando y aguantando. Sin embargo, a través de un tiro de esquina cobrado por el Capi Messi, Argentina 3, Cabo Verde 2. Todavía quedan unos cuantos minutillos de juego, 5 minutos, más lo que agregue el silbante. A ver si Cabo Verde tiene nuevamente la fórmula para abatir al Dibu Martínez. Continuamos para premio.
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1: Estás escuchando lo mejor de Tlacuache.
2: Bien, Rulo. No. Por favor, la otra vez te dije de un juicio, que no quisiste llegar a un acuerdo.
1: ¡Órdené la sala, por favor!
3: ¡Carajo!
4: Che, abogado. Bueno.
1: ¡Carajo! ¡Ya, no, abogado! ¡Rulo, abogado, ya!
4: Che, abogado. Dos.
1: ¡Ya, por favor! ¡Orden! Lo voy a...
2: Por favor.
5: ¿Cómo está su señoría?
2: Alguacil.
5: ¿Qué tal? ¿Cómo está?
1: Muy bien, está acá Rulo Abogado, Roa Abogado.
2: Buenas tardes.
1: Y viene la fiscal de Hierro, Andy García también está aquí.
6: Buenas tardes.
5: ¿Qué tal, Andy? ¿Cómo está?
2: La competencia de Morocco.
1: Ya, por
5: Ro, se le despegó la suela a tu zapato.
1: Estamos a Morocco, nuestra secretaria personal de la corte. Y también los teléfonos en cabina para que nos hablen y nos cuenten su caso. Aquí se le tratará con justicia. 55-51-66-8101, teléfonos legales. Y 80,061,000 teléfonos legales bajo la Constitución.
5: Así es, si usted se quiere amparar, tenemos un WhatsApp.
1: ¿Hay un WhatsApp?
5: 55-49-48-88-99.
1: Ahí está.
2: Venga.
1: Llámenos, cuéntenos su caso y aquí le daremos justicia.
2: ¿Qué? No hay casos, señor.
5: Manéjese dentro del marco de lo legal.
2: Yo cobro por hora, ¿eh?
1: Ach.
6: Necesito orden aquí.
1: Pues...
6: Gracias.
5: ¿Qué va a ordenar?
1: Aquí hay. Adelante. Por favor, Morocco, abre la puerta. Bueno.
7: Hola.
1: Hola, ¿cómo estás?
7: Bien, soy la conejita tlacuachera.
1: Conejita tlacuachera, conejita N.
4: Sí. Ciudadana conejita N.
2: Presunción de inocencia.
1: Así es. Quiero que en este momento usted ponga la mano sobre el libro. Y jura usted decir la verdad, toda la verdad y nada más que la verdad.
2: Y si no, que se le vaya la luz en la final del mundial.
1: Ordené la sala, por favor, no queremos sus chistes, ro abogado. Cada corte se le dice.
2: Gracias, señora, disculpe.
1: Dios mío, no queremos sus chistes de tío aquí, por favor.
5: Fue bueno.
2: De tío.
1: Fue bueno, dice el abogado. Ay, no.
6: Papá, dad joke.
1: Sí, dad joke. Daddy joke.
5: Sí.
1: Ok.
2: La mejor escuela.
1: ¿Jura decir la verdad? Toda la verdad, nada más que la verdad.
7: Sí, lo juro.
1: Ahora sí, mi querida conejita N, pase al estrado, por favor, y cuéntenos su caso.
7: Ay, no, ahorita vengo, pero sí. Oh.
1: Calma.
7: Por los manifestantes, por los maestros que están en el centro, y dices que es mi zona de trabajo. No, aquello es un verdadero relajo. Entrar y salir.
2: Es un juicio laboral, su señoría.
1: Estoy viendo en este momento los expedientes y checo que de hecho han ya hecho varias cosas. Hoy entraron a la CEP,
2: a las instalaciones.
1: Ay, estoy leyendo acá. Y de hecho tiraron también a Cristiano Ronaldo y
6: lo pusieron en 20 sí. uñas.
1: En 20 uñas.
6: Así es.
1: Y lo encueraron en 4 puntos.
2: ¿No? Quemaron su ropa. También.
1: Le quemaron la ropa.
2: Le quemaron la ropa.
1: Pues es lo que estoy viendo, esto se está poniendo fuerte, pero bueno, también los maestros son los que están lidiando con nuestros hijos más que nosotros.
7: Deja los maestros, yo estoy también con contra ellos. Tránsito y sus famosísimas formas de cerrar calles nomás a lo ya sabes.
6: Entorpecen.
1: Están entorpeciendo.
7: No, o sea, de por sí es difícil salir del centro ahorita con todo esto, y llegando a 5 de febrero y Lucas Alamán, cierran la calle. O sea, dices, ¿cómo? Y total que entraron unos, otros. Claro. Estaban todos hechos bolas.
1: Gracias.
7: Ahí.
1: Gracias a nuestros policías y a nuestros maestros, porque eso es rating.
7: Vea el relajo que está haciendo. Deje pasar. No, solamente residente. Les digo, mire lo que está pasando. Observe lo que está. Todos están hechos bola aquí.
5: Objeción, señoría.
4: Al lugar.
2: Los paramédicos, por favor.
6: Traigan
1: orden
6: oxígeno.
1: En la sala, por favor.
6: Oxígeno para la señorita.
1: Al lugar, Rulo.
5: Quiero hacerle notar, su señoría, que Conejita N estaba siendo parte del problema al ser tan argüendera. Quiero que se fije en ese detalle.
1: Sí se escucha un poco de argüende, la verdad, como lo cuenta. Rulo Abogado.
2: Gracias, su señoría. Creo que estamos ante un caso de limitación a la libertad de tránsito.
1: A la libertad de tránsito.
2: Así es, señoría.
1: Pero bueno, está bajo la Constitución que los ciudadanos pueden manifestarse.
2: Es correcto, señoría.
1: Donde sea, a la hora que quieran.
5: ¡Orden!
2: ¿Hasta dónde llega el derecho del ciudadano que no se manifiesta?
1: ¡Orden! ¡Silencio, caramba! ¡Somos adultos aquí! Señor, no se esté pedorreando, por favor. Respeto a esta corte.
5: Conejita, conténlo, conejita, por favor.
2: Ya fumigó a la conejita.
6: Fue el niño de la conejita. Ay, N.
1: Ahora no, sí.
7: Y entonces, fíjate, ¿ah? Me metí por la calle, sí, me di la vuelta por Bolívar. Total que tratar de salir a 5 de febrero. Dije, ay, no puede ser que a una calle puedas entrar cuando en la calle anterior está cerrado.
1: Claro. ¿Sí?
7: Avancé 3 calles. Y había una manifestación. Dije, no, bueno, ¿ahora qué?
1: Dios mío,
5: oiga, señoría, enloquecida. Señoría,
1: ¿cómo de golpe el toro, no? Cuando lloraba con el torito y luego reía.
6: Torito.
2: Ajá, sí.
1: Lloraba y reía.
2: Como el gran Garrick.
1: Está enloquecida. Ahora,
5: conejita, estás viendo la manifestación. ¿Por qué no fuiste a refugiarte a algún lado en lo que pasaba todo? Ah, no. Fuiste a meterte a otro borlote.
2: Al metro. Podría haberse refugiado en el metro.
5: Ahí tienes vías alternas, conejita N.
1: No, a ver, Moroco, pásame los expedientes, por favor. El resultado ya del jurado.
5: Ay, mira qué delicia.
7: O sea que me van a mandar un coche público.
1: Moroco.
2: ¿A quién le llegó pedido de Shane?
5: Trae cachetero. Trae cachetero.
4: Trae cachetero.
5: Se lo vi, se lo vi.
7: Me voy a aparecer.
5: Sí, ¿verdad?
7: Que van con sus bolsotas en el metro ahí.
2: Así como Moroco con los expedientes.
5: Su señoría, se puso crema con diamantina.
1: Sí, ya vi, ya vi.
5: Nótelo.
6: Y huele a coco.
4: Hasta acá me llegó
5: rapado.
6: A bronceado.
1: Moroco pilluele. Sí, ahora sí, ya tengo los resultados.
5: ¿Qué cachetes, Moroco?
2: Que se te rompa el tacón, Moroco.
1: Ya tengo los resultados aquí. Desafortunadamente, ciudadana conejita N,
4: no podemos ayudarla ya que esto
1: beneficia a esta corte.
4: Todos estos...
2: Se tiene que excluir por incompetencia, su señoría.
1: Ok, hay una exclusión por incompetencia.
2: Por favor.
4: Pero a la vez, todo esto que están haciendo los profesores y las autoridades
1: nos benefician a nosotros. ¿Por qué? Porque es el rating, ahorita estamos, la ciudad es un caos, todo el mundo está en su coche escuchándonos. No podría decirle a eso, ¿no? La verdad, esta corte, esta tarde, con su caso, conejita N, se verá egoísta. Se verá egoísta, porque por ley...
7: Voy a ver egoísta.
4: Porque, no, nosotros, porque por ley podemos. Por ley podemos.
2: Así es, sí.
4: ¿No? Y bueno, usted es inocente,
1: puede irse a su casa, está libre, pero bájale al argüende, ¿no? Por favor.
6: Este es un fallo a favor de los protestantes.
1: No se me tiche.
2: Gracias.
1: Vaya, porque esto es un caso cerrado. No te vayas. 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

0: Aquí puedes confesar lo que hiciste, lo que pensaste y lo que volverías a hacer.
1: Te necesito, Chabela.
0: Eso sí, la absolución tiene un precio doloroso. Las puertas de la iglesia están abiertas. Confiésate con el Padre Mauricio y el Papa Inocencio V Medallas.
2: Padre Mauricio.
3: Su voz es como los ángeles.
2: Que es como los niños de Viena.
3: Los niños de Viena. Así es, llámanos, por favor, para que confieses tus pecados, maldito pecador bastardo. Al, ¡qué rápido! ¿Cómo abundan pecadores?
2: Pecadores.
3: Acá. Hola.
4: Hola, padre.
3: Hola, hijo, ¿cómo te llamas?
4: Padre, soy el Reyes de San Luis Potosí.
3: El Reyes de

qué bonito, papa. Así es, hijo, ya sabes el protocolo, por favor, besadle el anillo al Papa Inocencio.

0: Padre, me tengo que confesar. ¿Qué cree que hace un tiempo me separé de mi pareja? Después ella consiguió una nueva pareja.
1: Dígame.
0: Y hace unos meses que le estoy removiendo el atole, padre.
2: ¿A quién? ¿A la otra pareja?
0: No, a la que era mi expareja, padre. Ahora me convertí en el amante de mi ex.
2: Te has convertido en el amante.
1: Amante bandido.
2: Bandido. Corazón, corazón malherido.
1: Qué bárbaro.
2: Ay, qué fuerte. Aquí está también este Sorandi.
3: Zorrita.
1: Zorrita.
2: Sorandi.
1: Zorrita.
3: Zorrita.
2: Sorandi, aquí está. Pero esto pasa mucho y qué chico, qué.
1: No, madre,
2: perdón. Maurito, más bien está mal, es un pecado, hijo. Porque no desearás a la mujer de tu prójimo
1: ni de tu exprójimo.
2: Aunque ya sí haya, haya
0: aunque
2: sido.
0: Aunque ya
2: tuya.
0: Había sido mía, padre.
2: Así
0: estaré
2: es.
0: Pecando.
3: Tiene así derecho es. De antigüedad, padre.
1: No,
2: pero,
1: sí,
2: no,
3: Jesús.
1: Pero Zorrita
2: es cómplice de un pecado.
1: Estás como María Magdalena.
2: Él es cómplice de un pecado.
1: Que lance la primera piedra, voy a apedrear aquí.
3: Papa, discúlpeme.
2: Yo no tendría problemas.
1: Ese sería
2: por
1: un buen castigo, nunca. Hoy voy a inaugurar las pedradas.
2: Las pedradas, sí, claro. Pedradas en el muro.
1: Pedradas en el muro.
2: Me gusta.
0: Padre, es que se ve hasta más guapa ya que es prohibida, padre.
2: Pues es
1: monaguillo,
2: que eso ya es un fetiche
1: monaguillo,
2: todo, que también
1: Moroco,
2: es
1: vaya
2: pecado.
1: Preparando las piedras,
2: sí.
1: Porque esto es una persona.
2: Por favor, prepárelas.
1: De pedradas.
2: Ahora sí, hijo, ponte ahí en el muro.
1: Ponte en el muro.
2: Quítate la blusa.
1: Quítate la blusa. Ya,
2: ahora sí,
1: listo,
2: vamos.
1: Ponte de espaldas, de espaldas.
2: Lancemos.
1: Abre
0: listo,
1: las
0: papá,
1: piernas. Pon los brazos así.
2: Como María Magdalena.
1: Como María Magdalena. Estamos listos,
0: padre,
1: monaguillo.
0: Padre, es castigo, premio, padre.
1: No,
2: es castigo,
1: es
2: hijo,
1: un castigo. Tenemos que apedrear.
2: Si no le siga, porque lo castramos aquí.
3: Hijo mío.
1: Lo vamos a apedrear. Esto nunca lo habíamos hecho. Esto es una inauguración.
2: Es una inauguración de castigo, lo cual me parece perfecto.
1: ¿Listo?
0: Bueno. Estoy listo, padre.
1: ¿Listo, monaguillo Moroco? Aquí está, listo. Una,
4: ay,
1: dos, tres. Cuatro.
2: Maldito caballero.
1: En el muro de los lamentos.
2: Prostituto.
1: Prostituto. Prostituto.
0: Pare, pare, pare.
2: Ay, paremos con esto.
3: Hostia, papá.
1: En el muro de los lamentos.
2: Con esto.
1: Ya.
2: Ahora sí, puedes ir en paz. Recoge tu blusa. Límpiate con ella la sangre. Ya estás perdonado.
0: Gracias, padre.
1: Así. Si vuelves a pecar, ya no sé qué vaya a pasar.
2: Vamos a una... Vamos a una...
3: Castración le va a tocar.
2: Castración. Castración completamente.
5: No se muevan. Vamos un corte. 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

0: Ay, me ore cabuchi, nenipín.
1: Tlacoyos, guaraches, gorditos. Ya estamos en el huitlacuache de los
0: cuarentas. Ahora no metió el moroco, no salió ahí.
1: Sí, ahí por ahí metió un gritillo.
2: Llévalo.
1: Velo.
3: Ahí está, ahí está.
1: Muy frágil.
0: Muy frágil.
1: Nadie te va a comprar.
3: Nadie te va a comprar, pero ni nada.
0: Así es, ya estamos
3: en el huitlacuache para que nos llamen.
0: Ah, mira, rapidito.
1: De todas maneras, pues vamos a recordar los números para la banda que es nueva, que quiere participar. 5551-668101, el 80,000-61,000. Y tenemos WhatsApp.
3: Así es.
1: 5549-48-8899.
0: Llámenos.
3: Y aquí los atenderemos. Pásele y pásele y pásele.
1: ¿Dónde comen la garnacha?
0: De todos lados.
3: De México, nos pueden hablar porque también pues la garnacha es representativa de cada lugar.
1: Torreón.
3: Torreón.
1: Un Mazatlán.
3: ¿Eh?
1: Un Puebla.
3: Fíjate, oye. Fíjate, el estoy viendo acá. Hijo. No, me está mandando la Adri que está en el ahorita en el tráfico. Iba a llegar a las 6:45, va a llegar 7:15. No, Raúl, sí, por favor, Raúl, vete arriba de los coches. Pero mira, eso quiere decir que ahorita estamos en pico de rating.
0: Pico de rating,
3: señores.
1: Entreteniendo a la banda para ustedes, claro que sí.
3: Así es.
1: Hay una llamadita por ahí, bueno.
4: Hola.
1: Hola, ¿quién habla?
4: Manolangas.
1: Manolangas, ¿cómo estás,
3: Manolangas?
1: ¿De dónde hablas?
4: De Mérida, Yucatán.
3: Mérida, Yucatán. La radio de la bomba, me encanta Yucatán.
1: ¿Cómo estás, Manolangas?
4: Muy bien.
3: Ay, qué bueno, oye.
0: Sin duda, ¿qué tal nosotros tragando acá cacahuates?
1: No, es un efecto.
0: Sin duda,
3: Mérida es uno de los lugares con la comida está más rica.
0: ¿Qué
3: garnacha es tu favorita para deglutir?
4: No, pues allá en Mérida hay un montón, los antojitos yucatecos.
1: ¿Cómo cuál? Yo no los conozco.
4: Salbutes, panuchos, empanadas.
3: Ay, los panuchos son deliciosos.
1: ¿Cómo es un panucho?
3: ¿Eh?
1: ¿Cómo es un panucho?
3: Un panucho.
4: Una tortilla con pollo relleno de frijol,
3: es una tortilla rellena de frijol.
1: Ok.
3: Deli. Frita la tortilla y va con
1: ¿Le pones cebollita morada?
4: Sí, le ponen cebollita morada.
3: ¿Y con qué relleno
4: de
3: va?
4: De pavo o de pollo.
3: ¿De pavo o de pollo? Delicioso.
1: Bien.
3: Y su habanero.
1: ¿Pero es como comida fuerte o es botanita? ¿Es botanero?
3: Ay, el habanero.
4: Es como un poquito de todo, ¿no? O sea, botanita. Pues es lo que desayunamos aquí los yucatecos.
1: ¿Y qué lugar vas a recomendar, mi buen Manolangas?
4: En Juan Pablo II hay una señora enfrente de un Santos Lugo que vende muchos antojitos.
3: Fíjate, en Santos Lugo.
4: Es un puestecito rojo en una placita.
1: ¿Y qué tal está la señora? ¿Está bien? ¿Se encuentra
4: pues
1: de salud?
4: Una señora ya mayor.
1: ¿De salud bien? Por eso pregunto, güey.
4: No, pues una señora.
1: Ya mayor, dice.
3: Es una señora ya.
1: ¿Tú qué pides?
3: Ya mayor.
1: ¿Tú qué pides de antojitos ahí?
4: No, pues ahí sí venden de todo. Unos salbutitos y unos panuchitos.
1: ¿Con cuánto varo la armamos?
4: Pues la neta, quedas lleno. Hasta con 100, 120.
3: ¡Bravo!
1: ¡Bravo! Económico.
3: Bien. Es muy económico, güey.
1: Sí, se agradece. Oye, se agradece.
3: Comida que solamente ahí vas a encontrar tan buena, tan rica.
1: Por 100 varitos.
0: Por 100 varitos.
1: Bien, oye, así ¿y es de bebida?
4: Pues vende sus juguitos naturales. La comida yucateca sin una coca no aplica.
3: Pues sí, ay, no quieres también, ahorita sí, pagamos ya, la multa, ¿verdad?
1: Déjalo que está chido, perdón, así, perdón, ¿no? Perdón. El antojito junto con los jugos de la señora. Bien. Bien por Mérida, Yucatán. Gracias, Manolangas.
4: Vale, vale.
3: Yo pensé que era Mano Largas.
1: ¿Hay otra llamada por ahí, moro?
3: A ver, échate.
1: Hola, papá.
5: Hola.
3: Hola, ¿quién habla?
5: Isabel.
3: ¡Ah, la Chaviliux!
1: Tenía tiempo que no entraba la llamada.
3: ¡Los 40 Zaguayo FM! Pues es que nos enteramos lo último de Chaviliux, que ya tienes novio.
5: Ay, pues... les diré.
1: ¿Qué pasó? No, a ver, pausemos la comida. ¿Qué pasó?
3: ¿Cómo crees?
5: No.
3: ¿Qué pasó? ¿Ya no se armó?
1: ¿Tú lo
3: ¿No se armó la machaca?
1: Él te dejó.
5: No, ya no.
3: Oh, my gosh.
1: ¿Quién dejó a quién? ¿Y por qué?
5: El vato a mí, pues porque sabe. Siempre no dijo que su mamá.
3: ¿Sabes?
5: Su mamá dijo que siempre no.
3: ¿A son de qué?
1: Ah, ¿le pidió permiso a la mamá?
5: Es un decir.
3: No puede ser, Chabelo. Ya estábamos nosotros ya. Estábamos esperando la invitación de la boda y todo para ir a Zaguayo ahí a verte enfundada en tu vestido blanco.
1: ¿Cómo te entregaba?
5: No era para mí.
3: No era para ti.
1: Ahora tiene sentido porque ya buscó refugio en la garnacha.
5: Ándale.
1: ¿Qué recomiendas, Chabelita?
5: Bueno, si algún día llegan a venir a casa Guayo, les recomiendo la fritanga que se llama tripas caras.
3: ¿Tripas caras? O sea, ¿por qué caras? O sea, ¿son tripas de qué animal o qué chingas? ¿Por qué?
1: No, ¿qué tan caro está o qué?
5: Es que aquí en Zaguayo así nos conocemos por apodos.
1: Ok.
5: Y así le dicen al señor. Pero
1: el tripas caras.
5: Ajá.
1: Ah, o sea, yo pensé que era la garnacha... O sea, hecha con tripas caras.
3: Ajá, yo también.
5: No,
1: Chabela, ¿y qué vende el tripas caras?
5: Vende desde hígado hasta costillita de puerco.
3: Ándale,
1: cero antojable.
3: Cero antojable, Chabela.
0: Sus mollejitas de hígado, mollejas de pollo.
3: No, todo lo que con lo que te castigaban.
1: Un no, cogote de gallina. No. No, Chabelita, ¿cómo? A ver, por lo menos, ¿cómo la sirve? ¿La sirve bien?
5: Los platos bien surtidos, desde las órdenes, desde 50 pesos hasta 80, 100 pesos, de lo que tú quieras. Pero lo que hace rico esa fritanga son las tortillas hechas a mano, recién hechecitas.
1: Ay, ¿es de esa tortillita azul?
5: No, es amarillita.
1: La normalita.
5: Ajá.
1: Ah, es que también ahí está la magia, mira, entre la tortillita y las salsas, ahí
5: y
1: está el secreto.
5: Ay, papá, y su cebollita y chilito. Hasta te chupa.
1: Ay,
5: los
1: dedos. Se te hizo agüita la boca, Chavila. Muchas gracias por la recomendación.
5: No, hombre. Frijoles así fritos con manteca.
3: Wow.
1: Ah, cero fit.
3: Cero fit.
1: Cero fit.
3: O sea, no, Chavila. Y de tripas caras, sí. Te está saliendo caro.
5: Bastante caro.
3: Sí, Chabelita, ya te extrañábamos, Chabelita.
5: Yo también.
1: Abrazote, Chabelita, cuídate.
3: No se muevan, vamos un corte. 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
2: Seguimos con el viernesito y estamos escuchando lo mejor del Tlacoche. De los 40.
3: Ahora si no, sí. no arranco,
2: si ¿eh? No lo arranca, ¿eh? Nuestro querido Elvis y nuestro aún más querido Frankie Mostro aquí en el Tlacoche.
3: Oigan, llegué de milagro.
2: Llegaste de milagro.
3: Jesucristo vencedor. Ya no llegaba, fui a probar una camioneta.
2: ¿Fuiste a probar una camioneta?
3: Joder, lo voy a decir con cuál, porque la presentan dentro de una semana.
2: Y todavía no haces ni el.
3: Y me dieron la primicia de usarla.
2: Ajá.
3: Y me pasé de lanza.
2: Oye, pero es que tú, a ver. Es también parte de tu chamba, ¿no?
3: Claro.
2: Pasarte de lanza y llevarla al máximo.
3: Totalmente, de hecho, o sea, lo hizo tan bien
2: que sí lo hizo bien.
3: No, y que dije, quiero más y más y más, hasta que me quedé atorado y me sacó un tractor.
2: ¡Ándale!
3: Ah, pero estuvo bien, porque es parte de la historia, es parte de las aventuras franquimostreras, ¿no?
2: Fíjate que al final yo creo que llevar un coche al límite es lo que hace ver completamente su capacidad y también cómo se comporta en ese.
3: Tengo que dar la reseña completa para bien y para mal. A mí no me gusta hacer eso, pero lo hago por ustedes.
2: Ah, gracias. Te agradecemos
3: pero
2: estar.
3: Ya saben.
2: Te agradecemos que por nosotros estés manejando los coches más nuevos y los más cabrones en la historia. Muchas gracias.
3: Oye, Diablito, hablando de eso, fíjate que ahí les doy una historia muy bonita.
2: Ah.
3: Fíjate que a los mexicanos, al igual que a los gringos, nos apasionan las trocas, las pick-ups.
2: Así es.
3: Todo el mundo tiene una historia en una pick-up, en la pick-up de mi abuelito, y la gente las
2: claro.
3: ama. Y las pick-ups fueron evolucionando y de repente las hicieron brutales. Dijeron, a ver, si las dejamos de hacer de carga y ahora las hacemos super trocas. Y nacieron trocas como la Lightning, la Rápido y Furioso,
2: ¿sí?
3: Supercargada, brutal. Y surgió otra que hizo historia mundialmente. SRT10.
2: La RT10.
3: SRT.
2: SRT.
3: Street and Race. Street and Race Technology.
2: Ok, SRT.
3: Ajá. ¿Qué tiene eso? Un motor de 8.3 litros de un Viper.
2: Wow. 10
3: cilindros en una troca.
2: 10 cilindros. Ay, ¿para qué?
3: 500 caballos. Era un ataúd, ataúd con ruedas.
2: Casi no chupa gasolina.
3: No, hombre, no. No, si ustedes le cuentan los kilómetros por litro, cámbiale
2: de estación, la verdad.
3: No. Y bueno, hizo historia. Después de eso, Dodge ya no hizo trocas. Y entró a Stellantis, que es Dodge, Peugeot, Jeep, todo. Un directivo, un CEO, se llama Carlos Tavares. Señor Tavares.
4: Un saludo.
2: Un saludo al señor.
3: No. Ni más, exacto. Eso. Un saludo, ni más.
2: Saludo, pero de toda la banda.
3: Tavares, la porra te saluda.
4: ¿Por qué? Yo sí lo saludo.
2: ¿Por qué ese odio?
3: Porque él estaba acostumbrado a dirigir otros mercados.
2: Ok.
3: A otros mercados, otro tipo de
4: comida, clientes. Cosas así.
3: Mercados de coches, güey.
4: Ok.
3: Vendía otro tipo de coches, la gasolina era cara, todo. Y entonces agarró y cuando tomó el control de Stellantis, que también tiene Dodge, Jeep, todo eso, dijo, ¿saben qué? Vamos a matar el motor Hemi. Porque es muy gastalón. Nosotros somos amigos del planeta. Nosotros nos gusta abrazar árboles y amaestrar ardillas.
2: Ah, caray.
3: ¿Y sabes qué pasó?
2: No, pues se fue todo.
3: Las ventas se cayeron.
2: Obviamente, como lo que pasó con la Fórmula 1, que ya ahorita
3: igualito.
2: Creo que ya van a regresar.
3: Claro, güey. ¿No? Si está bien, no le muevas.
2: Sí, no.
3: Entonces cayeron las ventas. Ford se apropió del mercado con su Raptor. General Motors con su Cheyenne, con motor de Corvette. Y estos güeyes haciendo camionetas, pickups con motores chiquitos. La gente no lo quiso, cabrón. Yo lo pronostiqué, dijo, esto no puede seguir así. ¿Y la verdad qué pasó?
2: Pues regresó.
3: ¡Lo corrieron!
2: Obviamente.
3: Lo corrieron por la puerta de atrás. Y llegó un güey que se llama Tim Kuniskis.
4: Un saludo para Tim.
3: ¡Tim! ¡San Tim!
2: ¡San Tim! Tim. Ahora sí, un saludo.
3: ¡A la
2: Tim!
3: ¡A la
5: Tim Bomba! ¡Tim! ¡Tim! ¡Ra, ra, ra!
3: Te voy a decir porque este güey lo ves. Es un linebacker.
6: O sea, yo estoy emocionado por el pinche Tim, pinche Tim.
3: Güey, es un linebacker de fútbol americano.
2: ¡Órale!
3: Así el cabrón, los rudos.
4: Hermoso, nalgón.
3: Y dijo, a ver, regresa el Hemi. Señores, en Saltillo se sigue haciendo el motor Hemi V8.
2: Ah, mira.
3: Exacto. Y retomamos la división SRT que había matado el Tavares.
2: Tavares.
4: Que y no, ahorita.
3: Para mí el único Tavares es el de Acapulco con un enano en la puerta. Punto.
4: ¿Sí?
3: ¿Estás de acuerdo?
4: Estoy de acuerdo.
3: Es el único que vale la pena, no el otro. Entonces,
2: ¿dónde era ese Tavares?
3: Era portugués. Güey, ¿portugués qué, güey? Nada más Ronaldo, güey, nada más Cristiano Ronaldo.
2: Y como dijiste al principio, ¿no? Los mexicanos y los gringos, o sea, los estadounidenses.
3: Güey, estamos pegados, sabemos qué onda. O sea, claro. Llamamos el V8 y no nos importa la gasolina porque queremos el torque.
2: Sí.
3: Entonces agarró y dijo, vamos a hacer la división SRT. ¿Qué quieres? Son esos los Hellcat, los coches, todo esto. Y antier anunciaron una troca. Después de la SRT10.
4: ¿Cómo?
3: Desde el 2004.
4: Nuevecita. ¿Cuál?
2: La amarilla.
3: Exacto.
2: Güey, está increíble.
3: Y aparte, está retando al mundo.
4: ¿Pero cuál amarilla? ¿Cómo
3: está,
4: se llama?
3: Está retando a General Motors, porque en Transformers, el Camaro, ¿cómo se llamaba?
4: Bumblebee.
3: Bumblebee. Sacan una troca amarilla con negro y esta se llama Rumblebee.
2: Rumblebee. Y está increíble. Está
4: mismos brutal, colores.
2: Está brutal.
3: Mismos colores. Hay tres versiones donde todos los Hemis que se hacen en Saltillo, wow, van a vivir bajo el
4: con la estampa del abejorro.
3: Correcto.
2: Ah, súper.
3: Viene la 5-7 de entrada, la ratonera, 370 caballos.
2: La ratonera.
3: Después la 6-4, 495 caballos.
2: Wow.
3: Digamos, para divertirte. Y viene la que llega escupiendo
4: el juguetote
3: en el piso y pateando la puerta, ¿no? Con motor Hellcat 6.2 supercargado, 777 caballos. Una troca, güey. Una troca que anda a 270 kilómetros por hora.
4: ¿Para subir montañas?
3: No. 270. No, este es para las calles. Este es para corretear Ferraris.
2: Sí, o sea, street.
3: Street, es de la calle, la troca, güey. Y lo mejor de todo,
2: wow,
3: es que,
2: wey,
3: la troca, los motores, todo, están hechos en Saltillo, Coahuila.
2: ¡Qué chingón!
3: ¡Qué orgullo, güey!
2: ¡Qué orgullo! Pero
4: ¿sí trae estéreo?
3: ¿Qué? El estéreo se ve con el escape, güey.
2: No, métanse a ver, de verdad, las fotos, porque sí, sí está increíble.
4: ¿Ya lo posteaste, Frankie?
3: Ya, claro, lloré, me emocioné, me puse chinito. Porque aparte te voy a decir algo, eso va al pie. Cuando una marca hace algo tan chingón, las otras lo van a imitar.
2: Claro.
3: Porque la gente lo que quiere, esta camioneta.
4: Viene la competencia en el mercado.
3: Las que lleguen, se van a vender al día siguiente. Y no saben el trancazo que fue mundialmente esto. Lejos de que digan, ay, ¿cómo crees que V8, que el planeta? No, la gente está fascinada. Y Kuniski, tienes.
4: Frankie, a ver si nada más tienes, wow, este dato. Más o menos como cuántas unidades sacan de esos carros, como para ver si pegó o no pegó.
3: No, yo creo que la producción mínima han de ser, ¿qué te gustan? O sea, 10,000 es muy poco, unos 20,000, 30,000 unidades.
4: Nomás de arranque, para
3: de
4: ver
3: arranque.
4: Si pegó.
3: Pero esto se va a vender.
2: ¿Ya la manejaste?
3: No. La presentaron ayer en Detroit. Pero ya me dijeron, la prueba de manejo, estás invitado.
2: ¡Wow!
3: ¿Y sabes lo que voy a hacer? Me la voy a robar y me la voy a llevar a Tijuana, güey.
2: A desmantelar.
3: ¿Algún aduanero que me espere ahí, por favor?
2: Es que fíjate, porque ahorita hablábamos y decíamos, no, pues, o sea, a ti te sacrificas. Pero imagínate, o sea, todos los coches que has manejado.
3: Sí.
2: Y decir, puta, o sea, cada coche has de querer tenerlo, güey.
3: Es que es difícil.
2: Es difícil eso, güey.
3: Sí,
2: te has de querer comprar todos.
3: Todo. Sufro mucho.
4: Frankie se fue hace poco a checar un Ferrari. Y no lo había visto
3: Un Lamborghini.
4: Un Lambo, y no lo había visto tan emocionado como ahorita.
3: Es que las trocas son, güey, la gente, los monstrillos, la banda, los que me oyen, saben que las trocas son algo especial, güey.
2: Sí.
3: Porque aparte es el campeón del pueblo, una troca que jale como muscle car, güey. Realmente.
4: Éxito garantizado.
3: Totalmente. Aparte, colores exóticos, frenotes de carreras, o sea.
2: Siento que la vas a acabar vendiendo.
4: Siempre aquí estás babeando.
2: Vas a acabar vendiendo. ¿Perdón? Uno que otro de la colección. Y ahí vas a andar en tu rombo.
3: No se vende. Para eso hay córneas, para eso hay riñones.
2: Ah.
3: O sea, cualquiera. O sea,
4: ¿qué te anda sobrando ahorita?
3: Pues yo creo que un riñón izquierdo, güey. Por una Rumble B, sin bronca.
4: Que oferten en tus redes.
3: Plan. Oiga, pero les prometo que cuando la traigan aquí en México, les voy a dar una vuelta.
2: Buenísimo.
3: Una vuelta.
6: ¿En serio?
3: Aquí en Coyoacán, que...
2: ¡Ota, yo feliz!
3: Que los hippies se avienten para que no para todos lados.
6: ¿Capacidad de cuántas personas tiene?
3: ¿Cuatro? Es doble cabina.
2: Es doble cabina.
3: Son cinco personas.
2: Cinco personas.
3: Sí.
2: Muy bien.
3: Que la gente le quería cabina sencilla, pero hoy en día, pues, ay, las cuatro puertas, ves acá, las morras, ves acá, la silla del bebé.
4: No, si tienes dos o tres morras.
3: Las bolsas del súper. No, pues con esa. Tienes que bajarlas a periodicazos, güey.
4: Lo difícil es bajarlas.
3: Claro. Es que se bajen, ¿no?
2: Ahí está, pues la Rumblebee. Ya
3: Rumblebee, ¿la?
6: ¿Para cuándo está ya?
2: Ya la pueden, ya.
3: Las primeras versiones están, yo creo que en noviembre.
2: Ah, ya este año.
3: Este año.
2: Ya en México.
3: Ya están, o sea, las presentaron ya armadas. En noviembre ya se pueden ver aquí.
6: ¿Qué es? ¿Qué es?
2: Ram. Pues que la Ram.
3: Es que la Ram.
2: Es que la Ram. Son...
3: La Ramona.
2: Sí, rico. Verdad, güey. Tienen muy buenas. Muy, muy buenos. Y hasta. Casi trailers, güey.
3: No, tiene todo. Tienen la Power Wagon, que es gigante. Tienen trocas de trabajo.
2: ¿Te acuerdas que los que habrá sido finales de noventas por ahí?
3: Ajá.
2: Que salió una muy buena, una Ram que era. Cargaba todo, güey, parecía tráiler.
3: Pues madre. Es que así son, depende del tamaño, una doble rodada, lo hacen muy bien. Y ese güey de Tabárez matando el Gemí. ¿Qué huele? ¿Qué
4: huele? Un saludo para él.
3: No, ni más.
2: No.
4: No, bueno, no, no, para el team también, para el team ya también.
3: No, eso, Morocco, bien hecho.
2: Sí, o sea, ya el Tabárez que...
3: No, pero sí, y obviamente las trocas que hay ahorita... Por ejemplo, está la Bronco Raptor, que es una brutalidad. Está la F-150 Raptor R con motor de Shelby.
6: Tú tienes
4: qué bonito, ¿no? La Raptor.
3: La TRX, que ya lo tienen. O sea, son trocas que sí son brutales, pero son para hacer 4x4.
2: Okay.
3: Tienen llantas de tacos, o sea, grandotas, que por el código de velocidad de las llantas no puedes ir arriba de 170, 180. Podrían darlo, pero ya es peligroso. Entonces están limitadas.
4: ¿Qué le pasaría?
3: Pues en la primera vuelta sales volteado, ¿no?
4: Ok.
3: Entonces te las limitan con electrónica. La Rumblebee, no, güey.
4: ¿Va libre?
3: Libre.
4: ¿Te volteas?
3: Libre.
4: Es ya
2: libre problema. Como el viento.
3: Y aparte no te volteas, está chaparrita, suspensión.
2: Ah, pues
3: o sea,
2: sí.
3: Todo, güey.
2: Sí,
3: todo,
2: obviamente, ya.
3: Entonces nos hacía falta una street truck. Sí. Y yo lo pronostico, va a empezar la pelea. Ford no se va a dejar. Chevrolet, claro. No se va a dejar y vamos a ver una nueva pelea que nos beneficia a todos.
4: Prometido. Así que es. Nos traes el review.
2: Al cliente.
3: Te lo juro, te lo juro.
4: Exclusiva.
3: Te lo juro.
2: No, buenísimo.
3: Traigo la troca aquí, mi vuelta con la Chiquis en la colonia.
2: Ay, que el partaría la Chiquis, ¿no?
3: Correcto.
2: Oye, mi querido Frankie Monstruo, como siempre, un placer tenerte. Qué chingón, ¿eh?
3: Gracias, canal.
6: Rumblebee.
2: Vayan a ver las imágenes, porque de verdad sí está brutal. Está brutal. Brutal.
6: Saludos a mi estaca, Katy Pantú.
4: Alberto Lati, Félix Hernández.
2: Felipe
4: Garay, claro.
2: Garay.
6: Así es.
2: Y tú, pues,

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1: Unas costas que tienen 500,000 de habitantes que podríamos distribuir en algunos estadios de Buenos Aires. Si quieren el de River, el de Boca, el de Racing, el de Independiente San Lorenzo, allá acomodamos a toda la población, acaso, de Cabo Verde. Cierta palabra exclusiva del hablar criollo de Cabo Verde. Morabeza. Morabeza puede traducirse como generosidad, solidaridad, todos, darlo todo por todos. Abrir el corazón sin reservas. Ante las dificultades que existen en este sitio para traducir otros idiomas, no solo a portugués, del que deriva su criollo, insisten, morabeza es imposible de decir, pero es fácil de sentir. Hoy entiendo lo que es morabeza. Generosidad, solidaridad reflejadas a grados estremecedores por este equipo de fútbol. Un término, morabeza, retomado por la llamada diva de los pies descalzos, una cantante caboverdiana muy célebre, Cesaria Évora. Eso, y otra palabra, sodagi, sodade, una manera de decir nostalgia con la que alude a la inmensa cantidad de caboverdianos que tuvieron que dejar ese archipiélago tan árido que es absurdo que se le llame por un equívoco verde. Se tuvieron que ir para trabajar donde sea que se pudiera comer. Por ejemplo, los autores de los goles de hoy, Sidney López Cabral, qué golazo nos regaló, gol antológico, nació en Rotterdam, puerto neerlandés, lo mismo que Deroy Duarte, quien hiciera el primer tanto. De ese exilio, en buena medida, surge este plantel, un plantel que ya era histórico, habiendo ganado a Camerún el boleto mundialista, que lo fue más sacando el empate a España, que elevó la apuesta igualando con Uruguay, que rompió pronósticos clasificándose a 16avos de final de manera invicta. Historia que llegó este día a niveles, si digo épicos, me quedo corto porque Homero hubiera podido escribir esta historia. Uno de los países menos poblados en meterse al torneo. Un país que ha incordiado al hiperfavorito argentino, al campeón defensor, que ha hecho llorar a argentinos en las gradas, que ha hecho a futbolistas que valen 200 millones de dólares, 150 millones, rechazó el Atlético por Julián, retener la pelota con afán de ver al cronómetro y entender que había terminado. Los han llevado al límite y más allá. Y finalmente, de eso se trata el fútbol, porque normalmente leemos en relatos ancestrales de David y Goliat y pensamos, bueno, son relatos bíblicos. Y de repente, en la realidad y en la cancha, aparece David. ¿Y cómo contenerlo? No alcanzó, pero como si hubiera alcanzado. De las historias más maravillosas, el tiburón, al que tardamos 1 hora y 21 minutos en poder ver en la película, ese tiburón aguantó 90 minutos de tiempo regular y 30 de tiempo complementario, llevando a Argentina al límite, impregnando, colocando en sus ojos el miedo del que no entiende por qué, pero lo van a comer. ¡Adelante, señores!
2: ¡Bravo! ¡Bravo!
3: Esta historia que dices que la pudo haber escrito Homero.
1: Sí.
3: ¿Te referías a Homero Simpson?
1: Claro, pero él dijo que México-Portugal es la final, ¿no?
4: La pudo haber escrito. Cuando hablaste de Cesaria Évora, sí. ¿Es la hermana, tiene una vocesota así, sale en novelas? Sí. ¿Es la hermana de Cesaria
3: Évora?
4: Es otro.
1: Y esta iba descalza cuando...
4: Pero a ver, estaremos de acuerdo porque Félix me dijo que no he visto muchos partidos. Este fue un partido emocionantísimo. Vente para acá.
1: ¿Ya puedo? Gracias.
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1: ¿De qué piedra salió?
2: Exacto, güey.
1: Ojo, acabas de decir ahorita, dejó fuera Camerún en el grupo.
2: Sí.
1: O sea, Cabo Verde no llega porque se ampliaron a 48.
2: No, calificó
1: los países.
2: Con pleno mérito.
1: Calificó. ¿Pero quién incluso había oído en el de formato Verde? De 32
3: ¿Quién con había con oído lugares? Félix de Cabo Verde, poca gente, la verdad, digo.
1: No, Lati y yo estuvimos estudiando.
3: Bueno, ok. Es tu trabajo, de la eliminatoria. Pero no puedes negar, o sea, con todo y tu afán de necear, mi querido Félix. Con todo y
2: Félix, árida.
3: Afán de necear, güey. O sea, fue un partidazo.
2: Es uno
3: como
2: de esos días en los que podemos estar de acuerdo los cuatro y seguir a lo que continúa. No tienes que diferir en esta.
3: Correcto. No,
4: ¿cuál es tu pedo, Félix?
3: Partidazo.
2: Ok, no hubo drama. No hubo drama, no hubo emoción.
1: Se toma en Cabo Verde.
2: Qué aburrido.
3: Una porquería. Ya dijo Félix.
1: No saben ni qué aguardiente se toma en Cabo Verde. Nadie se emborracha.
3: Eso Félix, no importa.
4: Nadie tiene idea. Exacto. ¿Tú sabes qué aguardiente se toma? Porque
1: no, yo tampoco.
4: Hoy se va a beber muchísimo.
1: Pero el coctelero es el estaca.
3: Entonces, ¿para qué andas?
1: Yo nada más soy el chupador.
3: Pero a ver.
1: No, el bebedor.
3: Aquí el asunto.
1: ¿Qué?
3: Aquí el asunto.
1: El bebedor.
3: Félix, es que yo de verdad pocas veces he vivido la emoción que viví hoy porque era el gigante Argentina que yo, según mis cálculos, debió de haber apedreado ese equipo, debió de hacerlo añicos. Y la verdad les jugaron al tú por tú. Y en los últimos momentos, querido Alberto, era, o sea, tiro, intento, casi corazón, los mandan a los penales.
2: Un corazón le pusieron.
3: Pero
2: de
3: un partidazo.
2: Verdad, es conmovedora la historia.
1: Oh, absoluto.
2: Y hasta donde dio, y muchas veces hay héroes trágicos o héroes caídos o héroes que llegaron al límite. Pero lo de hoy a mí me sorprendió porque aparte yo tenía una noción muy clara y lo dije en los medios en los que colaboro. En el momento en el que Cabo Verde recibe el primer gol, viene goleada.
3: Sí.
4: Y no, vino el...
2: Félix con todo sentido ayer me dijo, Uruguay les metió dos. Y le cayó una dos. O sea, no solamente es pararse bien, que se paran espléndidamente, no solamente es persinarse y esperar que Bosdiña haga un milagro que a menudo funcionó. También estos muchachos tenían fútbol.
1: Sí, claro, por supuesto que sí. Para que veas lo que te has perdido en 58 años.
3: Voy a aprender más.
1: Hasta ahora.
3: Oye, pero
1: este deporte, ¿cómo decías? ¿De panaderos le decías?
3: No, yo no dije eso. Eso lo estás diciendo tú, pero mira.
1: ¿No le decías
3: panbol? El último gol, el panbol. Pero el último gol de Cabo Verde, que además de todo fue un gol, o sea, que yo pensé que iba a centrar y lo metió peinadito precioso al aire. Qué golazo, Felipe.
1: Tres mejores de esta Copa del Mundo, sin duda. Y el mismo López estuvo a punto de anotar otro de un tiro libre.
4: Que ya sacó el Dibu.
2: Que el Dibu.
1: Que saca el Dibu del ángulo también.
3: Sí, el Dibu también jugó.
1: Y el tipo todavía se fue a festejar con, no sé si era su pareja o su hermana o quién era en la tribuna.
3: Ajá.
1: Que la fue a buscar.
3: Ahí estaba guapa, ¿eh? Sí,
4: a ver, viejo, Cabo
2: En el
4: Verde.
2: Drama también te fijaste.
3: Claro. Con todo y el drama.
2: En el drama está que estaba analizando la silueta.
3: A ver, no me ves, soy el viejo verde. Por eso vengo de Cabo Verde. Pues ni modo que no la vea. Es que los lentes me los acaban de graduar otra vez. Está bien.
4: Aquí todos pecamos de los 12 látipes.
2: Se hubieran ido a penales.
4: Uf.
2: Dibu contra Bosdiña.
4: Hijo, yo lo soñé.
2: Y ayer decíamos, bueno, tiene 18 millones de seguidores porque es pues parte del tren. No, no es el tren, es un porterazo que...
4: Es un porterazo.
3: Oigan, caballeros, pero una
4: hoy
3: pregunta.
4: Lo otra
3: yo
4: vez.
3: Creo que ya se ganaron su lugar varios de estos jugadores en equipos europeos.
1: Pero
3: o sea,
1: no tengo la menor
3: duda. Claro, porque hoy dieron un partido. O sea, de verdad vi varias, no recuerdo los nombres, pero vi varias individualidades muy interesantes.
4: El del gol, ¿cómo se llama el del gol, Lati?
2: El segundo, Sidney López Cabral.
1: Sidney López.
2: Este
1: Cindy
2: es el que tiene mayor valor. Porque desde juega, en el Benfica.
3: ¿Y por qué le dicen Cindy? ¿No tiene dientes o qué?
2: No, Sidney.
3: Ah, Sidney. Ya, yo y Cindy. No, ok, no, Sidney. No. Ya.
1: Y Duarte, el que anota el primer gol. Juega en Bulgaria también.
2: Sí, también. Ludo Górez. De Bulgaria.
4: Y Bosdiña será próximamente el portero de la
1: América. Mira, Bosdiña. Está de oferta.
2: ¿Quién quitaría a Malagón para poner a Bosdiña?
1: Espérate, vale 47 mil euros.
4: Sí, porque está lesionado. ¿Quién?
1: Bosdiña. Te alcanza con lo que traes en tu tarjeta de crédito, te alcanza para comprar a Bosdiña.
4: No es para 47
1: mil
4: no
1: euros.
4: Pero
1: no tiene contrato.
2: Y te dan meses.
1: Yo volé.
3: Pero ¿sabes qué? Bosdiña.
4: ¿Qué más tenemos a Keylor? No lo necesitamos.
3: Mira, Bosdiña está para que escriban un libro de su vida, para que hagan una película. Bosdiña ahorita yo me imagino que aparte del fútbol va a tener muchas ofertas de toda índole.
1: Y de mamá Bosdiña.
3: Y de mamá Bosdiña también, no, porque su historia es muy conmovedora. O sea, claro. Es un brother que salió de la nada y de pronto es una estrella internacional.
1: Él sale, fíjate, juega muchos años en el equipo que acaba de dejar Memo Ochoa, en el AL Limassol,
2: sí, claro,
1: de Chipre.
3: Ok.
1: Jugó muchos años.
3: ¿Y la Liga Chipriota es legendaria o digo, no sé?
1: Pues llevó a Memo Ochoa al mundial.
3: Ahí
1: nomás
3: okay,
1: te lo dije. Sí, a su sexto mundial.
2: Que de hecho él presumió en un posteo diciendo, tenemos a dos porteros legendarios en el torneo.
3: Ok.
2: Bosdiña y Memo, ¿no?
3: Pues muy buen partido, la
2: y
3: verdad.
2: Y Félix fue el primero, que yo tengo que reconocerlo, que habló en los medios mexicanos porque él conoció a Bosdiña hace unos meses.
4: Bueno, yo tengo que echar una...

0: Pregunta a la mesa.
1: Ah, yo me ibas al baño.
0: Ahorita
1: tengo la
0: firma. Ahorita regreso. No, tengo que echar esta pregunta a ustedes, que son los expertos, los que sí saben.
2: Desparrámala.
0: Estamos viendo una tremendísima selección de Cabo Verde, un país de 500 mil habitantes. ¿O realmente Argentina no es tan buena como dicen? ¿O realmente está sobrevaluada la selección considerada número uno del planeta?
3: Hoy me quedó claro que la defensa de Argentina es más vulnerable de lo que quisieran. El torneo pasado era muy buena. Hoy me quedó claro que Julián, que yo pensaba que iba a andar muy bien, no está. O sea, Lautaro ha sido el titular, se dio la posibilidad cuando rotaron en el tercer partido frente a Jordania, a que apareciera la araña. No está. Hoy verdaderamente se ve mal. Pero también me queda claro que Argentina dura lo que dura Messi. Conforme Messi se fue apagando, Argentina también. Y esa dependencia de un futbolista, de esa veteranía, es tremenda. Yo ayer dije algo, y lo tengo muy claro, y a mucha gente no le gustó, pero verdaderamente pienso que así es. Modric está en mejor forma física que Messi y que Cristiano.
0: No sé.
3: No dije que sea mejor. Lo que
0: Messi
3: pasa
0: aguantó
3: es que
0: 120 minutos
3: hoy. Pero Messi
0: hoy
3: va administrando los sprints. Es muy inteligente. Sí. Conociendo su cuerpo. Modric no para de correr.
2: Pero juegan diferentes
3: posiciones. Por supuesto, sí, Modric sí. Es mucho, pero está en una forma aeróbica, una forma cardiovascular, yo diría. Pero es otro tema lo de Modric. Argentina, tengo la sensación de que esa Messi dependencia es muy peligrosa.
1: ¿Sabes otra cosa? O sea, Messi, pero hoy sintió pelos, güey. Yo lo vi en su cara el momento en el que estaba diciendo, vamos a perder, güey. O sea, lo vi en sus ojos, lo vi en su mirada. Yo creo que sintió pasos en la azotea toda la selección, pero especialmente Messi, porque como bien dices, pues es el mero mero petatero de ese equipo y es el que pues los lleva y los trae, ¿no?
2: Y te das cuenta cómo Argentina se empieza a desesperar y empieza a pedir cualquier tipo de faltas, cualquier contacto en el área como penal.
1: Como un equipo chiquito, los voy a hacerse chiquitos, Félix.
2: Pues con susto. ¿Sabes?
1: Como bien dijiste en tu editorial, haciendo tiempo, como bien dijiste.
3: No, ya era.
1: Haciendo tiempo.
3: Ponte en el piso en posición fetal y voltea a ver al cronómetro.
1: Correcto.
3: No digo que México no lo haya hecho y el domingo ojalá vayamos ganando y nos toque hacer tiempo. Me encantaría.
1: Pero no era esperado en este partido.
3: No era esperado. No. Argentina lo que tenía que hacer era avanzar.
0: Correcto. Y qué difícil para la afición del planeta entero, ¿no? Porque la gente quiere seguir viendo a Messi.
1: Pero, sí, claro.
0: Pero la gente también quería seguir viendo a Bocinha y el equipo Cenicienta. Mi corazón estaba dividido, no sabía yo a quién le iba.
1: A manera de muestreo, nada más se oían, se coreaban en los edificios de junto, aquí donde estamos en Plaza Carso, los goles de Cabo Verde. Y se oía la emoción en la oficina también de Cabo. No tanto. Yo sentí que de pronto como que fue ganando.
2: Absolutamente.
1: Fue ganando.
2: Estaba también
1: ganando
2: muy cerca de aquí, en un lugar muy concurrido.
1: Sí.
2: Y había... ¿Dónde?
1: En un bar.
2: Sí, en un bar.
0: Con razón hueles a chupe. O sea, llegas tarde y pedo.
1: Con razón hueles tan rico. Se dice que
2: ¿a qué te huele, perdón?
3: ¿Qué?
0: ¿Eh? No, Félix. Félix, me la dejaste botando.
1: No, Marco. Cuidado, Félix.
2: ¿Qué te huelo?
1: No,
2: tampoco.
1: No, no.
3: Despeje el balón. Pégale el pelotazo.
1: Sácalo de ahí.
3: Pero sí ha sido.
2: Ok, bueno, el 10% de la gente que estaba ahí quería ganar Argentina. 90 abrumadora.
3: Llegó a 20 goles mundialistas.
1: Verde. Sí.
0: 20 goles de Messi.
3: Llegó a 20 goles, pero en copas, en total.
2: Sí.
3: 7 en
0: ¿Viste eso, Cristiano? Wow. Sí, ¿y Mbappé?
3: Mbappé está detrás 3 goles. Está en 17, ¿no?
2: Están 17. ¿Pero a qué se debe la animadversión hacia los argentinos?
3: ¿De quién?
0: A que siempre los eliminan en cada torneo.
2: No, por ejemplo, aquí en el entorno del Santi.
3: A ver,
2: general,
3: uno,
2: en los fanfests, todo el
3: lado. Es común que se apoye al débil. Es común que se apoye. También había mucha gente emocionada cuando Paraguay le ganó a Alemania. Dos, se ha desarrollado algo entre mexicanos y argentinos que yo voy a repetir 80 veces. No somos sus rivales futbolísticos. Ya quisiéramos.
1: Sí.
3: Estamos en otro peso.
0: Esa es la Argentina país. Yo amo la cultura argentina, la comida.
2: Es Argentina.
1: He amado
2: Argentina específicamente.
1: Digo, perdón, o sea, las varias argentinas históricas.
2: No tanto.
3: Es Argentina
2: no tanto,
3: fútbol lo que te domina.
2: ¿El fútbol argentino es lo que te molesta?
0: La selección argentina, pues es que nos ha eliminado en varias de estas competencias.
2: Pero es por eso, por cierta soberbia que de pronto muestra.
0: Son superiores.
1: Puede ser.
0: Son mejores.
1: Ah, o sea, tú hablas de la actitud general de algunos argentinos, pero yo siento que más que animadversión con Argentina, hoy lo que se creó fue como gusto por ver al equipo
0: las dos cosas
1: crecer. Y de verdad, estos amigos de Cabo Verde, que bien caen, porque dejaron, además dejaron todo en la cancha. Un aplauso, yo que ni sé nada de fútbol.
2: A ver, pero por ejemplo, me regreso unos cuantos partidos atrás. Contra España.
1: Sí. Ahí me cayeron gordos porque era contra España.
2: Ok, pero yo no sentí que había más apoyo.
3: No es lo mismo
2: sobre España.
3: No es lo mismo el inicio.
0: España solo nos conquistó. Argentina nos eliminó de varios mundiales. Eso es diferente.
1: Pero te dieron el pasaporte también, ¿no?
0: Los argentinos.
1: ¡No! ¡No, no!
3: No es lo mismo un partido.
1: Los gallegos.
0: No es lo mismo. Son gallegos todos.
1: ¿Eres asturiano?
0: Asturiano. Asturias.
3: Félix. Vasco.
1: Correcto.
0: Yo soy mexicano, güey. Soy de Leones de Padierna. Perdón, Lati. Es que este güey no se calla.
4: Yo soy del barrio Bravo de San Ángel.
3: No sé por qué, Félix, estás en un censo de descendientes de españoles ahorita. A ver, sigo. No es lo mismo el primer partido de la fase de grupos que esto. Cuando tú tienes España en el 0-0 frustrada, pero en fase de grupos dices, tuvo una mala salida.
1: Sí, sí.
3: Lo mismo Inglaterra empató su partido con Ghana y podemos ir a muchos. Alemania perdió con Ecuador y demás. Otra cosa es llegar a fase knockout y tener a Argentina en tiempos extra contra uno de los equipos más exóticos jamás clasificados a una Copa del Mundo.
0: Sudando choripán, ¿eh?
3: Te voy a decir mi lista, rápido la hago aquí de memoria, de selecciones más exóticas que han acudido. Cuba fue el 38. Indias Orientales Neerlandesas, lo que es ahora Indonesia, fue el 38. ¿Sí? India iba al 50, pero finalmente desistió de acudir.
2: ¿Podemos? ¿Indias Neerlandesas no era Antillas Neerlandesas?
3: Sí.
2: Más bien, ¿no?
3: Sí,
2: pero sí. El Caribe.
3: No. La actual Indonesia. Fueron al 38, visten un uniforme idéntico al de Países Bajos. Porque
0: yo no le alegaría a Lati, yo creo que sí.
1: No, yo nada más le pregunto. No, ¿crees que le va a alegar?
3: Es lo que es ahora Indonesia. Yo agregaría al listado a Zaire en el 74, primera nación del África subsahariana que se eligió.
0: Lo
3: que
0: es el
3: actual, exactamente, la actual República Democrática de Congo. Yo añadiría al listado cuando se metió
2: Corea
3: Trinidad.
2: Corea
3: del Norte en el 66 y luego regresó en 2010. Podemos incluir a China en 2002.
2: Sí.
3: Sí.
2: China.
3: Trinidad y Tobago al 2006. En
2: Curazao también en
3: esta. Y para este, que amplía el aforo. Curazao.
2: Bueno, Curazao, Jordania,
3: Uzbekistán.
2: Uzbekistán también. Sí. De esas cuatro selecciones debutantes.
3: De esas cuatro, dime a ti cuál te sonaba sin conocer nada más exótica.
0: Cabo Verde y Curazao. Se las iban a perder luego.
3: Haití ya había ido antes, que Haití fue ahora. Ya había ido 74.
2: Sí, también.
0: Se fue re mal Haití.
2: Pero ojo, también es una de estas selecciones en las que la inmensa mayoría nacieron fuera del país.
1: Ah, y mira, desarrollaron
2: fuera del país.
1: Poniéndolo en términos boxísticos, fueron fajadores, no dejaron de. O sea, al cuerpo, querían tirar la cabeza.
3: Boxeador que no quieres. Que no, ya está noqueado y regresa.
1: Y sigue, güey.
3: Que dices, ya llegó a 8 la cuenta así de protección. Es. Se ve a la esquina.
1: Eso es lo que vio.
3: Y regresa correcto. Con el ya tuerto.
1: Eso es lo que vio. Sí,
0: sí. Pero como boxeador tirando, mexicano.
3: Sigue tirando.
1: Exacto.
2: Y físicamente mejor que los argentinos. ¿Estamos de acuerdo? Acabaron el partido mejor.
0: Yo también los vi más guapos.
3: Un calor infernal.
2: No. Físico.
0: Ah. Ay. Ah, perdón.
1: Sí. Sí se antojaban más, la verdad.
0: Sí, la verdad.
1: Digo, ya hablando en esos términos, sí se antojaban
0: Oye,
1: más.
0: Oye, y eso bueno. Que dices de que tienen muchos jugadores nacidos en otro país, fuera de Cabo Verde, pues aquí tenemos como 5 en nuestro equipo, en nuestra selección.
2: Tenemos
0: a Fidalgo.
2: Tenemos a Fidalgo, a Quiñones y a Santi Jiménez, que nació en Argentina.
3: Y a dos México-estadounidenses, Obed en Alaska, okay, y Brian.
2: Mexicanos por nacimiento.
3: Chicago.
1: Correcto.
2: No sean quisquillosos.
0: Son mexicanos por nacimiento, nacieron en Estados Unidos.
2: Son mexicanos por nacimiento, son hijos de mexicanos.
3: Los caboverdianos.
2: No.
0: También.
2: No, esa sí te la voy a alegar.
0: Es lo mismo.
2: No, es lo mismo.
3: O sea, Obed, que tenía sus abuelos que dejaron Michoacán, me parece. Eso es lo mismo que el que dejó Cabo Verde y emigró a Rotterdam o emigró.
2: Su papá dejó Michoacán. El papá de...
1: Su papá ya se había ido antes.
2: Ya. Sí, su papá ya estaba viejo.
1: Ya estaba ya en Estados
2: porque
1: Unidos.
2: Porque quiso jugar.
1: Correcto,
2: y ya después.
1: Pero está bien, o sea, estoy de acuerdo contigo, Félix, ya para no no extender este asunto. Son mexicanos por nacimiento, los mexicanos nacemos donde nos da la gana.
3: En Irlanda, que recibió el mensaje por LinkedIn. Haciéndolo. Y en portugués, un mensaje: ¿quieres jugar para la selección de Cabo Verde? Juega en el Shamrock Rovers.
1: Sopas.
3: Y dijo, pues en portugués, es spam, no hizo caso. A los 6 meses volvió el seleccionador y ya le puso en inglés y dijo, oye, pues sí me interesa la oferta de trabajo. Y a través de LinkedIn terminó convocado.
0: ¿Y no estaba calificado todavía Cabo Verde en ese momento?
3: No, todavía no. No, todavía no.
0: Él logró la calificación venciendo a Camerún, sí. Y toda esta historia preciosa.
1: Pues el cuento de la Cenicienta pudo haber terminado mejor para mi gusto. Yo creo que si hubieran llegado los penales, ya si hubieran perdido me da igual, pero fue apoteósico lo que vio.
3: El duelo Bocinha contra Dibu. ¿Quién te iba a decir que Dibu, que es el maestro de las tandas de penales,
1: ¿sí?,
3: iba a poder tener esa sombra?
1: O sea, además Bocinha, sí me da curiosidad qué hubiera hecho. Y hubiera sido interesante para ti también, Félix. No, duelo de porterazos.
2: Pero por supuesto, ¿no?, que sí. No, claro, porque el Dibu en las que fue requerido y que alcanzaba a llegar, la sacó muy bien, fue determinante.
1: Y es la única persona que ha utilizado a modo de chilorio la Copa del Mundo, porque sí, se la puso.
0: Es un tipo tan elegante, con tan buena educación y tanta clase, el Dibu Martínez. Impresionante, yo por eso lo admiro. Deja tú sus cualidades bajo
2: parece
0: los...
2: Es elegante.
1: Una casa admirable. Sí, sí.
0: Sí, preciosa. Daría la bandera de Argentina.
3: ¿Daría para ser colaborador de la corneta o no daría?
0: Sí.
1: No, porque la corneta, o sea, usa el doble sentido de más, pero no es de mal gusto. Y el Dibu es de tremendo mal gusto.
0: Cuestión de opiniones.
1: No, muchísima
0: gente piensa que nuestro programa es de pésimo gusto.
1: Es un programa cultural.
0: ¿Cómo es cómo le escriben a Lati en redes sociales que qué hace con nosotros? Bueno, que se va a embarrar.
1: Eso tiene razón.
0: Yo me pregunto lo mismo, ¿qué hace Lati con nosotros?
3: Yo también, pero aquí sigo.
2: Hay quien dice que después de estos 40 días van a necesitar un exorcismo.
1: Exacto. Para sacarle el diablo.
0: Una pregunta para Félix. ¿Tú sigues pensando que este ha sido un mundial de porteros?
2: Pero no solo este. No te quiero llevar la contraria.
0: No, yo nomás pregunté.
2: Pero es que tú te pones a ver Copa del Mundo tras Copa de... No, no se puede decir. Evento tras evento de estos. Y aparecen arqueros, unos que se espera que cumplan bien y otros también que son sorpresas.
3: Deberíamos cambiarlo, que jueguen 11 porteros.
1: Y ya.
0: A ver, ¿cómo les va?
3: ¿No, Félix?
2: ¿Y tú crees que nos rayamos o qué, güey?
0: Bueno, lo que organizamos el partido de 11 porteros. Vamos rápidamente a un corte comercial y regresamos con todo el despapalle que se armó alrededor de los horarios del juego del domingo de Inglaterra. Esto es La Delantera.
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0: Estamos de regreso aquí en La Delantera y hay noticias de la selección inglesa, Alberto Lati.
1: Sí, ya aterrizaron en el aeropuerto de Toluca y ya se estaban desplazando a su concentración en el hotel en Santa Fe.
0: ¿Pasaron por Chorizo Verde?
2: Es que ojalá, yo iba a decir, ojalá ya hayan aterrizado en la mejor parte de Toluca. Digo, para que, vayan sintiendo lo.
1: O sea, por mera atención.
2: Correcto. Sí. Para recibirlos y que les dejaron, les quede un buen sabor de boca, o sea, desde el primer
1: allá
2: día.
1: Allá te recibirían con un fish and chips, aquí los recibías en Toluca.
3: ¿Puedo hacer una pregunta, Lati? ¿Por qué a Ecuador no le dejaron llegar a Toluca? Tuvo que irse al AIFA. ¿Y por qué Inglaterra sí puede llegar a Toluca?
1: No sé qué cambio del protocolo, pero fue un día en el que el protocolo de la federación fue rebotando para todos lados, iremos detallando.
3: Ahí te viene la protesta de los ecuatorianos, una más.
0: El protocolo yo le pondría una U porque lo hicieron precisamente con esa parte del organismo.
2: El proto, exacto.
0: Y no el protocolo. Resulta que hoy salió la noticia, estamos todos muy tranquilos y muy contentos de que el partido de México cambiaba de horario, pasaba de las 6 de la tarde a las 12 del
2: un
0: día.
2: Un adelanto de 6 horas completitas.
0: A mí me pareció maravilloso, sensacional. Ingleses están acostumbrados a la lluvia. Los mexicanos al sol de las 12 del día.
2: Y espérate, íbamos a tener botanas y bebidas desde temprano, porque además de todo no se disfruta igual sabiendo que es lunes, el siguiente día. Entonces, hubiera habido tiempo de disfrutarlo mejor, pero el Vasco Aguirre estaba muy enchilado.
1: ¿Te gustó? Yo te puedo asegurar, y por eso yo lo puse en redes sociales y otros colegas lo hicieron, que el cambio estaba aprobado. Inclusive ya había protocolo para desplazar el duelo Brasil-Noruega en Nueva Jersey, una hora después, en caso de que extendiera el México-Inglaterra, fuera tiempos extra, para que no terminaran por encimarse.
0: Es que había haber tormenta de eléctrica.
1: Hubo dos razones.
0: Ahora ya no va a haber, o quién sabe qué.
1: Hubo dos razones. La primera, posibilidad de tormenta eléctrica. La segunda, la reacción a cómo podía estar la gente en las calles, porque a la FIFA, como tiene que ser, no le gustó nada. Bueno, gustar es un verbo muy feo para esto. Le sorprendió mucho, le agradó mucho que hubo 4 fallecidos.
2: Sin duda.
1: En los episodios después de lo de México contra Ecuador. Yo estoy convencido que no hubiera cambiado. Si México le ganara a Inglaterra, no me refiero a los fallecidos, Dios quiera que todos estén a salvo y tengamos esa capacidad de prudencia. Si México le ganara, yo no veo que la fiesta termine a las 8 de la noche.
3: ¿No crees que la
1: fiesta? No, la fiesta no termina a las 8 ni a las 10.
3: Si se jugaba a las 12.
1: Pero bueno, y hubo un ingrediente más. Que la BBC, la televisora británica, quería tener el partido en prime time londinense.
2: Es que esa es la cosa.
1: No es lo mismo empezar 1 de la mañana, que ya Tuchel en la conferencia de prensa, su entrenador dijo, le pido a los padres de familia que permitan que los niños no vayan a clases.
0: Que vuelen la escuela el lunes.
2: Pero a ver, los niños como quiera, pero los adultos que tienen que trabajar, qué frío.
1: Ya habían movido los horarios de los pubs.
0: Estaba perfecto.
1: Habían movido los horarios
0: hacía
1: de los pubs.
0: Hacía todo el sentido.
1: La correcto. BBC, en vez de tenerlo a la 1, lo iba a tener a las 7 de la noche. Estaba fascinado.
0: Padrísimo.
1: ¿Sí? En esa siguieron, la televisión noruega fue la primera en decir, a mí no me parece. Porque con la diferencia de horario estás haciendo que yo ya me salga del horario ideal en Noruega.
0: ¿A quién le importa la televisión en Noruega?
1: La brasileña estaba feliz porque quedaba el de Brasil incluso más clavado a la noche de domingo, entonces no tenía un solo problema. En esas fueron y nadie le preguntó a Tuchel. Tuchel puso el grito en el cielo con toda razón y Javier Aguirre habló.
2: Le pareció terrible, ¿no? Dijo que era una patada en el estómago.
0: Estuvo con un reportero, un joven, otro muchacho.
2: ¿Sabes qué? El muchacho al que le mandamos naranja siempre para que nos las pele.
0: Cada mes.
2: En rating.
0: Cada mes llega el rating.
2: Este muchacho.
1: ¿Está en tu radio?
3: ¿Al teacher?
0: Le dicen teacher, este muchacho, Joaquín López Dóriga, al que le agradezco que nos ceda esta entrevista.
2: Es nuestro cliente.
0: Con Javier Aguirre. Y esto fue lo que dijo acerca del cambio de horario. Venga de ahí.
4: ¿Cómo le cae este cambio de horario? Porque supongo que como te conozco, como eres, tienes programado todo no solo día a día, sino hora a hora.
5: Es correcto, Joaquín, como una patada en el estómago, porque claro, cambias todo, ahora hay que cambiar todo el plan, todo el trabajo, no que se vaya al garete, pero casi, porque te estás tragando 6 horas que tenías programadas, ¿no? Entonces sí, no me gusta nada, evidentemente acataremos lo que diga FIFA, pero a mí especialmente no me gusta nada ni a mis jugadores. Puta, me lo informaron aquí, digo, no estoy de acuerdo, no me piden mi opinión, pero ni modo, y insisto en ello, FIFA manda y a tragar ajo y agua. Bueno, yo puedo entender razones y argumentos, pero a mí nadie me consultó y sí estoy bastante encabronado.
2: ¿Saben qué? A mí me parece increíble que con tanta tecnología, un balón con chip y no sé qué, no saben clavar un cuchillo, güey, para que no llueva. Pero, ya en serio, a ver, una pregunta porque este programa yo vine a aprender de fútbol. ¿Qué tanto afecta a una selección? O sea, ¿vas a tener todavía entrenamientos intensos? ¿Estás ensayando jugadas de acuerdo a los jugadores a los que vas a enfrentar? ¿O por qué tanta queja del Vasco de decir es una patada en el estómago?
1: Es otra planeación completamente diferente.
3: Aunque sean 6 horas, pero es planeación.
2: Sí, a ver, ¿a poco sí?
1: Un día que juegas a las 6, ¿cómo sería tu día completo? Para que entiendas.
3: A las 6 de la tarde tienes chance de comer.
1: Desayunas.
3: A la 1.
1: Activación.
3: Sí, desayunas, hay una activación también.
0: ¿Eso qué quiere decir?
3: No de la que tú estás.
2: No les prenden el switch, a que no les pican el on.
0: ¿Qué quieren? Que hay una activación.
3: No.
2: Todos bailan.
3: Se mueven un poco, dominan la pelota, juegan tenis balón.
1: Sueltas un poquito los músculos.
3: Juegan tenis balón un poquito ya, después se bañan, comen bien, a eso de la 1 de la tarde. Comen bien.
2: Pero realmente, o sea, echa por tierra la planeación tanto, 6 horas.
3: Si juegas a las 12 del día, tienes que levantar 7:30, tienes que dormir mucho más.
1: Otro tipo de desayuno la noche anterior.
3: Tienes que consumir algo muy ligero, nada más. Pero además tiene que ver con, ya hoy en día la tecnología ha avanzado muchísimo en cuanto a rehabilitación, a recuperación, alimentación, no se diga, sueño.
2: Okay.
3: Y hay especialistas en, o sea, el Vasco tiene alrededor de 60 personas alrededor de él, de la selección, que ayudan en todos y cada uno de los detalles.
1: Corrígeme, Félix, tú que jugaste fútbol, el planteamiento del partido con 7 grados más y otra sensación térmica puede variar. No puede salir acaso con la misma intensidad, ¿estoy correcto? Porque el desgaste va a ser diferente y entonces tienes que ir pensando en etapas del partido.
0: Okay. Lo que no están tomando ustedes en consideración es que esto lo pidieron los ingleses para poder alcanzar el vuelo de las 9 de la noche a Londres de regreso.
2: ¡Exacto!
0: Exacto. Para México.
1: Okay. Para llegar a Heathrow con comodidad.
0: Y dormir con sus familias.
1: Sí, bueno, lo que sí es importante para mí decir, Eduardo, es hay ocasiones en las que como periodista te equivocas y tienes que decir me equivoqué. En este caso, que yo fui de los que lo dijo y no voy a borrar mi mensaje porque...
2: ¿Qué dijiste?
1: Yo puse que estaba aprobado el cambio. Estaba. Y si lo puse fue porque ya había cambio de operativo en el Estadio Azteca, te lo puedo garantizar. Porque ya habían movilizado a que la gente que trabaja en el estadio llegara a las 4 de la mañana. Porque ya se había hecho todo un convenio con Seguridad Pública de la capital para hacer otro tipo de perímetros y porque en la FIFA... ya lo habían aprobado. Otra cosa es que cuando le dieron un paso adelante, se empezó a frenar por muchas razones.
2: Ahí te va, o sea, yo tengo mi boleto para la Sinfónica el domingo y cancelaron el concierto.
1: ¿Ah?
2: Y bueno, ya lo volvieron a poner. Pero, o sea, se variaron muchísimas
1: porque
2: cosas.
1: Era el mediodía, una hora para
2: que no tuviste.
0: Por instrucción del gobierno de la ciudad.
2: Sí, el gobierno de la ciudad ya tuvo que cambiar protocolos y demás. O sea, no cometiste un error.
1: No, bueno.
2: O sea, fue.
1: No, pero aparte, si los que lo publicamos fue porque fuentes, y la fuente que tengo, lo puedo decir, es una de las 6 personas más importantes. ¿Del organigrama de FIFA?
3: Sí.
1: Me dijo, no.
3: No, parecía inminente.
1: El cambio está hecho. Así como a la primer mensaje me dijo, hold on, aguanta. Claro. Espérame tantito.
3: Pero entonces, ¿por qué se...?
1: Porque finalmente...
3: ¿Cuál es la razón principal? ¿Que afectaba el partido?
1: La reacción fue muy airada. La reacción.
3: Nueva York, perdón.
1: Si lo hicieron para medir un poquito el agua, dijeron, igual no pasa nada, y vieron que la reacción no era positiva, esa es especulación. Y el argumento principal es... porque vieron que no hay certeza de eludir tormentas eléctricas, ni siquiera hay certezas de que vaya a haber tormentas eléctricas en
2: pues
1: la tarde.
2: Es que vean
1: ahora,
2: cielo.
1: Si hubiera tormentas, es factible que el partido como el de Ecuador se vaya posponiendo.
3: Se vaya posponiendo, sí. Ahora,
1: y por ende nuestra delantera.
2: Exacto.
0: Pero ya, la lluvia le favorece a los ingleses, ellos están acostumbrados a jugar así.
1: Sí.
0: Sol de las 12
3: sí,
0: del día.
3: Sí, pero no a la tormenta eléctrica.
0: Un gris y lluvioso, es frío, es como ellos juegan.
2: ¿Y si le ha de caer un rayo a alguien, es a los ingleses, güey.
3: Mira, voy a...
2: no.
3: A citar a nuestro compañero Esteban Galván, que es nuestro experto en golf, en Claro Sports, y él va a todos los torneos importantes de golf. Y dice, si hay algo que es muy preciso en el golf, es precisamente el tema de las tormentas eléctricas, porque...
2: Sí, pues te puede caer ahí a medio campo.
0: En el palo.
2: Fíjate que nunca me aficioné mucho, me llevaban al campo y nomás le tiraba yo en el range, le daba yo al carrito y me querían matar, pero... No,
0: es muy frustrante el golf. Aparte me
3: parece pero es de whitexicans el
0: golf. Lo voy a tomar. Me dijiste whitexican.
1: ¿Qué es peor, Lalito o esto?
0: Esto.
1: No. Félix viene a ser amigos.
0: Yo soy del Héroes de Padierna, tengo otras raíces populares. Jugaba en la calle, güey, con las vacas.
2: Yo soy del Pedregal de San Ángel, tengo profundas raíces populares, güey.
3: Ok, de oro.
0: A mí me arrullaban en un huacal.
3: ¿A qué escuela fuiste? ¿Dónde estudiaste? ¿En qué país viviste? Déjalo ahí. No importa. Estamos hablando
1: está
3: de Esteban
1: como
3: Galván.
1: Beckham con Victoria, con lo del Rolls Royce, ¿no?
3: Déjame hablar de lo de Esteban Galván, por favor. Algo que es preciso es la predicción de tormentas eléctricas en el
6: Golfo.
3: Pero dice que es imposible predecirlas con más de 24 horas.
2: O sea que entonces esto, o sea, a lo mejor
3: su frase otra cosa. Solo Dios puede saber si va a haber una tormenta eléctrica con más de 24 horas.
1: La televisión británica estaba eufórica.
3: Sí.
1: ¿Sí?
6: Por el cambio.
1: Comerciales, no sé si sepan que estamos muy ocupados con lo movida que está nuestra política. Inglaterra también. Keir Starmer va a dejar de ser primer ministro, ya tiene una fecha de salida, va a tener el enésimo personaje en Downing número 10 en su casa del primer ministro. Y en este momento el movimiento les venía bien que el partido fuera en un horario más sensato. Sí te digo que son las cosas que yo sé.
6: A la tele, pero pasa. A la selección no.
1: Ni, o sea, les Tuchel, preguntaron.
6: Tuchel estaba molesto.
1: Pero les preguntaron ya después a Rashford, ya que otro futbolista más, Rodgers, salieron a decir, pues si es lo que hay, nos tendremos que poner a jugar.
3: No, nunca hora. Se le pregunta al futbolista.
1: Sí, pero sí les preguntaron opinión, pues.
6: Sí.
2: Oigan, perdón, mensaje, ya me la están rayando los de la Sinfónica de Minería. Sí va a haber concierto, ¿eh? O sea, no dejen de ir. Si tienen boletos, vayan.
3: Tenemos un gran auditorio que va a ir a ese concierto.
2: Perdón.
3: El gran auditorio de aquí va a ir al...
2: Mucha gente, yo me imagino que va a ser una de las mejores orquestas del mundo. Sin duda, vayan a ver a la gente de Minería. Gran orquesta, vamos.
0: Pero el problema no es el cambio de horario. El problema es que ya estaban reservadas las escorts para celebrar.
2: ¡Es cierto! Hora, ¡eso ¿verdad? Es cierto!
0: ¿Qué vamos a hacer?
2: ¿Qué les dices a los muchachos y muchachas y demás? O sea, es que cancelarlos a la última, pues está feo.
6: La llamada la hizo Salcido.
2: No sé. Pero bueno, ya ves.
3: Hay que adaptarse.
2: Ok, bueno. Pues,
1: entonces, y luego vieron la noticia de lo del Viagra.
0: Sí.
1: ¿Qué onda? Es a lo que ibas.
0: Exactamente. Eso le interesa a Félix.
1: Sí. No, Félix, te voy a explicar cómo se consume.
2: Es que ya ves que querías que te regaláramos.
3: A ver, espérate, ¿tú no tomas sildenafil?
1: ¡No! Yo ni sabía cuál era el ingrediente.
2: ¡Por
0: favor! Es mucho más joven que tú, güey. Velo.
2: Es que Velo es un muchacho.
3: Somos misma generación.
1: Cumplí 48 años.
3: Somos misma generación.
2: Nosotros tres.
3: Todas las caricaturas que hemos mencionado, todas las canciones, todos los grupos. Yo no tengo credencial del INAPAM.
2: A ver, Félix, ¿cuál?
1: Porque no quieres.
3: Todo, pero cada vez que hablamos... 59.
2: Yo tengo 57, el señor
1: eres
2: también.
1: El 56, mayor de esta mesa, hay que respetarte más.
3: Pero somos
1: hay que
3: respetarlo misma generación. Más. Cada vez que mencionamos un grupo y te tratamos.
1: Tengo cultura popular.
3: Luego brincas. No, yo sí vi a Tears for Fears.
1: Tengo cultura popular.
3: Oye, Don Gato y su pandilla. No, sí me acuerdo.
0: Ya, Tata, tranquilo. Ahorita le damos su panecito.
2: Además,
0: damos su
1: eres un cocol.
2: ¿Sabes qué, Félix? Además, te puede subir la presión con el Viagra que tomas. No te enojes. No pasa nada, güey.
0: Pero a ver, explícanos, Lati, ¿por qué le iban a dar Viagra o le van a dar Viagra a los seleccionados ingleses?
1: Colmo, cruzando mensajes con periodistas ingleses de Sky Sports, de BBC, con los que tengo cierta relación, uno me puso, ¿is this related to Viagra? O sea, esto tiene que ver
2: con el Viagra.
1: Yo dije, ¿qué? ¿No se le habrán mandado el mensaje? A lo que se refería es a que surgió la información de que se había probado para cuestiones de adaptarse a la altura y tener mayor circulación.
2: Fíjate que me puse a investigar.
1: Yo hay un médico acá, sí puede ayudar el Viagra, no sé. Sí,
3: es un vasodilatador. Sí,
2: y además es un efecto sistémico.
3: Claro.
2: Entonces funciona. No es nada más de la. De hecho, el medicamento creo que era para otra cosa, era para el Alzheimer, para el corazón. Y resulta que no se les paraba, pero sí se les paraba. O sea, una cosa rarísima.
0: Las dos cosas sirven para los dos.
3: Vea de manera más eficiente.
2: ¿Quién?
3: La sangre.
2: Ya. Yo pensé que me estabas hablando de usted.
1: En este tema usa sujeto, verbo.
3: A ver,
1: usa todo.
3: Espérate, ¿no? Entonces voy a hablar lo que dijiste allá arriba, entonces.
2: Háblalo.
0: A ver.
3: Es más factible que estén en fuera de lugar si toman el...
1: Citando.
3: Porque entonces ya no va a ser la uña y el dedo, pero
2: los vectores.
1: Yo aprendo con mis compañeros y mis compañeros que han dicho de Lukaku.
2: Exacto.
1: ¿Qué han dicho de Lukaku?
2: Te pasó la línea.
0: ¿Alguna vez jugaste fútbol con una erección?
2: No, pues se juega con
1: sí,
2: pelotas.
1: Sí, de por sí, está pidiendo.
2: Se juega con un balón, no con una erección, güey. O sea, imagínate, 11 güeyes pateando una erección. Ahí te voy una chilena. ¡Ay, mi ojo!
0: A ver, pero todos sí has jugado con erecciones.
3: Los que promueven la pastilla son ustedes.
2: Todos hemos jugado con erecciones.
3: El tratamiento médico y todo esto, la bombita 11, y todo eso que hacen ustedes.
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1: Pero
0: mi pregunta ¿es posible que estos jugadores jóvenes como son, enviagrados
2: de amor,
0: tengan una erección en el campo?
3: Necesitas estimulación. No es de la nada.
0: ¿Qué tal que por ahí andan las nalgas de Alexis Vega?
3: O sea, ayer lo que estábamos...
2: Oye, a ver,
3: lo que estábamos viendo del penal de ayer, en favor de Portugal, pues eso sí es una estimulación, ¿no?
2: Pues sí, sin duda. Oye, acaba de entrar, Félix, no una erección, sino un gol de Colombia.
0: ¡Gol de Colombia!
2: Así es.
0: 14. Esa es una buena noticia.
2: Correcto, vientos Colombia.
0: Y nuestros hermanos colombianos.
1: Colombia derrotando a Ghana.
2: Adelante. Bueno, oye,
0: América está con todo, ¿eh? En este momento.
1: John Arias, que ha tenido un muy buen torneo, ¿eh?
0: Sí. Salvo por Ecuador.
2: Oye, ¿qué medicamentos están prohibidos, por ejemplo, para los futbolistas? O sea, el Viagra, ¿por qué?
1: El dopaje nace en el torneo del México 70.
2: Ajá.
1: Y con tanta desinformación que los futbolistas dejan de tomar café. Porque pensaron que tomarse un cafecito en la mañana, un capuchino, podías dar doping positivo.
3: Sí. ¿Sabes qué está prohibidísimo? El taco de suadero.
6: ¿Por qué?
2: El embuterol.
6: ¿El sambuterol?
2: Eso es con el chorizo. El sambuterol viene en los embutidos.
3: Hubo en México, en la selección mexicana, un caso de clembuterol que afectó a 5 jugadores.
1: Ochoa, sabemos, Ochoa.
0: Hobbit. Sí, lo recordamos, tristemente.
1: Y se plantea que la selección de Túnez, que estuvo en Monterrey, ya dio 8 casos positivos de clembuterol. Uy, se plantea.
6: ¿Qué puede ser? ¿Por echarte un suadero?
1: Sí, puede ser.
6: ¿Y qué dice la guada al respecto?
1: ¿Por clembuterol?
2: La guada del Viagra no dice nada.
1: No, le conviene. La Agencia Mundial Antidopaje.
2: A la guada le ayuda.
0: La guada, la World, ¿cómo es?
1: No, Agency. ¿Qué? Against Doping.
2: Ok, Against Doping, la guada. Pero la guada se beneficia de esas pastillas.
0: La guada apoya el Viagra en este caso, ¿no?
2: Claro.
0: Por razones más que evidentes.
2: Si fuera mía, sí lo apoyaría.
1: ¿La guada?
2: Así como decía Pelé. Si fuera mía, lo haría.
0: Yo.
1: Yo lo haría.
2: Bueno, están metiéndose los ingleses al hotel, es lo que tenemos en pantalla. ¿Dónde ahorita están llegando ya en Toluca, me parece.
0: Santa Fe. No vamos a decir
2: Santa Fe.
1: No. No, porque Félix va a ir.
3: Se supone que nadie sabía el hotel, ¿no?
2: Pues ahí está la gente. Ahí está la gente grabando.
0: Es una nacada no dejar dormir a los ingleses, de veras.
2: Espero que nadie vaya a ir a hacer eso hoy en la noche.
3: ¿A qué hotel? ¿En qué dirección?
2: No. Ok. No vamos a decir en dónde cabina, están en cabina. Están en el hotel de... No vamos a decir cabina. Este programa no se va a sumar.
0: ¿Y lo decimos?
1: No lo dije al aire.
3: ¿Ah, no fue al aire?
1: No.
0: Ah, ya es demasiado tarde, están rodeados en el hotel.
3: Pues sí, claro.
0: Va a haber serenata hoy y mañana.
2: Muy mal, ojalá y no sea así. Pero bueno, ni modo. Ya están llegando y espero que estén los conscientes de lo que van a enfrentar.
1: Así es. El remate de lo del Viagra, más allá de lo de la guada y los remedios que pueda haber para tales efectos, es que surgió el rumor en Inglaterra de que iban a permitir a los jugadores tomar el medicamento para que diera mayor circulación de sangre y oxigenación.
0: Contrarrestar la altura de la Ciudad de México.
1: Exactamente, como una situación excepcional, lo cual evidentemente no tiene fundamento.
2: Oye, pero además de todo,
1: sí claro funciona, sí, pero no, más bien, no va a pasar, Félix, no van a permitir.
0: Ah, o sea, no puedes
1: porque no vas a tomar.
3: No es doping positivo, ¿estamos de acuerdo?
1: ¿Qué?
3: No es doping
1: positivo. Sí, en cierta cantidad, sí.
3: Sí. No, bueno, pero uno se come media pastillita, o sea, no te vas a atascar.
1: Félix ya está sacando su receta.
2: Es que Félix ya las corta, que tiene su bisturí, las corta en cuartitos.
0: No consume Viagra, pero tiene un secreto que te puede ayudar el
2: estómago. Sí. El jugo de betabel.
0: Jugo de betabel diario.
2: Y pastillas de capsaicina, que es el ingrediente activo de los chiles, lo que pica, mira.
0: Albañil.
2: Así, güey. Así, como la soñaste.
3: O sea, las dos pastillas de Viagra más el chile.
2: No. Solamente jugo, mira.
1: Vas a morir.
2: O sea,
0: pero contento.
3: Te va a bombear el corazón.
2: Félix, yo te disparo el jugo de betabel. No lo tengo, te lo disparo.
0: No, pues él también sabe puede hacer jugo de betabel.
2: Propio jugo de betabel.
1: ¿Puedo hacer una pregunta en defensa propia?
2: Sí.
1: En Guadalajara, que me abrazabas y habías consumido, para saber a qué me expuse.
0: No preguntes.
2: ¿Lo que traías en la bolsa era la cartera?
3: O sea, ¿cuánto tiempo antes?
0: ¿O ibas armado?
1: Fue la noche del partido y estábamos al aire. Zapopan se escandalizó.
2: Pues sí.
3: Pero, o sea, me está diciendo que sentiste el...
1: No sentí, pero ¿sí? Para saber a qué me arriesgué.
0: Era levilla del cinturón. Tú quédate con esa idea.
2: Pero a ver, dejemos estas cosas horribles.
0: Tenemos algo en cabina que quisiera yo que poner en este momento, hablando de la altitud. Vamos a ponerlo de Checo Pérez, por favor. A ver, que él tiene una recomendación, porque pues, él viaja constantemente,
1: claro,
0: y se enfrenta a estos problemas, al igual que los pilotos de Fórmula 1.
2: Ajá.
0: Y le preguntaron qué se debe de hacer para contrarrestar el efecto de la altura.
2: Más allá de tomar Viagra, me imagino.
0: Más allá del Viagra, que ya no sé si lo van a tomar. Adelante, Checo Pérez.
7: ¿Cuál es la manera más rápida de adaptarse a la altura para un atleta en la Ciudad de México?
8: Plenty of days, like a week in...
7: Llegar desde antes, muchos días, como una semana antes. Así que no lo subestimen, porque sí puede ser bastante difícil para respirar.
9: ¿Qué hay de esos hoteles? ¿Hay algún hotel que sea súper secreto que ninguno de los aficionados sepa sobre él? Si necesito quedarme en algún lugar para permanecer en algún lugar secreto.
8: No,
9: los aficionados mexicanos son muy buenos y estarán muy felices de tenerte. Y estamos buscando que los ingleses se la pasen bien en nuestro país. Es bueno saberlo. Solo para los aficionados, no para los futbolistas.
2: Bien, está bien.
6: Entonces tendría que haber llegado hace una semana.
0: No era posible.
6: No era posible, llegan con 48 horas o menos de anticipación.
2: ¿Sabes qué?
6: No.
2: Debía de haber dicho Checo que, o sea, que una de las maneras para combatir eso es tapar las salidas de aire con un chilote. Del coche, por ejemplo. O sea, en el escape, ¿nunca lo intentaste?
3: ¿Es un sinónimo de clutch?
2: No, el clutch es el que se te barre, el escape es el que te tapan con un chilote, güey. No, es diferente, es distinto.
6: Pero llegó el momento de nuestro reportero, mi alegría.
3: Échale.
2: Viene.
6: El gran Chavita Mena, que es pequeño pero poderosísimo, el reportero Bisbirige. Trae esto para nosotros, adelante, Chava Mena.
10: ¿Qué será más fácil? ¿Que México sea campeón o que la gente regrese con su ex? Vamos a ver lo que nos dijeron.
11: Que yo regrese con mi ex.
10: ¿Ah, sí? ¿Y eso? ¿Sí regresa con su ex? A mí me parece que lo anda extrañando, ¿eh?
11: Yo creo que sí.
10: ¿Sí? Ahora dígalo sin llorar.
11: Saludo al ex que ya ni me acuerdo ni quién es.
10: Eso, ya. ¿Tienes? No tenemos memoria.
11: No tenemos memoria.
10: Pero lo extrañamos.
11: Y si no me acuerdo, no pasó.
10: Eso.
11: No, que México sea campeón.
10: ¿Por? Nos hizo mucho daño.
11: No hay probabilidades.
10: Ya no lo queremos, lo odiamos.
11: No, ya no.
10: ¿Sí? Unas palabras para tu ex.
11: No,
12: que México gane el torneo, ¿eh?
10: Sí, que con tu ex de plano, ¿no?
12: Sí, no, que oye, que chifla su mouse.
10: ¿El América o tu ex?
12: O los dos.
10: Oye, ¿y a quién más querías mandarle un saludo?
12: A Destaca.
10: ¿Qué es más fácil? ¿Que México sea campeón o que tú regreses con tu ex?
11: No, que México sea campeón.
10: Hasta hiciste cara como de asco. ¿Por qué? A ver, cuéntame.
11: No. Bueno, ya lo pasado
10: ya, pasó. Ya fue. ¿La chancla que tiras?
11: No la volvemos a levantar.
10: Eso.
12: Con México sea campeón, porque yo con mi ex, ya no.
10: Ahora dilo sin llorar.
12: No, pues no, esto es migajero.
10: ¡Ah,
12: no
10: es cierto! Migajero, ya somos dos. Vamos a llorar juntos, vámonos.
12: Que México sea campeón.
10: ¿Con tu ex, no?
12: No, porque ahorita tengo a mi novia perfecta.
13: ¡Ay, ajá!
10: Ay, anda de queda bien en la tele.
12: Sí, sí.
10: No, pero pues ¿qué te hizo mucho daño, ¿o qué? ¿Qué show?
12: No, todo bien.
10: Nomás, no, estamos bien.
12: Estamos
10: ya bien. Ya no le extrañamos.
12: Para nada.
14: Pues que México sea campeón.
10: ¿Con tu ex, no?
14: No creo.
10: ¿Por?
14: No,
10: ¿por qué volteas para allá? ¿Quién te está pellizcando ahí?
14: Nadie, pero es más fácil que México gane.
10: ¿Sí?
14: Sí.
10: A tu ex ya no le extrañamos ni nada.
14: No, nada.
10: Ah, bueno, un saludo a Alex, ¿tampoco?
14: Tampoco.
10: Híjole. Creo que los dos están bien difíciles, ¿no? Sí, con tu ex de plano, ¿no? ¿Cuál ves más fácil?
12: Ah, no, pues es que ya soy casado, ya.
10: Y eso, te presento el divorcio.
12: Ay, no, pues entonces sí, es todo un reto.
10: ¿Con la ex?
12: Es todo un reto.
10: Dile, te extraño.
12: Ah, te extraño.
10: Bueno, pues ahí lo tienen, al parecer la fe en la selección es más grande. La neta es que yo tampoco regresaría con mi ex. Yo soy Chava Mena, nos vemos mañana.
2: Lo que hay que decirle a Chavita es que su ex tampoco quiere regresar con él. Por algo es ex. Por algo es ex. Se acabó, se cortó. Se quemó el pasto.
3: Ser las ex de todos los que entrevistaron estaban dispuestísimos.
2: Exacto.
6: Bueno, tú dinos, ¿volverías con tu ex a cambio de que ganara México?
3: ¿Te va a contestar ahorita?
6: Sí. ¿Eh? Sí, ya tenemos que ir a correr.
2: Pero yo le mando saludos a mi ex.
3: Estás ahorcando, güey.
2: Le mando saludos a mi ex. El Croto. Es que era mi novio.
6: Yo me despedí de mi ex hoy en la mañana.
2: ¿Sí?
6: Ex Cremento.
2: Es que eso es. Sí.
6: Perdón. Ha llegado el momento.
2: Croto y Cremento, los queremos.
3: No, muy bien.
6: Croto y Cremento.
2: Los queremos a los dos, güey.
6: Ha llegado el momento de hacer una pausa. Pero volveremos, usted no se mueva ni le cambie, porque al regresar tenemos el resumen del partido entre Egipto y Australia. También veremos la diferencia más grande entre la selección de México y la inglesa. Y estará Félix Fernández diciéndonos si vuelve o no con su ex.
3: Sí, y con Lati es nuestro.
2: Pero ya nos vamos.
3: ¿Por qué? Es nuestro ex de todos.
2: Ya, bye.
6: Volvemos.
3: ¿Por qué te agarra?
2: Porque lo
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0: Uno de los momentos más altos en mi paso por la televisión, uno de los que guardo de verdad con verdadero cariño, era cuando existía una marca de muebles llamada Hermanos Vázquez, y yo era el que hacía los comerciales de la tienda durante más de 10 años, lo fui. 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

0: vuelve el programa de Félix Fernández, La Delantera.
1: Escucharon lo que sucede en los cortes.
0: Cosas horribles, güey.
1: Cancelarían
0: este cosas programa. Espantosas.
1: Pero qué risas. Bueno, Alberto Lati, actualización de lo que está pasando en Colombia.
2: Colombia está derrotando 1-0 a la selección de Ghana en partido en el que Colombia ha tenido el balón abrumadoramente más y que Colombia ha tirado a puerta. De Ghana no ha habido nada.
0: Nada.
2: Absolutamente. Este equipo colombiano, de verdad, no solamente son los talentos que tiene, que para mí Lucho Díaz es hoy por hoy, te gusta uno de los 10 mejores futbolistas del planeta,
3: sí,
2: los 8.
3: Pero por supuesto.
2: Están trabajadísimos tácticamente y físicamente.
3: No, a mí me sorprende también que James Rodríguez siga siendo titular en un equipo de
2: cuando tan en León ya lo vimos mal. Y en León ya lo vimos mal.
3: Y está jugando en Minnesota ahora, sí, claro. en la MLS. O sea, salió por la puerta de atrás
1: de el León.
0: Qué lugar tan feo, ¿no? La puerta de atrás del León. O sea, debe de ser horrible.
1: León tiene un buen equipo, ¿eh? ¿No?
3: ¿Y puerta de atrás?
2: Sí.
1: También tiene buena puerta.
2: Sí.
1: Y está jugando a buen nivel. Está ahorita de titular, James Rodríguez.
2: Lleva el ritmo del equipo.
3: El que lleva la batuta. Y está Camilo Vargas, también de arquero, que también había bajado un poco su rendimiento ya en la Liga Mexicana, pero que anda muy bien en la
2: Copa. Y hoy el que hizo el gol, Arias, es futbolista que lleva en la Liga Brasileña un buen rato, en el Brasileirão, en Palmeiras, ¿no? Es un buen futbolista. El lateral derecho, Muñoz, es un
3: Muñoz, Daniel Muñoz, torneo.
0: Y a Camilo, cuando lo llevaron al equipo, le dijeron, Camilo, ¿jalas? ¿Vienes? O sea, ¿te sumas al equipo? No sé. O sea, ¿cómo lo
1: invitaron? Cuando se va de fiesta dicen, Camilo, ¿chupas?
0: No, puede ser. ¿Quieres algo de tomar, güey?
2: Exactamente, es muy bonito.
1: Es buen portero.
0: Es buen portero,
1: sí. Dicen, más Camilo, más.
0: ¿Más Camilo, paras? ¿Qué tal paras? No, o sea, está bien, es bonito.
2: Disculpenos. ¿Dónde íbamos? Disculpen. Sí.
1: A lo que íbamos.
2: El partido de
3: Australia contra
2: Egipto. Egipto fue muy superior y no supo liquidar el partido. Y Australia tiene algo raro que no terminas de verle hechuras. Pero hace daño, ¿no estás de acuerdo? Ya cuando jugó con México un amistoso previo a este torneo, que México lo ganó 1-0, fue un rival muy rocoso, ensucia en el partido.
3: Es que es compacto, físico. Es bueno por el juego.
2: No son buenos, pero juegan todos a lo mismo.
3: Pero no tienen así una individualidad. ¿No? Que, o sea, Metcalf.
0: ¿Cuándo sucede eso? Cuando tienes jugadores, me imagino, con un físico, o sea, con buena estatura, buena velocidad, buena fuerza, pero no están curtidos, pues, no están cuajados.
2: Pero hubo generaciones de Australia que contaban con grandes talentos generacionales, un Kiwo, un Viduca, un Cahill, que además hizo grandes goles en
3: Cahill en
2: estos torneos, hizo grandes goles. Esta selección de Australia, tú la ves y no ves cómo. Egipto hace un gol muy tempranero y Australia logra regresar y logra anotar por conducto un autogol al inicio del segundo.
0: Tienen
2: tiempo
0: al cocodrilo Dondi, al koala Midas.
3: ¿Sabes a quién tienen?
0: O sea, ¿tienen
3: ¿sabes a quién tienen centro delantero? A Iracunda.
0: ¿Iracunda se llama? Sí. No me digas. Sí. ¡En la punta, Iracunda! ¡Qué barbaridad!
3: ¿De verdad se llama así?
0: Es
3: Iracunda.
1: Wow.
2: Irancunda.
0: Ah, Irancunda. Bueno, me gustaba más Iracunda, la verdad. Ay.
2: Para pasársela.
0: Exactamente.
3: Tuvieron que ir hasta la serie de
2: Salah penales. Tuvo algunas claras que no logró definir. Se van a penales. ¿Se acuerdan? La mencionamos hace unos instantes. En Brasil 2014, en el Países Bajos, Costa Rica, Luis Van Gaal saca a Siles en un portero que era muy malo atajando penales para meter al suplente que era Kroll, ¿no?
1: Eso sucedió hoy.
2: No, en 2014. Y le funciona porque el guardameta suplente termina atajando los penales y Países Bajos avanza por encima de aquella Costa Rica maravillosa.
3: Costa Rica, porque fue muy sorpresivo, sí, claro, el cambio. O sea, nadie. Pero sí, además sí, se mete a un arquero, Van Gaal, en ese momento, al minuto 119. Kroll, sí, Kroll. Pero que no tenía un solo penal atajado en su carrera.
2: Pero algo le había visto.
3: Pero era enorme, así, te gustan los porteros enormes, grandes.
0: Así es como, bueno, así hacen más bola, ¿no? O sea, esa
2: manera genera un efecto psicológico en el tirador, decir,
1: le funciona.
2: No sé quién sea este,
0: pero está grandote.
2: Pero si lo metieron para ahorita es por algo.
0: Correcto.
2: Pues hoy intentaron la misma metiendo a Matt Ryan, el portero de Australia, Patrick Beach, había tenido un torneazo. Atajó heroico contra Turquía, tuvo grandes momentos, y lo sacan al minuto 119 para meter a Matthew Ryan, que ha tenido un camino en el Levante, ¿no? En España. Uh-huh. Porteros más discretos. Y Ryan no atajó un solo penal.
3: No, ya es un portero bastante veterano.
2: Sí, claro.
3: Pero sí es un portero histórico.
1: Lo cual no es su culpa, pero no haber atajado un penal. No, porque claro, un penal bien tirado siempre es gol.
0: Exacto.
3: Y un penal mal. O sea, un penal atajado, fallado. Un penal fallado,
0: culpa del
3: mal
0: portero,
3: tirado.
0: Automáticamente. O sea, realmente todo es culpa,
3: bueno,
0: del portero.
3: Incluso Mohamed Salah le tiró un penal a Lopanenka.
2: Sí.
3: Y lo consiguió, fue el tercer.
2: Y hasta le hizo carita después del tercero.
3: Pues, ¿cómo no le va a hacer una carita?
0: Carita. ¿Cómo se hace una carita? ¿Habrás una carita, Félix? Ay, ¿cómo son las caritas?
3: Cuando te meten un penal, lo
0: sí, ¿cómo? Cuando te la meten, ¿qué caritas? Ah, tu. Ok, caras.
1: ¿Tenías algún truco para intimidar al tirador de penal cuando te tocaba? ¿Te acercabas a él y qué le,
3: mira,
1: le decías?
3: Personalmente me tocó una serie
1: de. ¿Tu mamá es bifano o algo así?
3: ¿No? Tu mamá es tacaña.
0: Y no presta dinero. Y no presta lana.
3: ¿Desarrolla?
1: ¿Qué les decías? O sea, estaba Cuauhtémoc Blanco frente a ti tú... para tirar un penal. Bueno, otro güey.
3: No, me tocó una serie de penales muy larga.
2: Félix anotó el penal para salir.
3: Muy larga, una serie de penales de 22. Y en esa serie de 22, en esa serie de penales, entonces, todavía no estaba prohibido ir a intimidar un poco.
2: Y eran tiempos que no había data, entonces ibas un poquito a la incógnita para...
3: Claro, era Arturo Bricio.
2: Hoy reciben una información detallada de cómo cobra cada quien. ¿No?
3: Estás cagado, te vas a hacer chiquito.
2: Félix. Y todo para Cuauhtémoc la metiera y luego orinar a la portería.
3: No era Cuauhtémoc. Era el Pachuca.
0: No le menciones a Cuauhtémoc que se le bota la vena. De veras.
1: Son peladazos los futbolistas. O sea, todo el tiempo están insultando y diciendo majaderías.
3: La cancha se vale.
1: Agarrando las nalgas.
3: La cancha se vale.
1: ¿Sí?
3: ¿Tú sabes lo mañoso que era el Vasco Aguirre?
0: Uf. ¿Qué te hacía el Vasco? ¿De qué mañas estamos hablando? O sea, estamos hablando de regaderas, vestidores.
1: Como jugador.
3: Te podía picar el asterisco sin ni.
0: ¡No! Problema. ¿Por qué? ¿Por qué?
3: Porque dentro de la cancha.
0: ¿Pero por qué quieres tocar a otro hombre así?
3: Vasco era capaz de cualquier cosa dentro de la cancha. No les dije que aplicaba esto cuando te... A ver.
0: No.
3: ¿Te peleaba? ¿Te caías?
0: Se le vuelve a acercar Félix.
1: Yo te late.
0: Peligrosamente.
3: Entonces te daba la mano para levantarte, pero...
0: Ajá. ¡No! ¡No! ¡Se le escupía! ¡No! ¡Se escupía la mano para levantarte!
2: Que me acerque hasta aquí.
3: Y así te levantaste.

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5: Hola, hola, ¿cómo están? Soy Claudia Mejía. En esta ocasión vamos a hablar de un tema que le compete a las mujeres. Bueno, en parte mujeres, en parte a tu pareja, en parte a todos, porque somos una red de apoyo aquí en esta vida. Debemos de tener siempre redes de apoyo y no estamos solitos. Entonces, pues vamos a empezar. En esta ocasión vamos a hablar de endometriosis. Es una palabra medio rara y tal vez nunca la hayas escuchado, o tal vez sí. Pero si eres mujer, seguramente sí. Y para eso está conmigo la doctora Alejandra López Chávez. Ella es ginecóloga y obstetra. ¿Cómo estás?
6: Hola, muy bien, muchas gracias. ¿Y tú?
5: Muy bien, aquí emocionada porque es tu primera vez.
6: Sí, la primera vez.
5: Endometriosis. O sea, yo escucho endometriosis y endometrio. Bueno, ya nosotras sabemos que el endometrio, pues es esa capita que se suelta cuando estamos en nuestro periodo.
6: Exacto.
5: ¿No? Pero se escucha más peligroso y más feo que solamente.
6: Sí, suena,
5: eso, ¿no?
6: Suena intimidante la palabra.
5: Exacto,
6: ¿no?
5: Sí.
6: Pues justo lo que mencionabas, o sea, primero hay que entender que el endometrio es esta parte bien interna del útero que va a tener básicamente dos funciones. La función uno es que se va a hacer gruesita entre una regla y la otra, se va a hacer gruesa porque se prepara para recibir un embarazo. Si en esa mujer, en ese mes, no hubo un embarazo, al terminar ese periodo, va a caerse este endometrio en forma de menstruación, ¿no? O sea, el endometrio tiene que vivir justo en la cavidad endometrial y se va a descamar mes a mes en forma de regla. Sin embargo, la endometriosis quiere decir que hay tejido que no es endometrio como tal, es tejido similar, que eso es muy importante, entender que no es endometrio, que es tejido similar al endometrio y que va a estar fuera de esta cavidad, que puede abarcar cualquier parte del cuerpo humano, desde cerebro, desde pulmones, desde el diafragma, pero principalmente va a estar en órganos pélvicos, que puede ser a lo mejor la vejiga, el uretero, el intestino, o literalmente los ovarios, las salpinges. Si bien esta es la localización más frecuente, no es la única. Entonces, realmente los síntomas van a ser múltiples, muy variados, en muchos matices, y cada paciente lo va a vivir de manera distinta. Entonces, si bien la endometriosis puede tener diferentes grados de afectación, siempre va a haber un dato que nos haga sospechar de ella.
5: Y si dices que es otro tipo de tejido que puede estar en cualquier otro órgano, si de por sí el dolor que una siente en su periodo, no me quiero imaginar el dolor que sería tener ese tejido en otro órgano. O sea, ¿esto sí es así?
6: Sí, literal. O sea, al final del día, el tejido endometrial sano que está dentro del útero va a tener receptores para ciertas hormonas, ¿no? Estas hormonas, de manera natural, las produce el ovario, pero también hay hormonas que producimos a través del tejido graso, a través de ciertos procesos químicos, pero en una paciente sana, estrictamente hablando, y te hago mucho hincapié en esta parte que tú me acabas de mencionar, el dolor que sentimos durante la regla, y ese es un punto pivote. La regla puede doler, claro que puede doler, pero hay un grado para diferenciar cuando es un dolor normal, entrecomillado, y un dolor que ya no se considera normal. Y esta palabra de es que para mí el dolor es normal, el normalizar el dolor, creo que es el gran error que podemos cometer desde a veces las propias pacientes que lo normalizan y también nosotros como médicos que no les damos el peso, ¿no? El justo peso a las cosas, ¿no? Entonces, tener dolor durante la regla puede ser normal siempre y cuando no afecte calidad de vida, que no sea un dolor incapacitante, que sea un dolor que te permita hacer tu vida prácticamente normal. Entonces, la endometriosis puede ser extremadamente aparatosa. Pacientes que durante la regla pueden tener sangrado a través del recto, a través de la orina, que pueden llegar a convulsionar, que pueden llegar a tener desmayos, que pueden tener focos de diarrea tremenda durante la menstruación. Y también importante no encasillarlo solo a la regla, ¿no? Porque a veces los médicos podemos caer a que solamente vas a tener dolor durante la menstruación. Y si no estás menstruando y te duele, entonces no es endometriosis. Y eso es un error, porque la endometriosis es una enfermedad crónica. Crónica quiere decir que dura mucho tiempo, que va a ser, se va a ir complicando, que va a ser una enfermedad que va a ser progresiva. Y eso hace que cada vez las molestias vayan siendo más aparatosas. Desde primero ser un dolor entre comillas, no tan complejo, que a lo mejor con analgésicos se puede tratar, a terminar en situaciones que requieran cirugía por una obstrucción intestinal, porque la función del riñón ya no está del todo bien, y todo porque esta enfermedad es muy agresiva.
5: Nos decías que hay una estadística que nos puede sorprender. ¿Cuántas mujeres lo padecen?
6: La estadística... A nivel México se estima que 1 de cada 10 mujeres va a tener algún grado de endometriosis. O sea, 1 de cada 10. Es impresionante. Sin embargo, tardamos en hacer el diagnóstico en promedio de 7 a 10 años.
5: ¿Qué? ¿Por qué?
6: Es muchísimo, exacto. ¿Por qué? Porque los síntomas son sumamente diversos. Wow. El hecho de que el tejido puede estar a lo mejor en el intestino puede hacer que tú, al momento de la regla o fuera de la regla, puedas tener colitis, ¿no? Que tengas esta sensación de estar muy distendido después de comer ciertos alimentos, que tengas problemas al momento de evacuar, que tengas periodos de diarrea, porque el intestino se va a irritar por ese tejido y va a hacer que tengas evacuaciones sumamente líquidas, o que puedas intercalarlas con estreñimiento, porque a lo mejor está obstruida una parte del tubo digestivo, que no permite que pase la evacuación, y puedes alternar entre diarrea y evacuaciones pues duras con estreñimiento y decir es que es colitis. El tema emocional es algo fundamental. O sea, vivir con endometriosis lleva a las pacientes a tener periodos de ansiedad, periodos de depresión, periodos en los que no saben qué está pasando con su cuerpo, y también es fácil que las encasillemos a, bueno, es que tienes estrés por el trabajo, tienes presiones con la pareja, tienes presiones con los hijos, y más bien va de la mano con todo esto de la endometriosis.
5: ¿Por qué les pasa? O sea, pues, ¿cuáles son las causas?
6: Pues mira, la verdad es que desgraciadamente no tenemos los médicos una certeza de una causa única. O sea, hay muchas teorías de por qué sucede la endometriosis, teorías ya muy viejitas, algunas de ellas que tienen casi 100 años de que las empezaron a estudiar. Hay otra teoría que nos habla de que esto se forma desde que éramos embriones, desde que estábamos en la pancita de nuestra mamá. Nuestras células tienen esta capacidad cuando somos embriones de decidir, bueno, tú eres una célula del hígado, te vas para el hígado. Tú eres una célula del cerebro, te vas al cerebro. Tú eres de útero, te vas al útero. Hay teorías en las que estas células no llegaron a su destino final, se quedaron en el camino y por eso quedaron implantes en varias partes del cuerpo. Hay otra teoría que habla de que el cuerpo tiene esta capacidad de transformar un tipo de célula a otra. O sea, hay células que tienen que estar en la parte más superficial de los órganos, que se llaman peritoneo, y a lo mejor sufren este tipo de transformaciones a otro tipo de célula parecida al endometrio. Entonces, la verdad es que hay muchas teorías, también hay teorías genéticas en las que hay un patrón genético de que en tu familia probablemente, si tú tienes endometriosis, tías, primas, hermanas, tu mamá probablemente también tenga endometriosis. Y también cada vez nos acercamos más al tema de las enfermedades autoinmunes, porque hay una cierta relación en pacientes con lupus, en pacientes con artritis reumatoide, esas enfermedades que son también muy difíciles de diagnosticar y que también pueden tener una correlación con endometriosis.
5: Aquí en el ISSSTE sabemos que de primera instancia hay que ir a nuestra clínica.
6: Sí.
5: Ellos nos referirán al especialista. Aquí en el ISSSTE hay todo este grupo de apoyo, tanto emocional como médico.
6: Pues la verdad es que como tal un grupo de apoyo específico para endometriosis, en el tema emocional todavía no, en la parte de psicología todavía no lo hay. En la parte quirúrgica, pues el abordaje ideal es vía laparoscopía. No se sugiere tanto la cirugía abierta porque va a ser bastante más agresiva de por sí. Entonces, en el ISSSTE, en hospitales de tercer nivel, como el 20 de noviembre, como en el López Mateos, como en el 1 de octubre, que hay este abordaje de cirugía laparoscópica, es una buena herramienta. Y todavía más pensando en cirugía robótica. La cirugía robótica viene a ser un parteaguas en el manejo de enfermedades tan complejas como es la endometriosis. Entonces, en este momento, hasta donde tengo entendido, solamente en el 20 de noviembre hay Da Vinci, y eso nos va a dar una oportunidad a los médicos y evidentemente a las pacientes para que tengan manejos mucho más integrales.
5: Me dio mucho gusto que estés aquí.
6: Ay, a ti, muchísimas gracias por la invitación, estoy muy contenta, me encanta hablar de este tema porque siento que como médicos tenemos la responsabilidad con las pacientes de hablar de este tema que a veces está muy oculto.
5: Gracias, yo soy Claudia Mejía, nos vemos en un siguiente episodio. Hasta pronto.
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3: La temperatura, 14 grados.
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0: pero muy buenos días para ti.
1: ¡Cuánta emoción, Gabo Ramos!
0: Me encanta despertar a todo México. Ay, fíjate que llegue ese. ¡Ya está el desayuno!
1: ¿Cómo está?
0: ¿Cómo está la familia?
1: ¿Ya? ¡Pásame un café!
2: Ya, papá, ya. Ya, por favor.
0: Ya sabes, y seguir gastando uno como papá, ¿no?
1: O sea, tienen una agenda más amplia que uno.
0: Claro, y sigues gastando en el curso de verano, claro. Y en las vacaciones.
1: No, exacto, porque además hay que
0: y
1: darles
0: en los
1: actividades.
0: Paseos.
1: Sí, sí, sí, por
0: no,
1: supuesto.
0: La gastadera que se viene.
1: Exacto, por eso a trabajar.
0: A
1: por chambiarle. Eso aquí no hay vacaciones.
0: Exactamente. Arroba Nashi Roll del de Follow, el mío es arroba Gabo Ramos Oficial. Estamos en vivo para ustedes, para toda la banda y para Tiana, que se levanta temprano, desde las 6 de la mañana hasta las 10 vamos a estar acá. Y bueno, ¿hoy qué va a haber?
1: Bueno, si todo sale bien, sí. el abuelo Vázquez nos visita aquí en esta cabina ya para Tiana para poder hablar sobre la Copa Mundial, de
0: ya
1: todos
0: está,
1: los partidos que sucedieron
0: ya
1: ayer.
0: Y su nica. Exacto. Y también su andadera para que entre
1: sí,
0: a la cabina.
1: Sí, sí, sí. Oye, es choqueante, amigos, porque el abuelo, pues ahora sí que las primeras interacciones que yo tuve con él fue vía telefónica.
0: Y dijiste
1: el día que se presentó aquí en la cabina, dije, ¿qué hace el primo de Gabo? ¿No? Chance lo acompañó, era un día
0: trae a tu primo.
1: Y de pronto se pone a hablar así de fútbol y yo, no manches que tú eres el abuelo, pero qué joven. Más adelante tenemos operación dejando a la Bendy para que vayan pues preparando esos chistes, anécdotas, todo lo que nos quieran contar. Les recordamos los teléfonos de una vez.
0: 55-5166-8101 o el
1: 800-00-610-00.
0: Y hay un WhatsApp, párate, un WhatsApp Pirrin, 55-49-35-24-41. Ya se la saben, márquenos, sean parte de Ya Párate, que sean la banda activa de Ya Párate.

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1: Hola, muy buenos días.
2: ¿Qué onda,
1: ¿cómo
2: Clau?
1: Están? Qué rico saludarlos, ¿eh?
2: Ay, nosotros también.
1: La notita bonita del día de hoy tiene que ver con algo súper padre. Porque sí bailamos, sí festejamos, sí hay bebida, hay de todo, ¿no?
2: El guaro.
1: ¿Pero qué pasa al final? ¿Qué pasa al final? Pues los colombianos, en la notita bonita me dice Blanca, dice, no solo los japoneses al final recogieron la basura, los colombianos con bolsas empezaron durante el recorrido como, ¡ey, tu basura! ¡Ey, tu basura! Sí. Seamos ejemplo.
2: Y si oye, veo que también le están aplaudiendo, ¿no? Y los mexicanos, o bueno, alrededor, le están aplaudiendo a este chavo con su bolsa de basura. Ahora, la duda es, ¿lo hizo para el video o era constante y había otro?
3: Pero para lo que sea.
1: Yo creo,
3: ¿no?
1: O sea, está ayudando. Si lo hubiera hecho por el video, la verdad, como dice Nash, me encanta, pero está buenísimo. Y voy a quemar un poco a mi ciudad porque hace poco.
2: Mira, cuando... ahí todavía le tiraron una lata, se está recogiendo y se la tiran al piso.
3: Sí, o sea.
1: No está padre, no está padre. Pero a ver, cuando ganó México y nos fuimos a la Minerva todos.
2: Sí.
1: Al final quedó un cochinero, ¿eh? O sea, déjenme decirles, los extranjeros están viniendo a poner el ejemplo a los mexicanos. O sea, ¿qué pasa? Yo lo que no entiendo es cómo de la nada estás tomando una bebida y por qué avientas al piso, ¿no? Si es tuyo, recógelo, llévatelo.
3: Entonces, exacto. Bueno, a ver, algo que es muy cierto, hay pocos botes de basura. Eso también podría ser una buena iniciativa.
1: Sí,
3: yo
1: sí,
3: nada
1: sí.
3: más lo dejo por aquí. Pero es cierto, ¿no? A ver, no.
2: Pero
3: no,
2: así porque... como llevas tu latita de lo que estés sí. tomando, llevas tu bolsita también para la basura.
3: Claro.
2: Es como cuando paseas a tu perro, te llevas tu bolsita para tu.
3: No, por eso, o sea, no justifica que el hecho que no haya suficientes botes de basura, digas, ah, bueno, pues en la calle, no, mi hermano, pues ni modo, llegas a tu casa y lo tiras en el bote de basura de
1: no,
3: ahí.
1: No, ¿sabes qué? Yo lo que hago, por ejemplo, si traes una botella de agua, o sea, la aplasto.
2: La aplasta, la cierras.
1: Y la pongo aquí en el, o sea, si no tengo bolsa o algo, así entre el pantalón, ¿no?
2: Claro.
1: O en la bolsa, o la latita, la aplasta.
2: ¿Sabes qué hago yo? Yo le pido a mi hijo que lleve una mochilita extra. Y
1: super,
2: ahí voy
1: super.
2: Guardando toda la basura y el que lleva la basura es mi hijo. Entonces yo ya zafo, ¿no?
3: Ya, es como una iniciativa todavía
1: es
3: mejor.
1: Como, culpa
2: es como el pásame el control. Es lo mismo, pero con la basura. Llévate sí. la basura tú.
3: Qué
2: y
3: iniciativa,
2: participa.
3: ¿Eh?
2: Sí, sí, sí.
1: Oigan, atención, pero saben que esto, o sea, sé que los japoneses lo han hecho toda la vida, pero yo ya lo había visto. Si no me equivoco, fue en Monterrey o Ciudad de México y fue un mexicano que sí estaba recogiendo basura. No sé si lo hizo por el trend, pero qué padre, ¿no? Ojalá que esto fuera una moda y se replicara en todos lados.
3: No importa, yo a veces digo, claro. Ya, si lo hacen para el video no pasa
1: claro,
3: nada, pero la acción es buena.
1: Sí.
3: Y de
2: y queda como ejemplo entonces.
3: No, y no dejan ejemplo. De verdad todo tirado, porque sí, sí. los videos que corrían en
2: hay
3: redes sociales
2: de una,
3: eran
2: de una señora
3: terribles.
2: De la limpieza del gobierno, y así de sí. que hoy está muy bien que festejes, pero llévate tus bots o tus latas.
3: Sí.
2: Y es
3: sí no, claro. y estoy de acuerdo que es un respeto también a todas las personas que nos hacen favor de tener las calles limpias.
2: Sí. Mira, Ana Seferino dice, una bolsa de plástico con la mochila para llevarse la basura, está genial.
1: Buenísimo,
2: y Pelucón
1: Ana.
2: Dice, una... Nash, no es pretexto, en Japón no hay botes de basura.
3: Tiene razón, Pelucón, por eso, pero bueno, lo que bueno. estoy diciendo, sí, Effective Wonder, no hay suficientes botes de basura, pero eso no es un pretexto para tirarlo en la calle.
2: ¿Y sabes qué? Ya te la sabiduki. ¿Cómo ves? Oye, muchas gracias, estuvo la notita bonita de Claudia Chávez desde Los 40 Guadalajara 102.7 FM. Denle follow @ Claudia Chávez FM. Gracias, Clau.
1: Los quiero. Un beso.

0: bueno.
1: Hola, Gabo, buenos días.
0: ¿Qué pasó? Muy buenos días, ¿cómo te va?
1: Bien, bien, ¿y a ti? ¿Ustedes?
0: Excelente, muy bien. ¿Cómo te llamas?
1: Me llamo Edgar.
0: Adelante con tu historia en el Club de los Ex.
1: Esto pasó cuando yo tenía ya como 6 años de casado. Ya tenía yo a mi primera hija.
0: 6 años, ¿sí?
1: Ajá, y acabamos de cambiarnos de casa, estábamos estrenando depa. Todo estaba muy padre, todo iba muy bien, éramos muy felices. Hasta que empezó a cambiar el ambiente y el estado de ánimo de mi esposa y mío como pareja. Como que el ambiente y la vibra de la casa ya no estaba bien.
0: Ajá.
1: Entonces, pues un día me armé de valores, me aguanté la pena y en un sabadito que estábamos ahí desayunando en la cocina, le pregunté a mi esposa, oye, ¿no sientes que algo nos está pasando? Como que andamos como dispersos. Y me dijo, bueno, sí, pero ¿como de qué? O ¿como qué sientes tú? Entonces estábamos platicando eso.
0: Ajá.
1: Y los trastos que estaban en la cocina, ¡zas! Se cayeron, así como que se los hubieran sacudido, ¿no?
0: Una señal.
1: Yo le digo, algo así como eso, mira. Digo, justo como eso. Y ya me contesta, sí. Dice, pues justo, yo sí he notado como cosas raras aquí en el depa.
2: O sea, paranormales, pues.
1: Los aparatos eléctricos se prendían y se apagaban.
0: No manches.
1: Sí, te lo prometo.
0: Andabas bien tieso, ¿no? Del miedo.
1: Sí.
0: Pero vamos a cambiar el título a tu historia, que era mi experiencia traumática. Vamos a ponerle, tenías la llorona bien cerca. Así es. Le hubieras dado un beso a la llorona.
2: ¡Ay, no! Va. ¡Qué miedo! ¡Qué ojo, bueno que te saliste!
0: Ojo con la llorona, ¿eh?
1: Sí, va. No, ¿qué pasó?
0: No, ¿qué pasó, verdad? Andaba cerca la llorona.
1: No, más cerca.
0: No. Te mandamos un abrazo.

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0: Pero, Gabo Ramos, sí. ¿Tú crees que los perros entienden nuestras emociones?
1: Ay, siento que hay como una conexión especial, pero no sé si entender como tal. Pero como que cuando te ven triste, se sienten raros, ¿no? Cuando te ven muy feliz, mueven la colita.
0: Sí.
1: Cuando te ven muy ansiosos, hasta a ellos se les sale el mastique. Entonces, como que sí, como que conectan diferente, ¿no?
0: A todo, sí. Pero a ver, lo cierto es que muchas personas sienten que sus perros saben exactamente cuando están felices, cuando están tristes o cuando están estresados. ¿A ti te ha pasado que tu perro se acerca cuando estás llorando?
1: Sí, como que le da sentimiento a él, ¿no? Como más bien como que no sabe qué está pasando. Entonces dice, ¿qué está haciendo este güey? ¿Lo ayudo? ¿Qué hago?
0: ¿O no te pasa que de pronto estás como así echándote una carcajada y el perro empieza a brincar y mover la cola? Y
1: hay emoción.
0: ¡Wow! ¡Claro! Bueno, la ciencia ha descubierto que los perros son mucho más sensibles a las emociones que a los humanos. Y todo esto, pues, ha llevado estudios de décadas donde sí, efectivo y wonder, diríamos aquí en claro. Ya Párate, hay una conexión especial y los perros tienen desarrollado esa parte de ellos.
1: Claro, es que son sensibles. Ahora, también los gatos son muy sensibles, pero siento que los perros demuestran más, ¿no? Como que van y te abrazan, bueno, no te abrazan, te mueven la cola, van, te dan un lengüetazo.
0: Los perros son muy sensibles, eso es bien sabido. Hay un estudio de la Universidad de Helsinki que mostró que los perros distinguen expresiones faciales humanas cuando están felices, enojados, tristes, y pues se observó que los perros pues miran como que tu rostro, dicen que sí te medio pueden hasta analizar. Y a ver, tiene toda lógica. ¿No te pasa que cuando tú le cambias el tono de voz a tu perro sabe que estás enojado?
1: Sí, claro.
0: Ringo sabe cuando hizo algo malo.
1: Sí, no, sí se sabe.
0: Simplemente con el tono de voz.
1: No, imagínate, uno ya le habla y dice, ahora, ¿en dónde me hice? ¿No? Exacto. O sea, uno dice, no, ¿en dónde la cajeteé? ¿No? Y se van y se esconden. O sea, se sabe, nada más yo creo que también por el oído, ¿no? También, ¿no? Onda, pues, del tono de voz.
0: Pues mira, hay sí, totalmente, ¿eh? Hay ciertos como estudios a través de resonancias magnéticas encontraron que, sí, a ver, los perros como tal no pueden entender el lenguaje humano, no, digo, saben cómo se llaman, pero no es que puedan tener una conversación contigo, pero sí hay ciertas partes del cerebro donde sí específicamente se ve cómo entienden ellos la emoción a través del tono de tu voz. Y eso está cañón, ¿no?
1: Qué bonito, ¿no? Pues
0: ahí está
1: la conexión con tus perrijos.
0: Están súper tiernos. Hay unos datos muy divertidos que siento que esto no te lo sabes, pero los perros bostezan cuando ven bostezar a sus dueños.
1: Se les contagia.
0: Sí, pero oye, está impresionante, ¿no? Que ellos, pues sí, se mimetizan mucho con su familia, con sus dueños, y que se sienten muy seguros.
1: Cuando te ve perrear, ellos también perrean.
0: Exacto, hasta el piso, si es necesario. Algunos perros detectan el llanto antes que otros sonidos.
1: Oye, ¿qué tal cuando te das cuenta que el perro está nervioso y empieza a temblar?
0: ¿Qué tal?
1: Como que ellos detectan primero, ¿no?
0: Sí.
1: Sismo.
0: Pero es debido a la gran sensibilidad que tienen. Entonces, pues como siempre, los perros ganando. Ganando, los amamos y de verdad gracias por hacernos tan felices.
1: ¿Qué más podemos agregar? No truenen cohetes, ¿no?
0: Ay, sí, por favor que no.
1: Oiga, esto fue lo que no sabías.
0: ¿Qué?

0: Sí, ¿qué tal? ¿Quién habla?
1: Natalia.
0: ¡Muy, pero muy, pero muy!
2: ¡Buenos días, Natalia!
0: ¿Qué onda, Nat? ¿Qué traes para nosotros en esta mañanita?
1: Un chiste.
0: Un chiste. Estamos emocionados. Echa tu chiste en 3, 2, 1, ¡ya!
1: Conviertes a un burro en una burra.
0: A un burro en una burra. Bueno, a ver, es truquitos hoy, pero bueno,
3: Efectivo y Wonder.
0: ¿Cómo le haces?
3: Wonder,
0: ¿cómo le haces? ¿Cómo?
1: Lo metes a un cuarto y lo dejas hasta que se aburra.
0: ¿De veras, de veritas? ¡Ay, qué bonito!
3: Está muy tierno.
0: Muchas gracias, Nat. Te mandamos un

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0: Bueno, hay llamada.
1: ¡Oli!
0: ¡Oli! ¿Cómo estás?
1: Bien, Gabo.
0: ¡Qué bueno! ¿Cómo te llamas?
1: Gatúbela.
0: Ahora sí, aquí está, en el Club de los Ex. Gatúbela, adelante con tu historia.
1: Pues resulta que Batman pues le gusta el teatro, entonces me invitó al teatro. Él se hizo una obra el domingo.
0: Sí.
1: Antier. Según yo ya no sentía nada, ¿no? Pues en la obra pues acaba con un beso con la coestrella.
0: Y luego aplicó beso en la obra de teatro. ¿Y qué pasó? Se ve bien celosa,
1: o sea,
0: tú.
1: En esa borrachera me dijo como que, ay, pues sí me gusta, ¿no?
0: Ajá.
1: Una niña del teatro. Y pues ya. De la obra. Y pues ya me invitó a la obra, ya fui y ya dije, ah, ya sé quién es.
0: Ah, ya lo ubicaste, ya le pusiste cara.
2: O sea, sí, sí ubicabas a la coestrella.
1: No la ubicaba, pero pues es que ya sé cómo se comporta, ya sé, o sea, ya lo leo, ¿sabes?
2: Wow, oye, cuando viste ese beso, que supongo que era actuación, ¿a ti te huele a que ya no estaban actuando?
1: Exacto. Nash tienes, sabe. Nash sabe.
0: Muy bien.
1: Pero pues sí. Felicito y me da un kiko y la otra chica estaba ahí atrás.
0: ¿Qué?
1: Así que no estoy entendiendo nada.
2: No. O sea, las quiso poner celosas a las dos y cayeron las dos, Gatúbela.
0: Oh. No puede ser. Órale. Bueno, pues.
1: Exacto.
0: ¿Y ya después qué? ¿Se fueron a festejar los tres o qué?
1: Ya él llegó a su casa, me dijo muchas gracias por ir. Me llegó mucho y espero nos podamos ver. Si me aceptas un día, porque estoy así. Y pues irte a ver a tu casa. Y yo, ajá. Ya no sé qué decir.
0: No manches, Gatúbela.
1: Y yo.
2: Y caíste de nuevo.
0: Es que abriste la puerta total, ¿eh? O sea, ya de ir es que estás abriendo la puerta de que hay interés. Y luego el Kiko.
1: O sea, sí me pega todavía, creo.
0: Bueno, pues mira, voy a cambiarte acá el título de tu historia. Decía chinches celos, ya no. Te mandamos un beso, Gatúbela.
1: Besos, los amo.
2: Te amamos.
0: Gracias por ser parte de Ya Párate. Ahí está Gatúbela en el Club de los Ex.
2: Qué
0: increíble historia, ¿eh?

0: Hay más llamadas en operación.
1: Venga, venga, venga. Listos para escuchar sus anécdotas. Buenos días, ya párate, ¿quién habla?
2: Hola.
1: Hola. ¿Quién habla? Hola.
2: Hola, soy Alison Aitana Cruz Ramírez.
1: Muy, pero muy, pero muy.
0: ¡Buenos días, Alison!
1: ¿Qué nos traes el día de hoy?
2: Una adivinanza.
1: Venga. Ay, sí. En tres, en dos, en uno. Ya.
2: ¿Qué le dice un pollo policía a otro pollo policía?
0: ¿Qué le dice? ¿Qué le dice?
2: Necesitamos apoyo.
0: ¡Ay, qué bonito!
1: ¡Ay, están bonitos los chistes hoy! ¡Gracias, Alison!
2: ¡Aguacatote!
1: ¡Eso!
0: ¡Aguacatote! Oye,
1: más adelante, ¿eh? Más adelante va a sonar.
0: ¡Ay, se quedó ya! ¿Cómo? ¿Qué pasó?
2: Esta es la que les he querido mandar aguacatote, pero no sé en dónde.
1: ¡En el Instagram!
0: Sí, gracias. Tú ve, arroba ya para tu oficial, dile a tu mami o a tu papi y ahí pones un aguacatote.
2: ¿Puedo mandar saludos, por cierto?
0: Claro, échalos.
2: A mi mamá,
0: ajá,
2: a mi papá y a mi hermana.
0: Eso, saludos a todos
1: toda
0: ellos.
1: La familia.

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0: ¿somos realmente libres o nuestro cerebro decide antes que nosotros? ¿A qué no te la sabías?
1: Yo creo que decide más bien como el cerebro, porque viene toda la historia de tu familia, de lo que te ha dicho la sociedad, y ya luego analizas y eres libre. Pero bueno,
0: ¿qué dice la ciencia?
1: A ver.
0: ¿Qué dice la ciencia, muchachos? Imagina que decides levantar la mano. Parece una decisión completamente tuya, ¿verdad?
1: Sí.
0: Pero algunos científicos han encontrado algo sorprendente. La actividad cerebral relacionada con esta acción puede comenzar antes de que seas consciente de haber tomado la decisión. Esto ha generado uno de los debates más fascinantes de la ciencia y la filosofía.
1: Yo siento que se llama la preexpresión. O sea, antes de expresarte, tu cerebro ya está pensando en cómo expresarte, pero son más rápido que milésimas de segundos.
0: A ver, va de nuevo junto con la pregunta. ¿Tomamos nuestras decisiones libremente o nuestro cerebro las toma primero y luego nos hace creer que decidimos? ¡Ay! Bien confundida con yo misma, ¿no?
1: Ya bien mareada, ¿no?
0: Sí, así de, Dios mío, dime la respuesta.
1: ¿Puedo mover mis ojos?
0: Exacto, pero mira, el cerebro mostraba una señal llamada potencial de preparación y toma aproximadamente de 300 a 500 milisegundos antes de que la persona fuera consciente de haber tomado la decisión. Entonces, respóndeme.
1: Sí, entonces respóndeme. Sí, el cerebro toma las decisiones.
0: O sea, digamos que va 300 a 500 milisegundos antes que tú.
1: Va más rápido que Sonic. Va más rápido que Bash de Los Increíbles.
0: ¡Qué fuerte! Obviamente, a ver, ¿no? Aquí también juegan ciertos factores. ¿Sabías que el cansancio afecta en la toma de decisiones?
2: ¿De qué estás hablando, Nash?
0: ¡Me siento entero! Fíjate que el cerebro evalúa continuamente opciones, incluso antes de que seamos conscientes de ello. Y aunque representa apenas alrededor del 2% del peso corporal, el cerebro utiliza aproximadamente el 20% de la energía total del cuerpo. Esto está, o sea, de verdad, de todas las notas que hemos dado en esta sección, de verdad, esta me está volando la cabeza, porque me hace pensar que yo aproximadamente hace 300, 500 milisegundos antes, yo ya había procesado esto.
1: Estabas preparando esto. Es como Men in Black, ¿viste? Cuando abrieron a la mitad había un monstruito ahí adentro, un alien, un señorcito moviendo así los hilos. Así es en nuestro cerebro. Está moviéndonos desde antes de que tú lo pensaste, que el cerebro pensara que yo podría decir esto.
0: ¡Wow! Mira, ¿viste esto? Levanté la mano. Mi cerebro lo pensó antes que yo.

0: ¿Qué pasó? ¿Cómo andas?
1: Bien.
0: ¿Quién habla a Operación Dejando la Bendy?
1: Ale.
0: Muy, pero muy. ¡Buenos días, Ale! Oye, Ale.
1: Mande.
0: Quiero saber, ¿qué traes? ¿Chiste, anécdota, una
1: chiste?
0: Estamos listos con tu chiste en 3, 2, 1. ¡Ya!
1: ¿Cuál es la planta que más da miedo?
0: La planta que más da miedo. La planta carnívora.
2: Ay, no sé.
0: La planta. No. ¿Cuál es?
1: El bambú.
0: ¡Bambú! Muy bueno, mi Ale.
2: ¡Bambú!
0: ¡Aguacatote! ¿Quieres mandar saludos a alguien? Aprovecha.
1: Sí.
0: ¿A quién?
1: A mi mamá y a mi escuela.
0: Saludos a tu mami. ¿Cómo se llama tu mami?
1: Sandra.
0: Saludos a Sandra y a la escuela de el buen Ale. Gracias por marcarnos. Ay, cómo le dio un gallo.
2: ¡Bambú!
0: ¡Guillotinazo!
2: Hola, hola. ¿Quién habla? Ya párate.
3: Hola.
2: ¿Quién es?
3: Sofía.
2: Muy, pero muy.
0: ¡Buenos días, Sofía!
2: Oye, Sofía, ¿qué nos quieres contar el día de hoy? Anécdota, chiste, chisme.
3: Chiste.
2: Venga, en 3, en 2, en 1.
0: ¡Ya!
3: ¿Qué le dice una morsa a otra morsa?
0: Una morsa a otra morsa. Amor, no sé, a ver qué le dice.
3: ¿Almorzamos?
0: Oh. Oye, le dice, ¿almorzamos, amorcito?
2: Oh. Almorcemos. Ahí está bueno. ¿Quieres mandar saludos, Sof?
3: Sí.
2: ¿A quién?
3: A mi escuela.
0: ¿Cómo se llama tu escuela? ¿Cuál es la escuela? ¿Cómo es?
3: Tumit School.
0: Ahí está, a la Kunich School.
2: A la Kunich School.
0: Saludos hasta you. Gracias. Saludos hasta you.

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0: Día Chávez.
1: Muy, pero muy.
2: ¡Buenos días, Clau!
1: Bienvenida, mi Clau.
0: ¿Qué traes, Clau?
1: Chiquita bonita. Bueno, hay una historia súper, súper linda que ocurrió hace unos días. Imagínense ustedes que una mexicana en 1986, de nombre Sofía, ella va al Estadio Ciudad de México, antes Estadio Azteca, a ese partido emblemático entre Argentina e Inglaterra. ¿Lo recuerdan?
3: Sí.
1: El partido de la mano de Dios.
0: Sí, ¿okay? Sí.
3: Maradón.
1: Bueno, pues imagínate que hay una historia de Sofía, de esta señora, bueno, ahora es una señora, que llega al estadio, entre que no encuentra su lugar y demás, se sienta al lado de un inglés de nombre Oliver, que Oliver estuvo a punto de no venir al mundial a nuestro país porque le habían robado el dinero para sus boletos. Total que llega, se sienta al lado de Sofía. ¿Pueden creer que desde ese día, hace 40 años, no se dejaron de ver? Se casaron, el inglés, ella mexicana, en un partido un poco, no sé, como con mucha emoción. Entonces vinieron a celebrar el 40 aniversario
0: de su...
1: el pasado 22 de junio, que el 22 de junio de 1986 fue ese partido que estamos
3: haciendo. Ese partido que...
0: ¡Qué padre!
1: Los estamos viendo en pantalla, y bueno, ella está platicando como toda la historia. Y las playeras que traen son las mismas playeras que usaron hace 40 años.
0: No te creo, o sea, como es el mismo diseño, pues no, la misma.
3: Oye, de verdad eso me está encantando, Clau, porque ¿sabes algo? Es como la esperanza para muchas mexicanas y mexicanos de encontrar a su amorcito en esta copa.
1: Por supuesto, ellos están celebrando el 40, o sea, su 40 aniversario, lo hacen justo en el mismo lugar, con las mismas playeras, vienen a México, están felices. Por cierto, esta notita bonita fue una recomendación, la gente me está mandando muchas notitas bonitas.
0: Qué padre.
1: Claudia, ¿por qué no dices esta? Qué lindo, ¿no? Qué linda historia.
0: Claro, mira, aquí se comprueba que el amor puede estar a un costado, ahí al ladito.
1: Por supuesto.
0: Imagínate tantos años ya juntos, estamos hablando de 40 años.
1: 40 años.
0: Y aparte, si hay amor, ¿eh? Como que todavía la abraza y la ve con ganas, como que se la quiere besar mientras habla.
3: Los dos, ¿no? Los dos están, están como emocionados de volver justo a este estadio, que bueno, los vio por primera vez, vio nacer el amor. Pero qué bonito, fíjate que sí, hay muchas historias, a ver si el día de mañana también traemos historias de amor de las copas.
1: Por favor.
0: Mira, con que sea de cualquier copa, tráela, de cualquiera.

0: Hola, ¿cómo estás? ¿Cómo te llamas?
1: Soy Emma, soy la de Núñez.
0: Claro, muy, pero muy, pero muy. ¡Buenos días, Emma! Oye, Emma, ¿qué preparaste para nosotros aquí en la mañanita? Ya para ti. Ándale.
1: ¿Puedo mandar solo saludos?
0: ¿Solo saludos? Sí, sí, echa tu saludo.
2: ¿Quién? Solo saludos.
0: ¿Saludos a quién? ¿A quién le mandas saludos?
1: A mi escuela, que ya estoy aquí.
0: A tu escuela.
1: A mis amigos.
3: Colegio Rafaelita de Guadalajara.
1: Y mi colegio, que es el Colegio Rafaelita de aquí de Guadalajara.
0: Saludos hasta Guadalajara, ¿cómo no? Gracias. Gracias por marcarnos.
2: Besotototes.
0: Puros aguacatotes hasta allá.
2: Qué chido. Gracias por marcarnos, de diferentes lugares de la República. Bueno, bueno, ya párate. ¿Quién habla?
4: Hola, hola.
0: Hola, hola. ¿Quién habla?
4: Pablo.
2: Pablo. Muy, pero muy, pero muy.
0: ¡Buenos días, Pablo!
2: ¿Qué onda, mi Pablo? ¿Qué quieres contarnos el día de hoy? Chiste, chisme, anécdota.
4: Una adivinanza.
2: A ver, adivinanza. Venga.
0: Queremos adivinanzas.
4: Mente abierta.
2: Ay, de mente abierta. Ok, ya está. Mira, está abriendo los atención. Ojos y los oídos. Venga.
4: ¿Qué es el arte?
0: ¿Cómo? ¿Qué?
4: ¿Qué es el arte?
0: ¿Qué es el arte? Pues es una expresión. ¿Qué es?
2: Exacto.
4: Moriste de frío.
2: Ay, sí, tiene toda la razón. Y también morirte de hambre.
0: Ah, el arte. Ay, el arte. Se moría de frío porque está helado. El arte.
2: Ah, el arte. Y yo dije. Ay, no, yo entendí. Mira, fíjate, porque creí que era mente abierta. Te mando un abrazo muy grande.
0: Wow, gracias, saludos. Por ser parte de Ya Párate. Me encantan, ¿eh? También hay preguntas sin respuesta. Hay de todo.
2: Me gusta que cotorren con nosotros.

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0: Avanzamos en este programa. Ya párate, estamos en vivo. Y esto es lo que no sabías.
1: ¿Qué sabías? Venga, vámonos con una pregunta que te va a dejar pensando, ¿eh?
0: A ver.
1: ¿Las personas inteligentes son más felices?
0: Sí, obvio. Porque aunque vean algo que les podía generar algo triste, son tan inteligentes, tienen una inteligencia emocional que le pueden dar la vuelta y ser felices.
1: A ver, existe un estereotipo muy popular: mientras más inteligente eres, más infeliz eres.
0: ¿Por qué?
1: Pues no has oído el que ignores feliz.
0: Nah, eso no he escuchado nunca eso. Por
1: a
0: eso
1: ver, películas, series, novelas suelen presentar a los genios como personas solitarias, estresadas o insatisfechas.
0: Pero qué rico, la soledad también es felicidad.
1: Bueno, pero aquí la pregunta
0: pues dale,
1: sería.
0: A la hora que quieras.
1: ¿La inteligencia realmente hace más feliz o hace más infeliz a una persona? La respuesta científica es más compleja de lo que parece. Las personas inteligentes tienden a ser ligeramente más felices en promedio, pero la inteligencia por sí sola no garantiza la felicidad. Punto. ¿Quedaste más confundido?
0: Quedé más confundido, entonces yo me voy a lo que primero dije. Si eres inteligente, le puedes dar la vuelta a lo malo, a lo gacho, porque traes inteligencia para ser feliz.
1: A ver, resultados de numerosos estudios encontraron una correlación positiva entre la inteligencia y la satisfacción con la vida. Sin embargo, la relación es pequeña, lo que significa que la inteligencia explica solo una parte de la felicidad. Las personas

0: con mayor capacidad cognitiva suelen tener más probabilidades de acceder a mejores empleos, obtener mayores ingresos, resolver problemas con mayor eficacia y adaptarse mejor a ciertas situaciones complejas. Ahora, yo le quiero dar un giro a esta información. Dale, que por supuesto, que yo creo que entre luego más tienes, y me refiero también en todos los aspectos, ¿no? Económicos y en esta parte de la inteligencia, más quieres y más infeliz eres y más insatisfecho estás. Entonces, no lo sé, estoy así como con sentimientos encontrados, con opiniones que chocan.
1: A ver, es que pasa muchas veces de que alguien así tan inteligente, pues se la pasa que pues estudiando, que se la pasa en modo solitario, que sí, ahí voy a ver una película de arte porque nadie me quiere acompañar, pero tal vez esa es su felicidad, estar solo, estar viendo algo que le gusta a esa persona. Entonces, pues depende también de
0: la persona, ¿no? Yo creo que cada persona es un mundo.
1: El mundo que lo rodea, o sea, si su familia es muy muégano, pues si está solo, pues va a estar triste, pero ¿qué tal su familia también es así?
0: Exacto, pero a ver, datos importantes. El mito del genio infeliz también está súper exagerado, ¿no? El es genio, seguro es infeliz. No, tiene mucho dinero, tiene muchas cosas, lo sabe de pie a pa, es Juan Camaney, claro, es infeliz. ¿Le quieres encontrar un defecto?
1: Sí, tres pies al gato, como diría, ¿no?
0: Exacto, como diría mi mamá.
1: Tres pies al gato.
0: No, pero sí, sí es muy cierto. Yo creo que en alguna reunión con amigos, cuando hablan de alguien que es como muy inteligente, exitoso, que está como en las grandes y buenas ligas, siempre dicen, ¿no? Sí, pero es infeliz en su vida. Ah. Tú no sabes lo que hay detrás, ¿no?
1: Ah, déjenlo, cada quien su vida.
0: ¿O no estás envidioso?
1: Claro, o sea, la gente envidiosa no es feliz.
0: ¿Verdad? Ah, esa más bien, pero bueno.
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0: No, hay llamada. Bueno.
1: Bueno.
0: ¿Qué pasó? ¿Quién habla?
1: Ali Villaseñor, sí.
0: Ah, muy bien, Alice. Oye, cuéntanos tu historia.
1: Bueno, hace añísimo yo tuve un novio, ¿no? Que todo el mundo me decía, oye, como que se ve que le gusta el arroz con popote. Y yo, no, ¿cómo creen? No, ¿cómo creen? Ajá. Pero pues yo, pues no, o sea, no quería ver, ¿no? Ya ha pasado el tiempo, su primo era de mis mejores amigos.
0: Sí.
1: Y me dijo, cuando estábamos chicos, tú me caías gorda. Y yo, ¿por qué? Dice, pues porque eras novia de mi primo. Ajá. Y yo, ¿y qué tiene que ver? Dice, pues es que cuando llegaba de casa, siempre tenía mis queveres conmigo.
0: Aparte con el primo.
2: Ay, no.
0: Órale.
1: Pero bueno, yo decía, yo seguía sin creerle, decía yo, ah, este vato, pues nomás por hacerme la maldad.
0: Hablas de Monterrey, ¿verdad?
1: No, soy de Puerto Vallarta.
0: Ah, okay.
2: Saludotes.
0: Por lo de los primos, perdón.
1: Y les decía, yo seguía sin creer, o sea, después de que me dijo eso, decía, no manches, y me decía, sí, güey, o sea, pero ya, yo decía yo, ay, este vato nomás por hacerme la emoción, ¿no? O sea, decía yo, ay. Pero sí, efectivamente, ya después un día subí a la casa de una amiga y el vato vivía con su pareja.
0: Ajá.
1: Y me dijo mi amiga que ya tenía un año y pues la pareja pues era un chico pues ya operado de chica, ¿no?
0: Sí, claro.
1: Y pues entonces ya ahí dije yo, no, pues sí, es cierto, sí era.
0: Oye, y no sé, es una pregunta rara, ¿lo extrañas?
1: No, para nada. Al contrario. Y bueno, tuve otra ex que también salió igual. Y tengo un amigo que me dice, bueno, ¿qué les haces? Porque los volteas. Y yo nada.
0: Oiga.
2: O sea, tienes como una manera de convertir a la gente, dicen por ahí.
1: Sí. Sí, malamente.
2: Oye, pero ¿siguen siendo amigas? Aunque sea.
1: No, ya tengo añísimos que no lo veo, la verdad.
2: Bueno, bien diría la canción de Dana Paola. Perdí un novio, gané una amiga más.
0: Ok, sí, eso dice la canción.
2: Sí, de sodio, para que la escuches y la hagas tu himno.
0: Orale,
1: pues sí, me gusta la canción y de hecho sí la cantaba.
0: Voy a cambiar el título de tu historia de tu gafete porque no coincide, ¿eh? Tú pusiste el que no era, pero sí fue, le voy a borrar y la vamos a poner, ahí te la dejamos, porque ya llevas dos. Te mandamos un abrazo.
1: Saludos, chicos.

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0: ¿Quién es?
1: Amaya.
0: Amaya.
2: Muy, pero muy, pero muy. Buenos días, Amaya.
0: ¿Qué nos traes el día de hoy?
1: Un chiste.
2: Un Venga. Chiste, va. Estamos listos para tu chiste en 3, 2, 1, ya.
1: ¿Qué hace un perro con un taladro?
0: Un perro con un taladro, pues no sé.
2: Pues está haciendo hoyos para poder colgar unos cuadros. Uh-huh. ¿Qué está haciendo?
1: No.
2: ¿Qué hace?
1: Taladrando.
2: ¡Ay, taladrando!
0: ¡Taladrando!
2: ¡Taladrando!
0: Está bonito. ¿Quieres mandar un saludito?
1: Estoy muy triste porque mi hermano ya va a pasar a secundaria.
2: ¿Y por qué estás triste? Más bien debe estar feliz y pasó.
0: ¡Qué emoción! Exacto.
2: ¿Por qué estás triste?
1: No, porque no quiero que crezca.
2: ¿No quieres que crezca?
0: No, pues. No, que sepa, que sepa.
2: No, no quiere que crezca, ¿verdad? ¿O qué?
1: No, no quiero que crezca.
2: Ah, no quiere que crezca. No. ¿Y qué edad tiene tu hermana? ¿30 o 35? ¿Cuántos tiene?
1: No, tiene 12.
2: Tiene 12. Pero
0: ya es momento, Amaya.
2: También ya te va a tocar a ti. Tú estás creciendo también, Amaya. ¿Tú en qué año vas?
1: En segundo.
2: ¿De qué?
0: ¿De primaria?
1: De primaria.
2: Ah, Maya, ¿y luego qué? ¿Luego quieres pasar a tercero o quieres pasar a primero?
1: Quiero pasar a tercero.
0: Ahí está.
2: Estamos todos creciendo, yo tampoco quiero cumplir años.
0: Ya no van a estar en el mismo patio, ¿verdad?
1: No.
0: Ay, sí es triste. Pero bueno, te voy a decir algo, para allá vas tú también.
2: Agárrate otra de hermana. Órale, te mandamos un abrazo.
0: Ay, el amor de hermana.

0: Muy bien, nos tenemos que ir. Arroba Nashy Roll.
1: Yeah. Y ya lo saben, ya parateanos, a pesar de su forma de ser, o sea, genuinamente los amo.
0: Arroba Gabo Ramos Oficial presente, también el Rulo Berea en la producción, yo soy Carías dirigiendo el streaming, Leoncio Cósmico en los controles. Hasta mañanita, esto fue Ya Párate a los 40. Chau, chau, chau, chau.

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Ha iniciado como cada fin de semana. Y sí, esta frase, ese statement, vamos México, hoy, o más bien este fin de semana, tiene mucho significado. Es un placer acompañarte en este sábado. Espero que todos estén listos para disfrutar esta edición con la música de Nirvana, Lenny Kravitz, Justin Timberlake, Nelly Furtado y más que hoy estarán presentes en este espacio. Desde aquí saludo a todas las ciudades que se conectan con la nostalgia en cualquier parte de este hermoso país llamado México. Oigan, si los suyo era esperar horas para descargar una canción, llenar su reproductor MP3 con sus canciones favoritas o descubrir música viendo videos en la televisión, ¿qué creen? Este es su espacio. Te saludo, soy @AlexCámaraMX, seré tu guía por la nostalgia en los próximos minutos si me das la oportunidad, obviamente. Y aquí continúa los 40 Classic, solo tus números uno. ¡Venga, vamos México!

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¡Ay, qué buena canción! Julieta Venegas, esto fue Eres para mí, una gran canción, una de esas colaboraciones que marcaron los 2000. Se incluía en el disco Limón y Sal, qué gran disco, del año 2006. Un álbum que llevó a Julieta a uno de los momentos más importantes de su carrera, mezclando pop, sonidos latinos y letras que todos

terminamos cantando. Sí, como la niña futbolista. Oigan, hablando de canciones que marcaron época, ahora qué les parece si nos vamos todos juntos con alguien que en esos años estaba construyendo su camino como uno de los grandes nombres del pop mundial. Les hablo de Justin Timberlake, quien nos trae What Goes Around Comes Around, que se incluye en un super disco titulado Future Sex Love Sounds. Este disco del 2006, donde el mismísimo Justin redefinió su sonido junto a Timbaland. Era la época donde YouTube estaba comenzando a crecer, a convertirse en ese monstruo que soy. MySpace seguía siendo el punto de encuentro digital y poco a poco cambiaba la manera en la que descubríamos música. Así transcurría aquel 2006. 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

este fin de semana. Escuchamos a Zoe con Nada. Y pasan los años y sí, nos sigue gustando mucho más. Esta es una de esas canciones que tiene el sello perfecto de una generación. Guitarras, atmósferas y esa nostalgia que solo Zoe sabe construir muy bien. Bueno, ahí dejamos tantito a Zoe y ahora, ¿qué te parece si viajamos al sonido alternativo de finales de los 2000 con una banda que también dejó una huella enorme? Llega ya The Killers con The World We Live In, parte de su álbum Day and Age, que se lanzó en el año 2008. Un disco donde la banda de Las Vegas, por cierto, experimentó nuevos sonidos después del éxito mundial de Mr. Brightside y Somebody Told Me. Por cierto, ¿recuerdas cuando descubríamos canciones nuevas pasando horas frente a la computadora, dejando cargar los videos porque el internet todavía no era tan rápido como lo es ahora? ¡Qué buenos tiempos! Estamos desbloqueándolos justamente. Estás escuchando Los 40 Classic, solo tus números uno.

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Vamos mañana domingo en un gran día para este país. Vamos México, porque además vendrá acompañado con música de Cristina Aguilera, Red Hot Chili Peppers, Justin Bieber y muchos más. Vamos a poner a descansar tantito nuestra máquina del tiempo. Muchísimas gracias, cabina, por el viaje. Como siempre, Lucero Gama, selección musical de 10, selección musical de 10. Y a ti por viajar con nuestra música en esta ocasión. Soy @AlexCámaraMX, tu guía por la nostalgia. Hasta la próxima. 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
2: Hola, soy Paulina Valerio y como cada semana te damos la bienvenida al conteo que marca la pauta musical en los 40. Esto es Del 40 al 1.
3: Hola, soy Roberto Contreras y ya tenemos todo listo para presentarte las canciones más importantes de la semana. 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
2: Y recuerda que tú formas parte esencial de este conteo votando desde los40.com.mx y pues ahora sí, comenzamos con la música. Bienvenidos a Del 40 al 1.
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0: momento vamos a revelarles cuál es la canción más votada de la semana.
1: Y que hoy se convierte en la más importante en Del 40 al 1.
0: Gracias por acompañarnos contigo en esta edición, Roberto Contreras y Paulina Valerio. Fue un placer estar contigo.
1: Gracias también a Pedro Villaseñor y Juan Carlos Hernández en la producción de esta edición. Nos escuchamos el próximo sábado y que tengas un gran fin de semana. Esta es la canción que más votos recibió esta semana y por eso se coloca en el sitio de privilegio en Del 40 al 1. Disfrútala aquí en...

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1: Todos. ¿Cómo están, amiguitos? ¿Cómo les va? Bienvenidos. Ya no tengo voz, ya no puedo hablar. ¿Cómo les va?
2: Es hora de que ladres, necesidades ante el micrófono. Correcto. Que por eso te pagan. Poco. Así que no estés chillando.
1: Poco, la verdad.
2: Yo lo sé, poco.
1: Pero bueno, ni
2: verdadera
1: modo.
2: Verdadera miseria, pero bueno, es lo que hay. Y mi querido está acá, pues tienes una obligación, güey, no vengas con ay,
1: hay que informar. Hay que informar. No,
2: mucho.
1: ¿Sabes qué? Que ahora sí ya lo logramos descansar un poco. El día de ayer, digamos que el fragor de la batalla amainó un poco. Y hubo oportunidad hoy en la mañana de rascarme las pelochas a gusto. Nada más tengo una queja y no voy a decir mi banco, pero fui al banco. ¿Cómo puede ser que uno de los bancos más grandes, si no el más grande de México?
2: A ver, tus temas domésticos no puedes venir a resolverlos. Wey, a la corneta.
1: No,
2: ya te arreglaron tu internet.
1: No voy a decir el banco.
2: Ahora ¿qué quieres que haga?
1: No
2: el banco
1: había sistema en el banco, güey. No, o sea, no puede usted mover su dinero porque no hay sistema. Ah, cabrones, qué padre, ¿no? Y no voy a decir el banco, pero de veras me quedé diciendo, bueno, a ver, y si tuviera ahí una emergencia y si...
2: Ah, pues no, si no hay sistema, no hay sistema, güey.
1: Pero
2: cuando
1: pues,
2: se cayó el sistema aquí en las elecciones, en el 88.
1: Pero no, de pronto dices, no, bueno, sistema. ¿Debería yo de entonces tener unas monedas de oro en un cajón enterradas en mi jardín? Porque el banco me dice, no, pues no puedo mover tu dinero, güey.
2: Monedas de oro.
1: Es que no,
2: una vasija.
1: Y a esto va mi comentario, la fragilidad de nuestra existencia financiera. O sea, porque finalmente pues, tú mueves cosas que hay. Toma tu aplicación y muévela de acá a tu cuenta.
2: Y mueves depósitos. Ceros y unos en discos
1: es
2: duros.
1: Solo información.
2: Más.
1: Entonces, de repente todo lo que haces todo el día, toda tu actividad se reduce a unos ceros y unos en una computadora en algún lugar. Y tu vida está basada en ello.
2: En
1: todos tus esfuerzos.
2: Cuando abres tu celular, el numerito que ves.
1: Correcto. Entonces, me quedé pensando en eso hoy en la mañana.
2: El
1: digo, ya ni
2: no
1: modo.
2: Existe,
1: ya,
2: hermanos.
1: Tendré que ir mañana, pero sí, el dinero es una especie de entelequia, una idea, un concepto.
2: Sí,
1: ahí
2: es
1: que
2: una
1: todos
2: idea.
1: Estamos
2: es
1: de
2: un
1: acuerdo.
2: Acuerdo.
1: Exacto. Todos estamos de acuerdo en que vale, ¿no? Pero en realidad dices, bueno, a ver, ¿para qué me sobo el lomo todo el día y voy y vengo y hago negociaciones?
2: No, pues para tragar, güey, si no te mueres de hambre,
1: por
2: punto.
1: Eso. Pero es extrañísimo el asunto de, no, pues no, o sea, hoy en la mañana dejó de existir mi dinero, ¿no? Porque como no había sistema, pues no lo puedo usar, entonces no puedo hacer nada. Si no hubiera yo tenido dinero en efectivo en mi cartera, por ejemplo, pues no hubiera podido desayunar. Porque entonces no había
2: bueno,
1: sistema.
2: Compra barras de oro y ten lingotes ahí en tu...
1: Es lo que te digo, ¿no? ¿Será momento de regresar a tener dinero enterrado ahí abajo de un árbol, güey? Unas barras de oro, unas bolsas de sal.
2: Pero incluso el oro no tiene un valor intrínseco, el valor se lo damos nosotros.
1: Correcto.
2: Me acuerdo, en realidad.
1: Pero es una cosa física. Pero es una cosa física, no son unos ceros y unos que si se jode el sistema del banco no puedo usar. Es rarísimo.
2: Es un pedazo de metal, güey, tampoco.
1: Y tienes tus portafolios de inversión que tampoco son en realidad nada.
2: No, no eres nada.
1: Nada, no produces nada.
2: En entonces, realidad no tienes nada, porque eres un jodido.
1: El sistema capitalista extraño donde todos estamos corriendo atrás del bolillo, tratando de tener otro cero más en tu cuenta, es una cosa rara, güey.
2: Aunque sea un uno, lo que sea.
1: ¿Qué está pasando con la existencia? O sea, me hizo cuestionarme la realidad lo que me pasó hoy en la mañana. Digo, no pasó nada grave, no tenía yo nada más que mandar un mandarle dinero a mi esposa, ¿no? No más. Y no pude. Entonces, ni modo, mi amor, no pude mandar. Ahí le haces como puedas.
2: Se cayó,
1: ¿sí?,
2: el sistema.
1: Se cayó ni el sistema, modo. No puedo mandar nada.
2: Pero bueno, damas y caballeros, los problemas personales del Estaca no son los de México.
1: Era un pensamiento más allá de mis problemas personales. Era una reflexión acerca
2: esta disertación
1: de qué estamos haciendo.
2: Esta disertación pecuniaria.
1: ¿Qué hacemos con nuestro tiempo? Nuestro tiempo es dinero, nuestro dinero es tiempo. ¿Qué te compra el dinero? ¡Que vas a morir!
2: ¿El dinero compra la felicidad?
1: Creo que no, güey. Ayuda.
2: No la compra.
1: Pero no la compra, o sea, puede ser muy acaudalado y muy infeliz. Bueno, con eso se enjugan
2: los ricos lágrimas. También lloran.
1: Sí, claro, esa es la idea que todos nosotros los pobres tenemos. No, hombre, los ricos se la pasan de la chingada. Sí, güey.
2: La neta no,
1: claro,
2: no creo,
1: no.
2: La verdad.
1: No.
2: Si algún día soy rico, les platico. Pero por lo pronto, tenemos que trabajar.
1: Vas a ser ruco.
2: Rico
1: no sé si vaya a ser,
2: ya casi
1: ruco
2: soy.
1: Ya eres.
2: Rucos y sabrosos.
1: Rucos, no, pues, sabrosos tampoco, güey. Rucos nomás.
2: O tú por lo menos estás rico, güey.
1: Estoy rica. ¿Me ves rico? Sabroso. Este, tú también estás bastante rico ahora que vas al gimnasio.
2: Está aquí, está sabroso, como te dice. Gracias. Como te dice el López Olvera, que en qué broncón se metió López Olvera, por andar apoyando. La nacada esa de irle a gritar a los equipos rivales. Por cierto, Inglaterra, la pérfida Albión aterrizará en la Ciudad de México para enfrentarse a nuestra poderosísima selección el domingo.
1: Recibámoslos con educación, comportémonos a la altura. Ya identificaron a la vieja babosa que le aventó una cerveza a un fan de Ecuador.
2: O sea, no se hace.
1: No sean ustedes ese.
2: Qué pena
1: güey,
2: con las visitas, oigan.
1: Qué pena, vieja borracha, le avienta un refresco por la espalda a un fan que lo único que está haciendo es caminar con su bandera. ¡Nacos! ¡No sean nacos, por favor!
2: Mira quién te saluda ahí con su dito.
1: No seamos... Ah, Taylor Swift, se asoma. ponle no sé, un poco de almidón ahí.
2: No, espérate. ¿Qué? Bueno, damas y caballeros, hoy tendremos un homenaje a un clásico del humor mexicano aquí en la corneta. El Top Ten se llama... No es lo mismo.
1: No es lo mismo.
2: Ya saben, ¿no? No es lo mismo los huevos de la araña negra que araña de los huevos.
1: No es lo mismo la cómoda de tu hermana que acomódame a tu hermana. No es lo mismo,
2: chicas, préstenme el piano que préstenme el chicas piano.
1: No es lo mismo, definitivamente.
2: No es lo mismo. En fin, si tienen propuestas para No es lo mismo, aquí se las recibimos todas a través de @lacorneta FM. Y vamos a empezar con todo el argüende que se ha armado alrededor de lo que dijo Estados Unidos. No vamos a renovar el T-MEC, el Tratado México-Estados Unidos-Canadá.
1: Y me estuve documentando el día de hoy al respecto, estuve viendo varias, leyendo varias cosas. Y la verdad es que una vez más, acuérdense que todo se politiza. O sea, sí sucedió un cambio con el T-MEC, pero no es lo que todo el mundo está diciendo, que mi Goldo corrupto, que anda llevando a su hijo a tragar gratis a la embajada, Marcelo Ebrard, lo hizo muy mal.
2: No le hagas body shaming a Marcelo Ebrard, güey.
1: Goldo. Hasta que pagues Goldo, te voy a seguir diciendo Goldo. Porque me da mucho coraje que un político de tu estatura, de tu talla, una persona
2: con
1: que
2: tus
1: yo considero
2: ingresos.
1: Un profesional, con tus ingresos, bueno, a veces lo considero un profesional, creo que es una persona muy inteligente, pero con tus ingresos, güey. Págale tú tus cosas a tu escuincle, cabrón. O sea, ¿yo por qué las tengo que estar pagando? Yo y el resto del país no tenemos por qué pagarle lo que traga tu hijo, Goldo.
2: Bueno, el tema es, los analistas en Estados Unidos dicen, Donald Trump aquí consiguió una carambola, un doble éxito. Por un lado, ante su base, ante sus electores, es no se renovará ese tratado mugroso con México, Estados Unidos y Canadá. Uh-huh, uh-huh. Y ante los grandes empresarios de Estados Unidos, a los que les interesa muchísimo que continúe el tratado porque está impulsando la economía gringa y la mexicana y demás, uh-huh. Aunque a ellos solo les importa la gringa, dicen, o sea, se va a quedar así otros 10 años.
1: Bien.
2: Bueno, no pasa nada. Y entonces logró darle gusto a esos dos amos a los que sirve Donald Trump, al gran dinero y al elector.
1: Pero también lo que sucedió fue que había la opción, y eso estaba desde antes, o sea, no es una cosa nueva, había la opción de tener una revisión anual o no, o volver a firmar un periodo más largo, de varios años, donde Estados Unidos hubiera dicho, ok, lo extendemos.
2: Y a Trump le conviene estarnos apretando la rienda
1: pues
2: con
1: claro,
2: la revisión cada año.
1: Claro, es nada más cada año. Porque
2: entonces, de no, muerto.
1: Fíjate que no me gustó este detalle. No, es una cuestión de negociación, pero el Tratado de Libre Comercio ni se acabó, ni se terminó, porque además de todo, Estados Unidos no puede, ya se los hemos dicho en este programa muchas veces, Estados Unidos tiene una interdependencia con nuestro país y con Canadá también, que no le permite pero decir, la chingada,
2: más que con
1: salgo,
2: nadie.
1: ¿No?
2: Con México más que con nadie.
1: O sea, las maquilas del norte, todas las cosas, o sea, las autopartes que se producen en México para la industria automotriz de Estados Unidos son vitales para la misma. No puede sobrevivir sin nosotros. Y no tienen la infraestructura para procesarlas, fabricarlas, armarlas, ensamblarlas y demás en Estados Unidos porque es muy caro. Entonces, no puede Trump decir, me quedo con mi tratado y se los rompo. No va a suceder. No. Entonces no se dejen llevar también, y aquí
2: no sí, se espanten.
1: Perdón, pero quien le quiere tirar al gobierno, este gobierno que a mí me resurra, le quiere tirar al gobierno, pues lo hace de manera barata, diciendo, sí, ya jodieron el Tratado de Libre Comercio. No sucedió eso. Goldo no tiene la culpa, ¿ok?
2: Goldo no tiene la culpa, pero vamos a escuchar.
1: Un besito a Goldo, paga Goldo.
2: La venta de equipo de cómputo ya desplazó a la venta de autopartes como principal producto de exportación en México.
1: hacemos aquí tarjetas, chips y una serie de cosas muy interesantes e importantes de las cuales depende esa industria.
2: Y eso acaba de suceder, ¿eh? Acaba de rebasar a la industria automotriz que estaba muy pujante aquí en México enviando partes para allá. Pero bueno, vamos a escuchar.
1: No solo la automotriz, hacemos partes de lavadoras de
2: sí, trastes. Sí, sí, pero la automotriz era la número uno.
1: De lo que se les ocurra, hacemos.
2: Hoy el equipo incluso de cómputo es la número uno.
1: Fíjate que era muy interesante ver cuando vivía en El Paso, Texas, había una compañía que hace las aspas para los molinos de viento para generar electricidad. Y era muy divertido ver cómo pasaban estas aspas.
2: Los reiletes, eso horrible, es
1: rumoroso. Lo que el viejo, ese ignorante payaso del observador, llamaba reiletes.
2: El viejo se llevó.
1: El viejo pedorro.
2: Bueno, vámonos con la información. Aquí tenemos lo que dice la oposición, o una de las cabecitas más visibles de la oposición, Ricardo Anaya, Riquín Canallín. Arremete contra el gobierno y tilda de fracaso la renegociación del T-MEC. De alguna manera sí lo es. Adelante.
3: Bueno, lamentablemente es ya una decisión tomada, ya fracasó el gobierno, es oficial que no se va a renovar por 16 años y ya es oficial que se va a estar revisando año con año, lo cual era un escenario muy negativo para la economía de nuestro país, genera enorme incertidumbre.
2: Para la política,
3: eso
2: no
3: va a frenar la inversión productiva y por supuesto que va a tener consecuencias en el empleo. El día de hoy nosotros vamos a votar en contra del nombramiento del embajador Esteban Moctezuma, porque él fue embajador en Estados Unidos, fue corresponsable.
2: Y ahora se va para allá, para la Unión Europea, Esteban Moctezuma. Gracias, Riquín Canallín.
1: Bueno, pero Riquín no está diciendo mentiras tampoco, o sea, sí va a afectar, ¿qué tanto? No
2: vamos
1: sabemos.
2: Vamos a ver,
1: tan negativamente,
2: sí,
1: o sea, bueno.
2: No sabe afectarte de muerto.
1: O sea, ¿de qué va a afectar y no necesariamente de manera negativa? O sea, nada más.
2: ¿Pero viste lo que dije? A mí me sabe a petate del muerto. ¿Qué opinas tú?
1: No, ¿de veras? Pero eso está terrible, güey. O sea, no seas así. Otras personas además tienen que sufrir eso, ¿no?
2: Vamos a escuchar lo que dice Ricardo Anaya acerca de otro riesgo que hay hacia el tratado por culpa de la corrupción, de la narcolusión.
1: Ajá.
2: Y todo esto que se rumora que hay alrededor de ciertos personajes de la política. Adelante, Riquín Canallín.
1: Específicamente de Morena. Viene.
2: Vas.
3: Mientras el gobierno mexicano siga defendiendo narcopolíticos, la relación con Estados Unidos se va a deteriorar y quien va a pagar los platos rotos es la gente, porque hay 15 millones de empleos que dependen directamente del T-MEC. Y ni más ni menos que el 84% de nuestras exportaciones.
2: Ayer el gobierno, o antier, acusó a uno de los cárteles más importantes de México de participar también en las elecciones. Y la presidenta de México luego dijo lo que me parece correcto. Evidencia, ¿dónde están las pruebas? Pues es que así funciona el derecho, güey. Por más risa que te vea, así es la cosa.
1: No, o sea, está bien.
2: Si quien acusa tiene la obligación de demostrar.
1: Yo más digo la cantaleta de las pruebas, pero bueno,
2: pero no es la cantaleta, es la base, bueno, la base del derecho.
1: Tiene muchísimo razón la señora, tiene toda la razón la señora. La señora presidenta.
2: Doña Claudia Sheinbaum. Sí, doctora científica, presidenta.
1: Esa sí.
2: Reina y gran tlatoani de México.
1: Bueno, eso sí, yo no iría tan lejos, ¿no? nuestra empleada, pues.
2: Sí, creo que me la mame.
1: A la que pusimos a cargo del país ande.
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0: Mientras este gobierno de verdad parece hacerse rosca con todo el tema de los supuestos involucrados en el huachicol fiscal, en cuestiones de narcotráfico, los rochamoyas del mundo, de ahí para abajo y para arriba también, pues sí da mala imagen, sí afecta nuestras relaciones con Estados Unidos, le da a Estados Unidos la manera de apretarnos la entrepierna.
1: Otra manera.
0: Otra manera más, güey. Entonces, a ver, gobierno mexicano, yo sé, doña Claudia, que tiene usted que de alguna manera proteger a sus correligionarios, pero es más que evidente que se están haciendo güeyes con investigar a fondo a estos personajes oscurísimos.
1: Que quiere investigar a México por colusión de los políticos con el narco.
0: Vladimir Putin y Donald Trump
1: pueden ir de puntitas los dos. Honesto,
0: invasores, pues sí.
1: Como el de Vladimir Putin, pues con qué autoridad moral, lo mismo que el de Trump, güey, pero bueno.
0: Correcto, los dos, es justo lo que iba a decir, tanto Vladimir Putin como Donald Trump, los dos por mí pueden ir de puntitas a saludarme a su
1: chico.
0: Sí, de verdad, pero bueno, a ver, Estados Unidos ya lo dijo muy claramente, Estados Unidos quiere acabar con las izquierdas latinoamericanas, lo ha dicho Trump con todas sus letras, entonces estas presiones son precisamente para eso.
1: Y aguas, porque están cayendo todas las izquierdas latinoamericanas, cayó Colombia.
0: Pero ¿sabes qué? No sería fácil Perú, tirarlas si no fueran Argentina, tan corruptas, si no estuvieran metidas en tantas cosas tan negativas, si no fueran, por ejemplo, como el gobierno de Venezuela, o si no protegieran a narcotraficantes como lo hace el gobierno mexicano.
1: Bueno, vamos a escuchar qué dice Marcelo Ebrard. ¿Qué pasó, Marcelo?
0: ¡Goyo! ¡Goyo! ¿Qué nos vas a decir, Goyo?
1: Licenciado Ebrard, cuéntenos cómo le fue en esa negociación. ¿Qué pasó? ¿Qué falló?
2: Lo que nos ha dicho hoy el embajador Greer es que Estados Unidos no está en la posición de extenderlo 16 años, por lo tanto nos vamos a ir por el carril de la revisión anual por los próximos 10 años, que es la vigencia acordada del tratado. También les puedo informar a ustedes que el día 20 de julio vamos a tener la siguiente conversación, ahora sí ya revisión del tratado con nuestra contraparte norteamericana, ya tenemos prevista la fecha, y ahí vamos a tener la oportunidad de avanzar para que la revisión, ahora sí ya prevista por el tratado.
0: Sí, bla, bla, bla, ¿no? O sea, está bien.
1: Sí. Pero bueno. El caso es que ya, o sea, no se logró nada en esta negociación, se hizo lo que Trump quiso.
0: Pero ¿sabes qué?
1: Y ni modo.
0: Aquí también hay que darle chance a Goyo. Porque
1: no había mucho espacio para negociar.
0: No es su culpa, no había mucho espacio para negociar. Esto es una cosa que está haciendo Estados Unidos con plena conciencia de lo que hace. Como bien dijiste al principio, necesita él hacer política hacia adentro de Estados Unidos.
1: Pues la elección es en noviembre, la elección intermedia en Estados Unidos, ya está encima.
0: Hacia afuera no cambiaron tantas cosas. En realidad, lo importante, lo toral aquí es que se va a revisar cada año.
1: Es con el dedo y es apretarle el cuello a México. Pórtate bien o te reviso el año que viene. Hoy te reviso el año que viene. Y así nos van a traer hasta que se vaya el trumpismo de la Casa Blanca y llegue un gobierno sensato.
0: ¿Un gobierno demócrata de esos que son permisivos con los narcos en México?
1: No sé si un gobierno sensato tiene que ser democrático, porque históricamente nos ha ido peor.
0: No, pero no dije democrático, dije demócrata.
1: Demócrata, perdón. Históricamente nos ha ido peor con los demócratas que con los republicanos.
0: ¿A México?
1: A México.
0: ¿En qué aspecto?
1: Por ejemplo, en deportaciones.
0: Bueno, sí, lo que sucede es que la manera
1: Obama
0: de las deportaciones.
1: Deportó a mucha más gente.
0: Pero ¿de qué manera? Pero espérame tantito. Hay maneras y maneras. Una cosa es tener una política migratoria más efectiva, en la cual cuando llega la gente ilegalmente a un país
1: deportación es deportación.
0: No. Pero una cosa son centros de ahora sí que de acopio de víctimas, los que tienen.
1: Centros de acopio de víctimas, güey.
0: Pues sí, güey. O sea, perdón, son campos de concentración lo que tiene Donald Trump. Y te agarran como ilegal en Estados Unidos. Y puedes acabar en un país africano siendo esclavizado. Lo que
1: en un país africano como El Salvador, ¿no?
0: Bueno, o El Salvador, o no. De veras, hay gente que han mandado a países a donde jamás vivieron. Y
1: estoy de acuerdo. Sí,
0: básicamente
1: es terrible.
0: Están esclavizando gente. Donald Trump.
1: Pero
0: es
1: que lleguen los demócratas
0: sin
1: nada garantiza
0: blanco.
1: Que a México le vaya a ir mejor. En nada.
0: No, pero sí garantiza que a Estados Unidos le quite,
1: pero
0: por
1: la
0: favor,
1: locura
0: la
1: trumpismo.
0: Locura del trumpismo y la locura de los republicanos, que lo único que hacen, y eso sí, para que veas, históricamente a Estados Unidos, al estadounidense de a pie, le va muchísimo peor con los
1: Oigan,
0: republicanos.
1: Cuba. ¿Qué pasó con Cuba?
0: ¿Le seguimos dando petróleo? Seguimos sosteniendo al régimen asesino.
1: Hay una orden de aprehensión en contra de Raúl Castro y que después de Irak, Estados Unidos iba a acabar.
0: ¿Sabes qué está tratando de hacer Donald Trump? ¿Sabes qué está tratando de hacer Donald Trump?
1: ¿Se lo olvidó? ¿Qué
0: Recuperar
1: pasó?
0: El voto americocubano. que se le voltearon cuando les quitó, porque ellos tenían...
1: Pues no ha vuelto a decir nada al respecto.
0: Los cubanos, por ejemplo, en Florida, dijeron, ah, sí, que se jodan, malditos inmigrantes, no los queremos aquí, porque ellos tenían un estatus migratorio especial, en el cual sus casos ahora sí que eran aparte del resto de Latinoamérica.
1: Sí, cualquier cubano que tocara Estados Unidos tenía derecho a pasaporte norteamericano, pero ya no. Pero bueno, vamos a escuchar qué dijo Arturo Ávila. ¿Cómo se llama Arturo Ávila en realidad?
0: Cero votos.
1: No hay tanta risa que
0: cero,
1: cero votos. Cero votos. Bueno, cero votos.
0: Tito. ¿Por qué no le decimos cero Tito?
1: ¿Cero Tito? ¡No! ¡No! ¡No! Cero votos. Dice que no. Que de ninguna manera fue un fracaso la negociación del tratado. ¿Qué van a decir los de Morena? Adelante, cero votitos.
0: ¿Nos importa la opinión de cero Tito?
1: A ver qué dice.
3: No, no es un fracaso. No es un fracaso. No. Si llegamos a ese momento, tiene que ver mucho más con un reacomodo de la política pública del gobierno de Estados Unidos, que apuesta
1: por
3: una regionalización y un fortalecimiento de su mercado interior, ¿no? Uh-huh. Ellos piensan
1: que
3: el mercado interior se puede fortalecer de un día a otro, y son procesos que toman mucho más tiempo.
0: Mira, cero votos, yo creo que tú no eres economista y desestimo tu opinión. Creo yo que más tiene que ver con lo que decía Eduardo.
1: Te cae gordo, ¿verdad? Es, o sea, no lo quieren ni escuchar.
0: Me cae muy gordo, me parece que no lo quiero oír, en efecto. Adiós.
1: Bueno, entonces no lo escuchemos más. Mejor vamos a ver.
0: Me parece irrelevante.
1: Vamos a escuchar.
0: Y urticante. Me causa
1: prurito. ¿Quién es el culpable de que el metro de la Ciudad de México no haya estado listo a tiempo para el Mundial?
0: ¿Quién es el culpable? Uy, ha de haber muchos, ¿no? O sea, tuvimos 8 años para que nos dijeron hace 8 años que iba a haber Mundial en México. En 8 años, pues no se hizo gran cosa en el metro, y ahorita a trompicones y al último pues pusieron ahí unos candiles bien pinches que compraron en las Galerías del Triunfo en una estación de metro y hasta ahí.
1: Está, ¿no?, muy bonita la estación Hidalgo, muy elegante.
0: Pues mira, el problema ha sido un tributo, el mantenimiento.
1: Un homenaje a Porfirio Díaz.
0: Yo sé que ya no se habla de ello, ¿no? Pero, pues, por ejemplo, en la administración de Claudia Sheinbaum, pues pasaron cosas terribles con el metro y ya las echaron ahí atrás en el cajón, o sea, las guardaron, ya nadie habla de ello, pero pues el metro está mal desde hace mucho tiempo. Y la dirección del metro ha estado en manos de gente inepta.
1: El metro está muy mal desde tiempos de Corona del Rosal.
0: Pero fíjate, el sistema...
1: Que fue el que lo inauguró.
0: Sí, el sistema... No, es que no. Fue en 68, ¿no? Que lo inauguró.
1: No estoy seguro.
0: Y era un sistema que era admirado alrededor del mundo. Son trenes que, además de todo, pues tienen, por ejemplo, neumáticos y no ruedas de acero. Hace mucho menos ruido. Estaba bien diseñada la distribución. La señalética del metro fue admirada alrededor del mundo. O sea, el metro de la Ciudad de México era una cuestión que el mundo entero volteó a ver como diciendo, así debería de ser el metro en muchos países.
1: Mira,
0: y después
1: somos más viejos que el metro, güey. El metro se inauguró el 4 de septiembre de 1969 con un tramo inicial que iba de la estación Zaragoza a Chapultepec.
0: Ahí está, en 69.
1: Vos soy más viejo que el metro. Cuando nací no había metro en la Ciudad de México.
0: Metro, no seas mamón. No se había inaugurado.
1: No había metro.
0: Ya había, pero no estaba.
1: O sea, había unos túneles, pero no había metro. No podías comprar un boleto y transportarte cuando... O sea, mi mamá no pudo haber ido embarazada al hospital a parirme en metro.
0: No, en metro. Pues no. Mira, esa fue una obra importante y relevante. No sé si vieron el reporte de hoy del Tren Maya, que una vez más se confirma que no sirve para nada. Que nadie lo está usando. Nadie lo está usando, güey. Pérdidas y más pérdidas. O sea, un proyecto...
1: Es un poco lento, eso sí, pero
0: otro proyecto fallido del viejo pedorro. Otro tiradero de dinero a lo pendejo. O sea, a lo tarugo, cabrón. A lo estúpido.
1: El Tren Maya ya funciona, güey.
0: No, pues de que fue, o sea, anda, ¿no? O sea, se mueve de una estación a otra, pero nadie lo usa, no va a ningún lado interesante, es muy caro, es inefectivo, es lento, es una mierda que solamente sirvió para que hicieran negocios los hijitos de López Obrador.
1: ¿Ya viajaste en él? No.
0: Güey, pues, no va a ningún lado que me interese, güey.
1: Puedes comprar hasta cerveza Tren Maya y todo eso, pero bueno.
0: Padrísimo.
1: El tema no era ese, güey. Te encanta desviar la conversación nada más para atacar a la 4T.
0: Es una basura, güey. Es que salió hoy un reportaje muy interesante de cómo
1: ¿ya estuviste
0: otra
1: en
0: vez
1: el Tren Maya?
0: Tiraron dinero.
1: ¿Ya viajaste
0: no,
1: en
0: está, no,
1: ¿ya volaste
0: ya,
1: en el iPhone?
0: Ya te contesté
1: ¿ya
0: la
1: refinaste
0: pregunta?
1: ¿Gasolina en Dos Bocas?
0: Nadie ha refinado gasolina en Dos Bocas. Bueno, muy poquita, la verdad. Y se incendia y se incendia y se incendia. O sea, tres obras de tiradero de dinero. Y podemos
1: seguirnos
0: con más.
1: ¿Ya sentiste en cuerpo y alma la transformación?
0: No, ¿qué transformación?
1: ¿Ya viste que en México, güey, se acabó la corrupción desde 2018? ¿Ya
0: padrísimo,
1: te quedó claro?
0: Padrísimo, padrísimo. Oye, ¿no viste todo
1: un súper logro? Pero vamos a acabar la nota con una tiznada.
0: Es que
1: si quieres hablamos,
0: güey,
1: de lo que quieras.
0: Hay mil ejemplos de la corrupción de estos malditos narcogobernadores.
1: ¿Quién es culpable de que el metro no haya estado listo para el mundial?
0: ¿Quién?
1: Pues yo diría que Adrián Rubalcaba, el director del metro. Pues, si no, ¿quién?
0: Pues sí.
1: Clarita Brugada, la jefa de gobierno de la Ciudad de México, sería
0: Adrián
1: la
0: Rubalcaba,
1: jefa de este
0: güey. Pero además Adrián Rubalcaba heredó la dirección del metro de muchos otros directores incompetentes del metro. O sea, esto ya lleva rato, lleva un muy buen rato. Desde que sucedieron las tragedias que sucedieron, que el metro, por cuestiones políticas, pues nomás no se habla de él, ¿no? Y no se critica y no se dice nada porque no vaya a caerle a algún personaje relevante. En aquel momento a Claudia Sheinbaum.
1: ¿Cuánto cuesta un boleto del metro?
0: Hace mucho que no me subo, no sé, ¿3 pesos? ¿4? ¿Cuánto cuesta?
1: Casi.
0: ¿5?
1: 5 pesitos.
0: 5 pesitos.
1: Una maravilla.
0: No, sin duda, pero la verdad. Y
1: funciona muy bien en general.
0: No funciona muy bien y lo sabes.
1: Sí, sí, transporta millones de personas todos los días.
0: Sí, pero se inundan las estaciones.
1: Pero ve cómo ha llovido, güey, ha llovido muchísimo tampoco, o sea.
0: Ha llovido mucho, güey.
1: Muchísimo.
0: ¿Qué clase de país pitero somos que llueve y se jode el metro, güey?
1: Adelante, vamos a oír quién es el culpable de que el metro no haya estado listo para este mundial.
4: ¿Quién es el culpable de que el metro no haya estado listo para el mundial? ¿Qué?
5: Como tal, no es que no haya estado listo, son tantos años de rezago que necesita, yo creo, que el transporte de la Ciudad de México una renovación. Son tantos años de olvido de tantos proyectos que se iniciaron en algún momento, que el día de hoy te puedo decir que lo que estamos haciendo es tratar de revertirlo eso.
4: ¿Quién gobernó del 2000 al 2006? AMLO, Marcelo, Mancera.
0: ¿Quién entrevista? ¿José José?
4: ¿De quién es culpa ese rezago?
5: Volvemos a lo mismo, te vuelvo a repetir lo mismo, mi amigo. El metro no tiene 12 años, el metro no tiene 10 años.
4: Estoy de acuerdo, lleva 60 años, 60 años, 29 años son de la
0: 4T.
4: O sea, ustedes han gobernado aquí, entonces el rezago es culpa de ustedes, ¿no?
5: Precisamente, ¿sí? El rezago no debe ser culpa de nosotros, el rezago debe ser culpa tanto de toda la gente, los usuarios que lo ocupamos. Que no tenemos la cultura de cuidado. Permíteme, amigo. No tenemos la cultura del cuidado.
4: La culpa del rezago es de la gente,
1: dice. Es de la gente.
5: La culpa de todo lo que está mal en el metro. Las instalaciones.
1: ¿Quién es este brother?
0: ¿A quién estamos oyendo, nuevo? Perdón, ¿quién es? ¿Quién contesta? Porque, a ver, es un hecho que Morena ha gobernado durante mucho tiempo la Ciudad de México.
1: No Morena, no Morena.
0: Bueno, ok. No Morena.
1: O sea, desde el 97 el PRD ganó con Cuauhtémoc Cárdenas.
0: Ok, pero es más o menos el
1: estos 29 años.
0: Estos gobiernos que no han mantenido durante muchos años. ¿Hace cuánto que gobierna Morena en la Ciudad de México? Mucho ya, ¿no?
1: Que gobierna Morena en la Ciudad de México desde 2018, que ganó Claudia.
0: De 2018 para acá. No se ha podido hacer nada por mejorar el metro, me parece que ya podemos hablar de que sí.
1: Pero antes gobernó Mancera, y antes gobernó Marcelo, y antes gobernó Andrés Manuel López
0: Obrador. Todas esas personas dejaron al metro prácticamente abandonado. O sea, no le hicieron mejoras, no le hicieron mantenimiento. Bueno, no, hablando de Golden Marcelo Ebrard, otra de las cosas que lo llevó a irse a París, a vivir, fue el desmadrito del metro. No sé si se acuerdan que Goldo compró unos trenes que no quedaban con las vías, chale.
1: Bueno, el top 10 del día de hoy se va a llamar No es lo mismo.
0: No es lo mismo.
1: Sí, el clasicazo de No es lo mismo.
0: No es lo mismo, es lo que vamos a tener el día de hoy. No es lo mismo.
1: No es lo mismo, el metro se inundó. Que ingresó agua del exterior, no se inundó, solo ingresó agua del exterior.
0: Ingresó agua del exterior. Bueno, pues ahí tienen, mande lo suyo, @lacorneta.fm, esa es la vía gratuita de este programa.
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1: Chismeando todo sobre los famosos.
0: Bueno, una de las canciones más emblemáticas del planeta hoy en día es La Chona.
1: La Chona, que pues, es una canción de desmadre, de borrachera.
0: De los Tucanes de Tijuana.
1: Mexicana, que se ha hecho popular alrededor del mundo. O sea, este sonido.
0: Ahí ya todo el mundo sabe que es La Chona.
1: Todo el mundo sabe la historia de La Chona, que baila y baila y pide otra botella. Parece que es buena muchacha, pero borracha.

0: En la canción no se habla más de, no sé, no, de
1: le gusta la fiesta.
0: Sexuales varias ni nada, nada más le gusta la fiesta, la chona, ¿no?
1: La chona fue escrita por Mario Quintero Lara, que es vocalista y fundador de Los Tucanes de Tijuana, en 1995. Lo más sorprendente es que la canción nació en apenas 5 minutos. En 5 minutos la hicieron, sin imaginar que se iba a convertir en uno de los mayores éxitos nacionales e internacionales.
0: Internacionales, porque te digo que, o sea, la chona ya, si hay celebración mexicana, y esto se los digo porque vivo en extranjia, si hay celebración mexicana, lo primero que suena es ese acordeón que abre la chona. ¡Tarán! Esa nota alargada, eso, ahí está, se armó el desmadre. Esa nota larga es la
1: denuncia. ¿Cómo surgió esta canción? La inspiración surgió gracias a Tomás Acevedo, conductor del programa La Hora de los Compadres en Ensenada, Baja California, que le pidió a Mario Quintero, vocalista y fundador de Los Tucanes de Tijuana, que escribiera una canción dedicada a su esposa. Ajá. La esposa de Mario era apodada, o es apodada cariñosamente, La Chona, porque y disfruta mucho bailar y era conocida por contagiar su alegría en cada fiesta.
0: Ah, qué bueno.
1: Sí, alegría, alegría, espérate. Alegría, porque...
0: Por contagiar
1: alegría. Y ese apodo fue suficiente para darle vida a la canción. La escribieron en 5 minutos, literalmente. Y Mario dice: mucha gente investiga la letra, quiere saber qué dice la chona para entender por qué es un tema que tiene tanto éxito. La verdad es que ni nosotros lo entendemos, porque es una canción que escribimos en 5 minutos sin pretender siquiera ser una buena canción, pero el público no se equivoca. El público tiene razón y la chona ahí está, tiene magia, ritmo, sabor y una conexión orgánica con el mundo.
0: Bueno, yo creo, habiendo participado en ejercicios de composición musical, porque hicimos música a los Rehabs, que sí hay algo misterioso que está a nuestro alrededor que contiene estas canciones, las buenas y las malas, ¿no? O sea, las nuestras no estaban malas, pero ninguna de ellas me sonaba y no fue un éxito. Yo siento que el éter musical por ahí anda, ¿no? Está alrededor de nosotros y hay gente que sí accede a ello y arranca grandes canciones. No sé, anoche, por ejemplo, estaba yo oyendo una canción que es un rock and rollito chafa, de los Beatles, que es I Saw Her Standing There, y me parece que esa cosa tiene magia y es parecida a 20,000 otras rolas, pero algo tiene esa. Lo mismo pasa con la chona, algo tiene que te dan ganas de bailar, se siente el desmadre, se siente la magia, y algo tienen estas canciones.
1: ¿A quién le dicen chona?
0: Son mágicas.
1: Porque yo tengo conozco un grupo de señores de la tercera, casi cuarta edad, leyeron en la cuarta edad, que se hacen llamar los chones.
0: ¿Los chones?
1: Por borrachones, son buenos muchachones, y ese tipo de cosas, ¿no?
0: Ya.
1: Ahora, una chona. También tengo una muy querida persona, una amiga a quien le llaman Chuda.
0: ¿La Chuda?
1: La Chuda, porque es berrinchuda, caprichuda y guarachuda.
0: Y no se llama Pano, ¿verdad?
1: No.
0: Su primer nombre no es Pano.
1: Okay. Chuda, si estás oyendo esto, perdónanos. No sabemos.
0: Besos, Pano.
1: No, ya, güey. Espérate. Pero la chona.
0: No es amiga.
1: ¿A qué tipo de mujeres se les dice chonas?
0: ¿A las buchonas?
1: A las buchonas, a las muchachonas.
0: A las pu. No.
1: A las pu. A lo mejor es pu. Es la chona.
0: En una de esas, ¿no? No quiero pensar.
1: No sé de dónde viene el apodo de la chona. La chona. Pero qué canción. Oye,
0: pues mira,
1: y por cierto, hablando de canciones. Hablando de mujeres y canciones, como dice el narrador. Se dio un momentazo en el Estadio Azteca acabando el partido, cuando toda la selección, tienes ese audio, mi querido Nuevo, vamos a escucharlo, y todo el Estadio Azteca cantaron al unísono Mi Mayor Anhelo, de la banda MS, de Mazatlán, Sinaloa.
0: Mi Mayor Anhelo. Estar coreando tu anhelo está bien. A ver, que cante tu anhelo. Ya. Ok,
1: no,
0: fue muy emotivo,
1: está
0: y muy
1: precioso.
0: Bonito. Lo único que quieres es hacer tiempo porque estás desvelado, güey. No, sigamos con el programa.
1: No es verdad, ayer lo oí 3 veces esto, me encantó.
0: ¿Te hizo llorar? ¿Sentiste que se te alisaba la piel.
1: Creo que, no sé si fue en El Ángel o en La Minerva, que estaba Alejandro Fernández cantando Volver. Y coreaban cientos de miles de personas. También me puso la piel chinita.
0: ¿Estaba sentado ahí en La Minerva?
1: No lo sé, no, estaba de pie. Vamos a oír un poco de Mi Mayor Anhelo de la banda MS, Solo para Gozar. Como el país entero cantó.
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0: Tama. Esto es como de borracho llorón, ¿no?
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1: Esta canción es un himno que une a todos los mexicanos hoy en día.
0: ¿Veras?
1: Sí. ¿Nunca lo habías oído?
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0: ¡Qué fea es!

0: gracias.
1: ¿De veras la estás gozando?
2: Me encanta. No te pones la piel chinita esta belleza de canción.
1: No, me está lastimando los oídos, güey.
2: De veras.
1: De veras. Toda mal cantada.
2: Pero tú deberías de conocer esta canción.
1: No la conozco, no es de mi gusto, pero
2: está
1: bueno.
2: Está totalmente vinculada al tricampeonato de la América.
1: Si a ustedes les gusta, pues adelante.
2: Me lo dice en este momento.
1: Yo paso.
2: Es el himno americanista, eso me dice Roberto López Olvera en este momento. Y tú eres americanista.
1: Yo la verdad paso sin ver. Este, no es lo mío. Pero si a ustedes belleza. Les gusta, adelante. No, ya quita entero. Eso, por el amor de Dios, güey, ya no lo soporto.
2: Es preciosa, güey.
1: Está lastimando.
2: Es un rolón.
1: Está mal cantada.
2: No está mal cantada.
1: Molestísima. De verdad, güey. No, para matarlo. Ya cállate.
2: De veras.
1: Sí, de veras. Es que, ¿sabes qué? No dormí bien ayer. No me estén molestando, por favor. Como los bebés, como los ecuatorianos, no dormí bien anoche, no me molesten. ¿Sabes qué? Me da mucho gusto que hayamos ganado, y espero que los ecuatorianos no se vayan con demasiado mal sabor de boca de nuestro país, porque creo que sí les cayó calor excesivo.
2: Eso fue una nacada, sí. ir a hacer
1: no, y ¿sabes qué? Que por ahí vi, por ejemplo, también videos de gente echándoles cerveza encima a los fans ecuatorianos. Ese es el tipo de cosas que debemos de evitar, siempre. Evitémoslo, sigamos siendo
2: claro,
1: ese país.
2: Con la sopa que les cayó en la cancha era suficiente.
1: Correcto, o sea, sigamos
2: no
1: siendo.
2: Ninguna necesidad.
1: Sigamos siendo buenos anfitriones, sigamos dando nuestra mejor cara al mundo. No caigamos, como decía el viejo ridículo, en provocaciones, ¿no?
2: O sea, mira, se acaba de comunicar Roberto López Olvera y nos envía este mensaje. Adelante.
3: Quiero ser el amor de tu alma. Chulada de canción,
2: estoy de acuerdo con Roberto, que por cierto se metió en un brete tremendo por andar defendiendo la serenata a la selección ecuatoriana.
1: Sí, lo vi, con Almu Stal.
2: Con Marlene Stal, que le puso un alto sensacional,
1: Sí,
2: para que eduques, Roberto,
1: para que te eduques, carnal. Y saliste en medios internacionales señalado como un tipo que está promoviendo las malas actitudes. Y me parece que tuvimos la misma plática con Félix, a quien, pues en cierto punto del programa le tuve que decir que me importa un bledo su opinión, porque me parece una nacada estar haciendo esas cosas y me parece que rebaja la imagen de nuestro país a lo más bajo. Ah, es que lo hacen en Sudamérica, pues que lo hagan ellos, güey.
2: ¿Quieres hablarle a Roberto a ver qué opina al respecto?
1: Sí, tráetelo, cómo no.
2: Porque me acaba de escribir que la chupen los ecuatorianos.
1: Que la chupen los ecuatorianos. Es que, a ver, háblale. Marquémosle, ¿no? ¿Nuevo? ¿Podemos?
2: No vamos a estar de acuerdo con él.
1: No.
2: Yo pienso como tú.
1: No. Pésimo.
2: Es de esas pocas veces en que estamos tú y yo de acuerdo.
1: Pésimo, la
2: eso
1: verdad.
2: Eso fue una nacada, eso no se hace.
1: Es una nacada.
2: Nada más demerita el triunfo.
1: Es una guarrada, es una vileza.
2: Que lo hagan en Centroamérica, o que nos lo hayan hecho hace 20 años en Ecuador a nosotros, no importa. Nosotros debemos estar por encima
1: de
2: eso.
1: Correcto. Y por encima les pasamos. Yo creo que con eso tienen, ¿no? Por encima les pasamos y con autoridad.
2: Ahora, de eso, a decir que la rola de la banda MS es mala, hay una distancia.
1: Bueno, no es que sea mala. Yo nomás dije que no es de mi gusto. Nunca dije que es mala, nomás dije que no es de mi gusto. Me parece que está forzadísima la armonía, está cantada con las nalgas.
2: Yo creo.
1: Pero si les gusta, pues adelante, ¿no?
2: No, bueno, México ama esa rola, México
1: bueno,
2: entero, el Azteca entero cantándola.
1: Gocen.
2: Pues que nunca la has oído, pedo. Eso es importante.
1: A lo mejor es eso.
2: Para disfrutar a la banda MS.
1: A lo mejor es eso.
2: Escucharla pedo.
1: Mira,
2: y con amigos culichis.
1: Está muy bien que las hordas.
2: Las hordas de
1: salvajes se diviertan como mejor les plazca. Yo estaré en la casa de todos ustedes escuchando música que sea, pues digamos, un poquito más amable con el oído.
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3: Bueno, pero estábamos en la sección de espectáculos, ya que Roberto ya le dio miedo comunicarse.
4: Te digo, que la gleba escuche lo que quiera.
3: Le dio frío, güey. En otra información, la semana pasada les contamos que estafaron a Aldo de Nigris en el restaurante este del güey del Salt Bay, el que echa la salecita así en la carne.
4: El que le sirve filetes con oro a los hijos de los nacazos que nos han gobernado.
3: Bueno, eso no te consta. Okay. No sabes qué comió, si es que fue, no sabes ni qué comió.
4: Ojalá ya haya comido camote, ok.
3: ¿Lo hacen bien ahí, en el restaurante Salt Bay?
4: No sé, fíjate que nunca he ido y nunca voy a ir, pero ojalá y le hayan servido un camote bienvenido.
3: Bueno, después de que Aldo de Nigris quemara durísimo a este chef, que es turco, en redes sociales y dijera, ¿cómo pagué una cuenta de más de 40 mil pesos? Y me dijeron que me iban a pichar la carne y me acabaron vendiéndola más cara y ensartándomela toda. Uh-huh. Bueno, pues parece que reaccionó el chef de esta manera. Adelante, cuéntanos, Aldo.
5: Me mandó mensaje el chef, güey. Chécate, güey, te lo juro. Sí, güey. Pero estos son mis mensajes, a ver si no se ven morritas. No, cero, morritas. Mira, güey. Me marcó, güey. ¿Lo abro o qué? ¿Lo abro en vivo?
6: ¡Ay! ¡Ah! ¡Me marcó, güey! ¡Ah!
5: ¿Qué le pongo?
6: No, no, zapaste, no, no, no, dile, dile. What's up, Holmes? No sé.
5: Nice to meet you.
6: Nice to meet you, man. Good empination for you. Sí, for your partition.
5: Sin vaselina, me la dejaste caer con todo.
4: Márcale, márcale. Ok, le marcó, al parecer pues el chef, que... el restaurante estaba con Abelito, por lo que puedo escuchar. Claro.
3: Siempre estaban gozando.
4: Yo me imagino que el chef querrá resarcir su error y hacerle más publicidad al restaurante. El chef está haciendo lo que debe de hacer, aprovechando
3: control de daños.
4: Cualquier escándalo. Fíjate que más que no hay mala publicidad, y ustedes lo saben, ¿no? O sea, y mucha gente vive de esas cosas, no sé, los Adames del mundo, los South Bays del mundo, y muchos otros personajes, digamos, inconvenientes, pues florecen, ¿no? Al calor de este tipo de escándalos. Y entonces. El chef hará muy bien en comunicarse con Poncho para que más gente de baja ralea y de poca monta vaya a su restaurante ñero.
3: Así es. Bueno, pues en este momento se enlaza con nosotros el hooligan mexicano Roberto López Olvera, el promotor de las serenatas a los equipos rivales, lo cual, yo insisto, es una nacada. No se lo hagamos a Inglaterra, por favor.
4: A ver, López Olvera, manifiéstate.
3: Adelante, Roberto López Olvera. Okay, ¿no? ¿No? Me dijo, ya estoy conectado, estoy desde casa, me mandó un mensaje, lo tienes ahí ya conectado. ¿No está, enchufado a ti, nuevo?
4: Pues ¿en dónde vives o qué? ¿En una cueva que no puedes marcar un teléfono?
3: Inglaterra lo sabe, güey. Le toca la desague.
4: Yo eso lo espero de todo corazón, así deseo que suceda, que Inglaterra pruebe el chile nacional. Y esto pues resulte en otro triunfo más de la selección. Pero. No estoy de acuerdo en que vayamos a importunar gente en hoteles, que estemos portándonos con agresión hacia los fanáticos del equipo contrario. Eso déjenselo a los países chafas y a las selecciones chafas y a las personas chafas. No seamos ese tipo de personas, seamos lo que somos, mexicanos que estamos orgullosos de lo que proyectamos.
3: Y buenos, buenos anfitriones.
4: Correcto.
3: No sean como el hooligan mexicano Roberto López Olvera.
4: Miren, hagan de cuenta que una selección que viene y le damos con todo durísimo hasta que casi casi le tiremos los dientes por dentro, pero que se vayan contentos y satisfechos de haber estado en el país, ¿no?
3: Sí, orgullosos.
4: Ya voy a López Olvera.
3: ¿Qué pasó, mi querido Roberto? ¿En qué brete te metiste por andar defendiendo las serenatas? Eres un escándalo a nivel mundial.
7: Sí, ¿cómo estás, mi querido Edu? Está aquí, hermoso, precioso, adorado. Pues miren, solamente y sabrosón, jugosón, ¿no? Jugosón también ahorita. Fíjense que me he metido me he metido de dos en dos.
4: No, ya. A ver, López Olvera, vamos a poner esta cuestión para los que no sepan. Estabas en tu programa de televisión que conduces con Marlene Stahl, a quien le mandamos un beso, y entonces tú hablabas en pro de este ejercicio de ir al hotel de la selección rival a hacerles ruido para que no descansen y demás, aduciendo o esgrimiendo el argumento de que eso es una tradición y que es muy común y que está muy bien.
3: ¿Aprendiste tu lección? ¿Vas a disculparte públicamente?
4: ¿Entendiste que eso es una nacada, Roberto, o no?
7: Yo no lo llamaría nacada, yo lo llamaría una ceremonia al fútbol, una manifestación de pasión, porque les voy a decir algo. A lo largo de los años he tenido ya la virtud y la confianza de compartir momentos con esto llamado fútbol. 20 años cubriendo canchas, he viajado a Sudamérica, y cuando vamos a Centroamérica también cubriendo a la selección mexicana, la pasamos mal. Y hablo mal de lanzan piedras a los camiones, nos falta el respeto, nos golpean, a los jugadores les ha ido muy mal. Cuando estábamos en Copa Libertadores, a los equipos mexicanos nos trataban de verdad como de manera muy incómoda. Y no estoy normalizando que nosotros debamos hacer lo mismo, ¿eh? No, ojo, porque pues si ya de pronto salieron los ecuatorianos patrioteros de tres pesos a manifestar, no, es que nos faltó el respeto. Yo dije que está bien, porque la gente que fue afuera del hotel de concentración de los ecuatorianos no los molestó con lanzamiento de piedras, no quiso entrar al hotel, no los quiso golpear, no había actos de violencia. Ellos estaban viviendo su mundial, porque no me digan que les vamos a poner una alfombra roja. Si somos locales, que se haga sentir también, es parte del fútbol. Porque ahora sí, las generaciones, más bien, el fútbol está de moda y ahorita todos se quieren subir al tren del mame. Estoy de acuerdo, pero los aficionados de ocasión de cada 4 años ven el fútbol y son ahora súper correctos. No, es que no debemos hacer eso.
4: Yo soy uno de esos, ¿eh? Yo soy uno de esos.
7: No, Estaquita, estás mal, Estaquita, porque el fútbol también se iba así. Y con todo respeto para los que piensan como tú, yo respeto su punto de vista. La situación que se generó ese día fue también parte de que mucha gente no, que no pudiera ir al estadio o que no pudiera ir al Ángel, y de pronto esa manifestación de apoyo
4: a
7: la
4: selección mexicana. A un hotel.
7: No joder. Es un hotel que estaban a 60
4: Ahora,
7: metros.
4: Tú imagínate.
3: A ver, nuestros invitados.
4: Tú imagínate. Además de
7: invitados mis calzones. No, es que, invitados mis calzones. Roberto, son los rivales deportivos.
4: Mira, Roberto, no te enojes, tranquilo.
3: Son las dos cosas.
4: Fíjate, es como si voy al zoológico y le empiezo a agitar la reja a los monos. Y los estreso y
3: pero
4: se
3: no,
4: enojan.
3: No, eso no procede porque no vas a jugar un partido contra
4: aventar
3: los monos.
4: Aventar popó, los monos.
3: Y los entonces, invitaste no a tu zoológico.
4: No quiero que pase eso contigo, Roberto. Entonces, tranquilo. Mira, mi querido amigo. Aquí el asunto es que no solamente está la selección en el hotel, hay otras personas en el hotel y en los edificios aledaños. Entonces estás importunando a todo mundo.
3: Además.
4: Estás poniendo en peligro a muchas personas porque estás bloqueando la vialidad. Estás además de todo demostrando una agresión que se debería de reservar solamente para la competencia deportiva, porque les pasamos por encima con autoridad, mi querido Robert. O sea,
7: sí, pero
4: no es necesario comportarnos como animales. Lo que es necesario es llevar a la cancha argumentos futbolísticos como lo hizo la selección. Además, la imagen hacia el resto del mundo de México está ahorita muy bien. Somos unos grandes anfitriones, estamos demostrando nuestra cultura, nuestro. Y han habido una serie de expresiones que no me han gustado. Uno, ir a gritar a los hoteles. Dos, estar rompiendo cosas en la calle, pateando coches, violentando a otras
7: personas.
4: Eso
7: es violencia.
4: Pues bueno, todo es violencia. Y el ir a hacer ruido a un hotel también es violencia, Roberto. O sea,
7: es parte de la fiesta. Es parte de la fiesta.
4: Y
7: los que nos dedicamos al fútbol y que hemos vivido al fútbol, uno se aguanta.
4: ¡Cavernoide! ¡No!
7: Sí, así es. Se tiene que vivir la fiesta así. Y les voy a decir algo. Enhorabuena a toda la afición mexicana que se está metiendo a este mágico mundo llamado al fútbol. A todos los que casi nunca ven fútbol y que ahorita dicen, como ay, yo me quiero ir al Ángel, quiero ir al estadio, me pongo la camiseta. Bienvenidos al deporte más hermoso del mundo. Es más, pónganme mi mayor anhelo, que ya me voy a agarrar la cerveza y me voy a ir con todo.
3: Rolón.
4: Pónganle el anhelo a Roberto.
7: Sí.
4: Oye, Roberto, pues mira, no estoy de acuerdo contigo, pero no importa. Está
3: ver,
4: bien.
3: Tengo un mensaje opinión para ti, Estaquita, de un güey aquí en Twitter. Dice, según el Estaque, está mal dar serenatas en la madrugada, pero está bien desear que se traguen la desague. ¿Dónde
4: pues sí
3: están los límites?
4: Que se traguen la de Sague solamente es una figura retórica, es figurativo. Nadie está hablando de que Sague vaya a introducir su pene erecto en la boca de otra persona, no. Como castigo.
7: Que quizás alguien sí lo disfrutaría, ¿eh? Alguien sí lo disfrutaría.
4: Seguro.
3: A ver, güey que mandó esto, claramente hay una diferencia en estar jodiendo el sueño del equipo rival, que además somos anfitriones, son nuestros invitados, y
4: desear
3: que se traguen la de Sague.
4: ¿Sabes qué comunica Roberto eso? Comunica pequeñez, o sea, comunica pequeñez, es pinchurriento, o sea, es ay, como no tenemos.
7: Yo solo voy a decir algo,
4: a ver,
7: con todas las letras. En Ecuador 1993, era la Copa América, Ecuador era local, apedraron el camión de la selección mexicana.
4: Pésimo.
7: Fueron muy violentos.
4: Pésimo.
7: Incluso las condiciones a las que llegó al vestidor de ese estadio allá en Ecuador fueron muy malas para los seleccionados mexicanos.
4: Pues muy mal.
7: Y a la afición mexicana se le trató muy mal. Yo no estoy diciendo, Eso sí fue violencia. Lo de acá es fiesta, es fiesta.
3: No aprendiste nada, Roberto.
7: No, es que...
4: Creo que estás confundiendo las cosas, Roberto, pero está bien.
3: No. Tengo otro mensaje que compartir.
4: Te va a doler la cabeza si sigues pensando.
3: Entonces, tengo otro mensaje y dice así. Dice así, a el máster Estaca lo arrullaron en cuna. Al Chairillo ese Videgaray lo arrullaron en un huacal.
4: No,
3: y a mucha honra.
4: Les voy a decir una cosa. Eduardo es un hombre de mundo, es un hombre que ha viajado.
3: Pero de ondas raíces populares, vengo del Héroes de Padierna, güey.
4: Sí, sí.
3: Saludos a los superhéroes de Padierna.
4: Raíces populares.
3: Ondas raíces populares.
4: Pocos lugares tan digamos, populares y de pueblo como.
3: Que la héroes, güey. Yo crecí jugando en la calle con el Gilbert que tenía vacas, güey. Y con el motor.
4: Eduardo es un hijo de la calle, prácticamente lo mamamos.
7: Le va los Pumas,
4: A Eduardo le voy a echar una. Un perro
7: échele
4: callejero.
7: Cal, ya.
4: Ya, exacto, échele cal. Bueno, ahí
3: tienes. Gracias, mi querido Roberto. Vete al les rincón y piensa abrazo. En lo que hiciste.
7: No, les voy a decir algo. Y si sí le ganamos
4: sí.
7: a Inglaterra.
4: Eso sí me gusta.
7: Y si sí llegamos a ser campeones del mundo, tenemos licencia para creer en un sueño intacto llamado selección mexicana y convertirnos en potencia mundial, no solamente como la mejor afición y como los mejores anfitriones, sino como la mejor selección del mundo, porque tenemos a Julián Quiñones, tenemos al niño héroe Gilberto Mora y tenemos al hombre resiliencia Raúl Alonso Jiménez. Y no nos han metido un solo gol, así que se vale soñar. Y les voy a decir algo a todos los ecuatorianos que me atacaron, que la chupen y la sigan chupando.
4: Ahí está.
3: Qué bárbaro. Bueno,
4: está bien. Digo, es que también ya recibió cada calor por parte de los ecuatorianos.
3: A su opinión.
4: Yo la verdad me alineo con Marlene, y creo yo, querida, que haces bien en comunicar.
3: Qué bien le cerraste el hocico, estoy de acuerdo contigo.
4: Sí, también, haces bien en comunicar las buenas maneras.
3: Ahí sigue,
4: ahí está.
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3: Sí, sí, sí. Hay una banda de Manchester muy famosa, conocida como Oasis.
4: Era muy famosa.
3: Sigue siendo famosísima, integrada por los hermanitos Gallagher.
4: Medio que ya valen madres, la verdad.
3: Pues no han tenido un gran éxito en las últimas décadas, pero acaban de hacer una nueva gira.
4: A mí ya me dan hueva, la verdad. Siempre me dieron una.
3: Tienen grandes canciones. O sea, Wonderwall.
4: Más o menos.
3: Don't Look Back in Anger.
4: Más o menos.
3: Son unos rolononones. Éxitos mundiales.
4: A mí nunca me gustaron mucho, la verdad.
3: A mí sí, la verdad, me parece una muy buena banda, pero me caen regordos los hermanitos Gallagher, que pues, además se pelean públicamente, son unos nahualazos. Sí. Y ahora, el día de ayer, o antier, no me acuerdo, cuando se enteró Liam Gallagher, el cantante de esta banda, que México iba a jugar contra Inglaterra, se aventó el puntach de decir: les vamos a ganar 5-0. Ganamos 5-0, nos vamos a...
4: Bueno, a ver, este señor
3: tiene derecho a su opinión.
4: No es muy cariñoso con los mexicanos. Yo creo que a raíz de que el Chicharito Hernández se fue a jugar al equipo que es el enemigo mortal
3: al Manchester City,
4: que él apoya,
3: y él es Manchester United.
4: Entonces, pues, de ahí, ¿no? Viene un poquito. Y también, pues, la sorna esta, ya saben, inglesa, de algunos ingleses, pues, ñerones, así como el señor Gallagher.
3: Gente muy educada también.
4: Sin duda. O sea, por eso especifique de estos ingleses ñerones, así, medio hooligans, medio... Pues es que, güey, tú has ido, no sé, a algunos países en Europa, cuando ves turistas ingleses de esos de los baratitos, güey, dices, vámonos de aquí.
3: Lo que denominan Eurotrash.
4: Eurotrash, o sea, inglesa, basura europea. Es de la peorcita. Cuando vas a un lugar y está lleno de gente rosa, gorda y tatuada, de ingleses,
3: si hay que irse de ahí. Si vas a Tenerife, en las Canarias, pues vas
4: hay
3: a
4: que
3: ver
4: irte
3: estos,
4: de ahí.
3: Estos nacazos.
4: Estas morsas,
3: ingleses.
4: ¿No? Hablando súper fuerte, pedísimos. Sus señoras también unas cosas horrorosas. O sea, hay que alejarse, la verdad.
3: Pero bueno, independientemente de eso, pues publicó su pronóstico de 5-0. Está en su derecho. Pues mucha gente generó polémica, que era lo que quería.
4: Sí.
3: Y le contestó con autoridad mi tía Fer de Maná. Y
4: así
3: digo
4: es.
3: Mi tía porque se expresa como señora de los 80.
4: Bueno,
3: de verdad me pareció curioso, Fer, y peculiar cómo habla Fer.
4: Fer de Maná es un
3: como
4: gran
3: tía,
4: exponente,
3: güey,
4: del rock mexicano, pero es un hombre que poco a poco ha pasado por esta metamorfosis por la que pasan algunos rockeros. Se convierten en tías en su edad
3: en
4: tardía. Se convierten en tías.
3: Como
4: en
3: Steven
4: Tyler, de Calaf,
3: ¿no? De Aerosmith.
4: Exacto, que ya usan caftanes y demás, y ropa vaporosa. Y a Fer, que...
3: Y Laura, que se convirtió en Shane.
4: Miren. Bueno, vamos a escuchar a Fer de Maná bien.
3: Pero fíjate cómo habla como tía de los 80.
4: Venga.
5: El cantante de Oasis dijo que México va a perder contra Inglaterra 5-0. A ver, no manches, ubícate, güey. 5-0, cálmate. Ahí nos vemos el domingo para ver cómo nos va, güey. Mames.
4: Sí, es una tía de los 80.
3: No manches, ubícate, güey.
4: Sabes que estoy de acuerdo con mi tía.
3: Totalmente de acuerdo con mi tía Fer.
4: Yo apoyo a mi tía Fer, la verdad. Le mando un saludo, además.

0: Pero, a ver, yo creo que todos estamos conscientes de que vamos contra uno de los equipos que viene mejor armado a esta Copa del Mundo. O sea, de verdad, la Inglaterra de este 2026 es un equipo poderoso, es un equipo con muchas armas distintas, con muchos argumentos futbolísticos que ya me ha explicado a cabalidad el señor Latti.
1: Pero dependen 100% de Harry Kane, ¿eh?
0: Sí, bueno, o sea, tanto
1: contra la República del Congo.
0: ¿Sí?
1: Iban perdiendo 1-0, sí, sí, sí, y si no es por dos brillantes momentos de Harry Kane, pues los eliminan.
0: Pues sí, pero
1: no son invencibles, ¿eh?
0: Pero ningún equipo es invencible.
1: Salvo
0: solamente el que gane, ¿no? Solamente el que gane. Yo la verdad es que sí tengo miedo, güey, porque es Inglaterra y es Harry Kane y lo que tú quieras. Pero también
1: toca dar ese gran paso.
0: Tengo mucha confianza en el proyecto de Javier Aguirre, tengo confianza porque he visto como en este torneo, la verdad, han sido constantes los mexicanos en
1: y
0: la cancha.
1: Y cada partido juegan mejor.
0: Hay solvencia, hay solidez, hay penetración, hay efectividad, sí se concretan las jugadas, estoy viendo otro México.
1: Nomás te faltó decir, hay verticalidad.
0: Pues sí, bueno, esa a lo mejor, bueno, sí, con el rifle gigante de Quiñones sí la hay. Porque es vertical, o sea, ese sí va a todas las casas, a todas. Yo tengo miedo, güey, tengo miedo, pero estoy también confiado en que mi tía Fer tenga razón y que en la cancha demostremos que Inglaterra tampoco está tan, tan
1: desabrida. Mira, quizá nos ganen, quizá ganemos nosotros, pero no va a haber un marcador de 5-0. Eso es imposible que suceda, o lo veo muy complicado.
0: Espero que no suceda, que sea 5-0, pero México.
1: También lo veo muy complicado.
0: Está difícil.
1: Está durísimo, pero bueno, ya vendrá esta cita con la historia. Le dijeron al Vasco Aguirre, oye Vasco, este es el partido más importante en la historia del fútbol mexicano. Y dijo, sí, y también de mi carrera. Es la cita con la historia del Vasco y sus muchachos y le deseamos el mayor de los éxitos a la selección. Y ojalá podamos celebrar. Imagínate la apoteosis que sería la Ciudad de México si echamos del torneo a Inglaterra.
0: Sería un sueño hecho realidad, que lo echáramos, a la escuadra inglesa fuera del torneo, me encantaría, eso lo deseo, y si sí ganamos, güeyes, pórtense bien, hijos de la chica, o sea, de veras.
1: Y sí, aniquiles.
0: Pero portémonos bien, cuidémonos los unos a los otros. Yo creo que sí podemos ganar, y también creo que nos podemos comportar.
1: Vamos a escuchar ahora a Belinda, la dueña de Popper, el perro que bautizó en honor al filósofo Pooper. Karl Popper.
0: ¿Por qué no le pone Popper?
1: Popper.
0: Ya.
1: Popper es más, bueno, en fin, vamos a escuchar a Belinda que nos cuenta cómo vivió el partido de México en contra de Ecuador. Adelante.
2: Pues el primer gol fue espectacular, o sea, el segundo gol ya fue lo máximo, y me encantan las cosas, la creatividad de los mexicanos, el... ¿Cómo es a que sí, no? ¿Cómo es?
3: Y sí,
2: me encanta. Y sí, claro que sí va a ser.
3: Y ahora sí cabe aquí, ganando como siempre.
2: Ganando como siempre, México está con todo. Qué emoción haber vivido esta experiencia. Okay, y esperamos que el próximo partido sea mejor y que ganemos otra vez. Belinda, ganando gracias. Como siempre México y además la mejor afición. Y tenemos un país maravilloso y además una selección.
0: Okay, una colección
2: muy sólida,
0: de
2: con
0: comunes.
2: Una energía increíble.
1: Ganando como siempre, sí me gustó.
0: Estoy de acuerdo con ella, saludos a Belinda. Qué bueno que estés sumándote a la energía de este país. Que quiere ser ganador.
1: Oye,
0: ¡siento pelos!
1: Dime una cosa, taquita preciosa, ¿ubicas a Zlatan Ibrahimovic?
0: Sí, cómo no.
1: Es uno de los jugadores más aguerridos, fuertes, brutales que ha tenido el fútbol mundial. Me parece que es sueco de nacimiento. Ya está retirado. Pero habló acerca de la selección mexicana. Y vaya que si alguien entiende de fútbol es Zlatan. Y además alguien que habla siempre con la verdad y de frente, no importando qué tan brutal suene. Adelante, Zlatan, ¿qué opinas de la selección mexicana?
4: They played with high intensity in defensive and also offensive.
0: Y también en la ofensiva.
4: They showed from the first minute who is the boss of the game.
0: Desde el primer minuto dicen quién es el jefe en la cancha.
4: And then in the second half they slowed down a little bit. And in the end
0: ya en la segunda mitad del partido desaceleraron, controlaron.
4: Had their best performance so far in the
0: tournament. La verdad es que han tenido una gran actuación.
1: Dijo, la verdad es que la escuadra mexicana ha tenido la actuación más brillante en lo que va del mundial.
0: De todas las escuadras.
1: De todos los partidos, de todos los equipos. Eso dice el gran Zlatan de nuestra selección, la selección de Javier Aguirre y sus muchachos. Así que hay motivos para soñar.
0: Me parece muy bien.
1: Pero no solo es Zlatan Ibrahimovic, también es Thierry Henry, el gran jugador francés.
0: Así.
1: Exjugador, ahora comentarista.
0: Sí.
1: Quien habló acerca del resultado de México contra Ecuador. Adelante, Thierry Henry.
5: As you would say over there, enhorabuena México. Wow. The first 30 minutes.
1: Los primeros
5: just, wow.
1: 30 minutos. That's
5: exactly how
1: solamente,
5: you start a game,
1: wow.
5: People. That's
1: así es
5: exactly
1: como debes iniciar un juego.
5: The crowd with you.
1: Tener a la gente contigo.
5: Ecuador, as you said, Ecuador didn't exist.
1: Como dijiste, pues, se le bajó la erección, casi no existió, se les arrugó todo, sintieron feo. Y en la segunda parte, pues, Quiñones. Este güey ha sido tremendo desde el principio del torneo. Y no nos olvidemos del pequeño chamaco que está controlando el juego en la media cancha, Gilberto Mora.
0: Muy bien.
1: Gracias, Thierry Henry.
0: Pues mira, me da gusto que estos grandes reconozcan lo que hemos visto todos en la cancha y esperemos de verdad, yo le deseo de todo corazón.
1: El tricolor tiene mucho corazón.
0: ¿Sabes qué?
1: Ya lo vemos.
0: Estoy preocupado por Javier Aguirre. Quiero que pase a la historia Javier Aguirre como merece, porque ha hecho una gran campaña en este mundial, lo he visto todo sobrio, centrado.
1: Pidiendo whiskies, pero sobrio.
0: Pero, o sea, sobrio en su comportamiento, pues, en sus planteamientos. No veo que haya perdido la cabeza en ninguno de los partidos. Veo que
1: es un viejo lobo de mar,
0: sí,
1: sabe muchísimo de fútbol.
0: Pero creo que el viejo lobo merece su lugar en la historia de los entrenadores mexicanos en lo más alto. Y espero que esta selección le dé este partido, le pueda jugar al tú a tú a Inglaterra y nos da a todos el gusto, carajo, de sacar a la pérfida Albión al carajo de este partido del mundial.
1: ¡Súbele nuevo!

0: Muy bien.
1: Gracias. Eso es de 1986, hace 40 años, cuando México por última vez había ganado un partido de eliminación directa en un mundial. Fue en el Estadio Azteca, fue contra Bulgaria y fue con Javier Aguirre en la cancha, quien es, por cierto, el que le pone el pase a Manuel Negrete para meter ese gol de tijera que ha sido considerado uno de los más bellos en la historia de los mundiales. Así que la leyenda de Javier Aguirre, qué bonito está cuajando, ¿no? Triunfar en la cancha como jugador en uno de los partidos más relevantes de nuestra historia y 40 años después volverlo a hacer frente a Ecuador, pero desde la dirección técnica. Además, tercera vez que es director técnico de México en un mundial y la tercera es la vencida. Y él mismo habla de sus errores, los que ha cometido. Y cómo ha corregido, qué templanza tiene, qué capacidad estratégica. De verdad, estoy admirado, azorado de quién es Javier Aguirre.
0: Chupas.
1: En cuanto lo vea.
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1: Vamos con el periodista argentino impresionado con el desempeño de México. Adelante.
2: Lo de México hoy estuvo a la altura de una presentación de una selección candidata a salir campeón. Si hoy a vos te ponen el partido de México y te olvidás que México nunca peleó por ninguna Copa del Mundo, es una selección que está para pelear por salir campeón. Que incluso voy a decir más, en la previa, para mí cualquiera de los dos era boleta contra Inglaterra. Si es que Inglaterra pasa, que es lo que todos pensamos.
1: Ya pasó.
2: Ahora creo que México, jugando de local contra Inglaterra, es 50-50. Encima Inglaterra es el seleccionado más pecho frío de la historia de la humanidad, ¿no?
3: Ok, pecho frío, les dijo a los ingleses.
1: Qué increíble escuchar a un periodista deportivo argentino expresarse así del fútbol mexicano.
3: Me da gusto.
1: Eso es algo inédito.
3: Al parecer hay consenso entre muchas personas que saben de fútbol. Evidentemente también he escuchado a algunos periodistas argentinos pitorrearse, burlarse, reírse.
1: ¿En días recientes?
3: Sí, en días recientes. Hoy en la mañana estaba viendo uno que me daban ganas de darle una patada en los huevos. Porque de plano me cayó muy gordo, pero siento que hay consenso alrededor de la efectividad de esta escuadra mexicana, la efectividad de este equipo y de los resultados que ha presentado en la Copa Mundial. Hay esperanza y yo espero de verdad que esa esperanza se vea coronada.
1: Pero bueno, vamos al top 10 del día de hoy, que se intitula No es lo mismo.
3: No es lo mismo. Y bueno, pues estas son las
1: cosas. Esta es la número.
3: A ver.
1: No es lo mismo hija sin ver madre. Ajá. Que madre sin ver hija.
3: No es lo mismo. No, me lo puedes reenviar, por favor, porque no me llegó, güey. El top 10 del día de hoy. Hija sin madre. ¿Qué, cómo estuvo?
1: Hija sin ver madre, que madre sin ver hija.
3: Ya lo tengo, ya lo tengo. Ya me llegó. Wow, que madre sin ver hija. Pues no.
1: Wow. La que sigue es la número
3: 9. No es lo mismo. No es lo mismo. Apagón. Que reposo energético a nivel interdelegacional, ¿no? Eso es lo que pasó. Bueno, interalcaldías.
1: No es lo mismo el salchichón Zaragoza que Zaragoza el salchichón.
3: Pues sí. Y Sara sí que lo goza, ¿eh?
1: Zaragoza el salchichón. Es como el de, no es lo mismo Anita siéntate en la hamaca que siéntate en la hamaca anota.
3: Anita. ¿Anota?
1: Ah, sí,
3: ¿verdad?
1: Porque...
3: sí, no,
1: siéntate. Pues se mantenga simétrico.
3: Además,
1: la que sigue
3: es la Anita que se siente ahí. No es un
1: que
3: poco
1: se siente
3: grosero,
1: la maca Anita.
3: Mira, aquí está la maca. No sé, güey. Pero bueno, no es lo mismo. La número
4: 8.
3: ¡Wow! No, esto está terrible. No es lo mismo barras de camote y salsa roja que camote en barras de salsa roja. No es lo mismo. Y miren que fue salsa roja y no cajeta, ¿eh? Pero bueno.
1: Podría ser también. Sí. Camote, bueno, no, sí, también puede ser camote y cajeta, que camote en barras de cajeta. O de chocolate. O de chico zapote.
3: De chico zapote. Okay.
1: Chico zapote no se antoja nada, se ve horrible, parece en diarrea.
3: Fíjate que a mí nunca me ha gustado, es de las pocas cosas que no puedo comer, no le hago el fuchi prácticamente a nada. Pero el dulce de zapote, por alguna razón, yo creo que me lo hicieron comer a fuerza de niño, me causa incluso náusea. O sea, me da la arcada. Si pruebo dulce de zapote...
1: no te gustan los postres. Eres tan dulce tú solito que no necesitas
3: exacto.
1: Más azúcar.
3: No, pero el ese, o sea, por ejemplo, un dulce de mamey. O sea, de los postres mexicanos, el dulce de mamey. O sea, todo eso me gusta. La calabaza en tacha es deliciosa. Pero el pinche dulce de zapote, ¿no? Y sí parece diarrea, además.
1: Mm, es rico.
3: Pero digo, el mole escuchara. También parece cagada, ¿no?
1: Pero... el mole también parece zurrada, tienes
3: exacto,
1: todo razón.
3: Pero es buenísimo. Pero es bien rico, es buenísimo.
1: Uf. Y así el embarrón en el plato. Y todo.
3: Sí, que parece que alguien se... ¿no?
1: Cagó en tu plato.
3: El chef Olvera. Ya, vamos a el número
4: 7.
1: No es lo mismo la condesa de Montenegro.
3: Ajá,
1: que un negro te monte con la dehesa.
3: ¡No! O el Montenegro de la Condesa. Que un negro te monte con la dehesa.
1: Me gusta wow. Más.
3: ¡Qué terror, güey! Ok.
1: ¡Ay, qué bonito! ¿Qué sigue?
4: 6.
3: No es lo mismo.
1: No es lo mismo verdura fresca que verla dura y fresca.
3: ¡Qué barbaridad! Que verla dura
1: esta es brutal. En la que sigue es la número
4: 5.
1: No es lo mismo un hoyo en tu condón. Ajá. Que un condón en tu hoyo, estaca.
3: ¿Eso qué, güey? Eso ya nomás es... Eso estuvo nomás acá, güey.
5: Es lo que mandó la gente, güey. Yo no tengo la culpa.
3: Condón, que un condón en tu hoyo. Pues no.
5: Un hoyo en tu condón.
3: Que
5: un condón.
3: Además, ya solo. Quiere decir que se quedó ahí después de que alguien más estuvo ahí. O sea, se quedó ahí atorado.
5: Solito el condón.
3: Solito. Y tú, Nico, ¿cómo llegó esto aquí? La mañana siguiente, ¿no? ¡Ah, caray! O sea, de pronto sientes que vas a liberar un poco de aire y sale un globo. Y se va al cielo. 99, ya.
5: Vamos a la número.
4: 4.
3: No es lo mismo, no es lo mismo. Una mujer en estado de coma, que te comas a una mujer en mal estado. Eso no se hace.
5: No.
3: Era un hombre. Era un hombre. Tampoco, ¿eh? Si alguien está en mal estado, déjenlo, o sea, denles un vasito de agua y mándenlos a su casa. O sea, si alguien está fuera de sí, no es momento.
5: Sí, ese dicho de...
3: No. Eso
5: lito,
3: no es...
5: Lito perdido, lito dormido, lito perdido, eso es una...
3: Vayan entendiendo que eso no se hace. Cuando alguien plan, no está en sus cinco...
5: Es delictivo, es delincuencial.
3: Se le lleva a su casa, se le cierra la puerta por fuera y le dejas tus bendiciones. Bueno, no, nada más le desea suerte. Y
5: sí,
3: ya.
5: Exacto. No es lo mismo maniobrar... No. Que obrar maní.
3: Wow. Vamos a la que sigue, que es la número
4: 3.
3: No es lo mismo. No es lo mismo comerte un rico durazno que comerte una rica dura de asno. No es lo mismo. No es lo mismo. Una rica dura de asno.
5: No es lo mismo llegar primero a la meta que el que llegue primero te la meta.
3: No es lo mismo.
5: No es lo mismo.
3: No es lo mismo estoy bailando reggae que me regué bailando.
5: No es lo mismo.
3: No es lo mismo.
5: Y ahora la número.
4: ¿Dos?
5: No es lo mismo. Tu remate fue al travesaño que tu travesaño fue a rematarte.
3: No es lo mismo, no es igual tu travesaño. Estamos hablando de un travesaño. Ok, está bien.
5: Sí, de un travesti.
3: ¡Es un trabuco! Bueno, la que sigue es la número.
4: 1.
3: ¡Wow! No es lo mismo invitarla a ver Matrix recargado que invitarla y dejarle recargada la matriz. ¿Qué?
5: ¿Qué es eso? Todo forzado.
3: No es lo mismo.
5: No es lo mismo la perla negra que la merla negra, ¿no?
3: No es lo mismo. No es lo mismo. Ay, bueno, ¿saben qué? No es lo mismo que era este programa. Ya es una mugre asquerosa, horrible. Y lo bueno es que ya se terminó. Se acabó, no más. Los esperamos hoy en la tarde. ¿Qué?
5: Esta tormenta que se avecina, a que la vecina se atormenta con esta.
3: Atormentar a la vecina con la... Ok, bueno. Pues entonces, muchachos...
5: Pero decías chacas, que hoy a las 7 de la noche habrá para ustedes... La delantera. El programa revelación de esta Copa del Mundo, con Alberto Lati, Pati Cantú y Félix Fernández, y los dos servidores que les hablan, humildes servidores. Uh-huh. Ahí estaremos con ustedes para llevarles lo más relevante de lo que está sucediendo en el Mundial. ¿Cómo va la selección? ¿Qué está sucediendo? ¿Qué se ha dicho en Inglaterra? ¿Qué se ha dicho en México? ¿En otros países?
3: Bueno, y las opiniones doctas de lo que puede suceder en ese partido, porque hay que ir analizando cómo vamos a enfrentar el asunto. También los resúmenes de los partidos, todo el color que ha creado la afición aquí en México y alrededor del mundo, las noticias de políticos que se cuelgan del fútbol para ganar adeptos, todo eso estará en la delantera. Es un programa que está dedicado, y ahí sí, para que veas, creo que ha sido un diferenciador y a la gente le está gustando por eso. Se habla de fútbol constantemente, no tenemos sketches, no tenemos numeritos, payasadas, tenemos fútbol. Payasadas sí hay, pero solamente en el habla. Pero el tema principal es, en efecto, el fútbol. Y a mí, en lo personal, me ha gustado mucho porque he aprendido muchísimo de Pati Cantú y de Alberto Lati, que realmente, bueno, y Félix Fernández, por supuesto, que realmente saben de lo que están hablando, dominan el tema y pues han sido generosos con sus conocimientos para con un servidor.
5: ¿Estarás de acuerdo, Saquita Precioso, que no es lo mismo enchiladas de puerco que empuercadas de chile? Y que no es lo mismo pedir unas enchiladas y que te lleguen unas enchiladies.
3: Unas enchiladies, güey. ¿Quién pidió las enchiladies? Tarde. No. ¿Quién pidió unas enchiladies?
1: Unas enchiladies.
3: Me encanta, güey. Wow. Enchiladies suizas. Bueno.
1: Enchiladies suizas.
3: Ya estuvo bueno de no es lo mismo. Este.
1: No es lo mismo agua con pepino que aguas que trae pepino.
3: Bueno. Ya no puedo más, güey. Ya de verdad.
1: ¿Cuál es la prisa?
3: Ya se me bajó la pila, ya no puedo más. Tengo que comer algo porque además no tengo tiempo de desayunar.
1: Ni aguantas nada.
3: ¿Tienes otra más? ¿O tienes más? Échalo. Es ahora o nunca.
1: No, ya es suficiente. Creo que ya hemos terminado. Es que aquí hay unas que son inaudibles en el radio. No es lo mismo el esposo chimuelo de la abuela.
3: ¿Que el esposo chimuelo de la abuela que qué?
1: Que préstame el chimuelo, abuela.
3: No, pues no es lo mismo. Pero no realmente mismo. ¿Quieres? ¿Realmente quieres?
1: Oye, hay unas abuelitas de Batman que...
3: Sí. Bueno, sí es cierto. Corrijo.
1: Tú que eres el anticuario de este programa.
3: Me imaginé una abuelita de esas.
1: Bueno,
3: de
1: esas, eras.
3: De cuento de hadas. Pero bueno, ¿saben qué? Yo me voy al carajo. Y ustedes hagan lo mismo. Y nos vemos mañana. Muchas gracias, de verdad.
1: No puedo creer que acabas de mandar a la gente al carajo en este programa.
3: Al carajo se van.
1: No lo puedo creer.
3: Bye.
0: En este instante se va la meme en la corneta.
1: ¿Y este es el cierre?
0: No, este.
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1: Bandita querida, un placer saludarles con esta voz atropellada que tengo en este momento, pero porque no he parado de gritar goles en las últimas semanas. Así la época de mundial, uno se queda sin voz, a lo mejor sin amistades porque es amigo de gente de otros países y se burla de que qué risa que sacaron a Alemania, pero a Países Bajos. O sea, resulta que la Conmebol y la Concacaf le están poniendo una madriza a la UEFA, pero si de madrizas se trata, nadie para madrearse a la competencia en cuanto al habla de series y películas, como mi queridísima Gaby Cam.
3: Ya cada semana te superas a ti mismo, Javier, o sea, yo ya no sé
1: lo
3: qué
1: intento,
3: pensar.
1: Lo me intento, encanta. De verdad, o sea, me esmero en hacerlo cada vez un poquito más arriba de mis circunstancias.
3: Me encanta, pero ¿sabes qué? Si de goleadores se trata, el experto en meterle gol a las redes sociales y a todos los influencers y periodistas de cine de este país, Javier Ibarreche. Ya estamos aquí en De Estreno una semana más, una semana de verano cinematográfico donde tenemos mucho de qué hablar, así que no se diga más, comenzamos.
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0: las salas de cine se pintan de amarillo y hoy te vamos a decir cómo Gru y sus locos ayudantes revolucionaron la animación moderna.
1: En Destreno te revelamos los secretos detrás del fenómeno global de mi villano favorito y los Minions.
2: Guiones en torno a la familia.
0: El núcleo de la saga de mi villano favorito es la redención de un hombre que encuentra su propio propósito no en ser villano, sino en convertirse en padre.
2: El lenguaje mezclado de los Minions.
1: Los Minions crearon un idioma universal combinando palabras en italiano, francés, español e inglés. Cualquier niño del planeta los entiende.
3: Gabriel y Milan.
2: Chistes para niños y adultos.
0: Las películas combinan humor físico para los pequeños con referencias de cultura pop y empresarial para atrapar a los padres, o sea que hay para todos.
2: Villanos carismáticos.
1: Los creadores de la saga rompieron el molde de los antagonistas al presentarnos criminales ridículos con un diseño lleno de colores.
2: Continuidad de temas.
0: Cada secuela expande el universo de forma coherente, explorando el pasado de los Minions, pero también la llegada de los nuevos integrantes de la familia de Gru.
1: El fenómeno Minion es una cosa muy particular porque hoy en día la palabra Minion la tenemos asociada completamente con los personajes amarillos, pero hubo una época en la que Minion se refería como a cualquier secuaz, al
0: ayudante,
1: al henchman, ayudante, digamos, de cualquier villano, digamos, que un villano, un antagónico en una película de superhéroes, en una película de espías, en una cosa como esa, pues tenía a sus aliados cercanos, pero tenía también a sus Minions, que se le llamaba, que era como todos estos villanitos intercambiables que pues se vestían con batas de laboratorio o todos de negro o con alguna indumentaria propia del villano y eran intercambiables y eran para que el héroe principal se los madreara en lo que llegaba a madrearse al villano principal. El hecho de que hoy en día la palabra Minion la tengamos asociada con estos personajes en específico y no con el concepto de Minion que teníamos antes, te habla un poco del tamaño de fenómeno que son los Minions a nivel global. O sea, se apropiaron por completo de la palabra, el idioma minionés, que también es un fenómeno en redes. Vi recién un video de una chica que hacía como el video de disculpas de un influencer en Minion. Y entonces hacía como toda la vez de cuando un influencer la cagó en alguna cosa y tiene que pedir disculpas públicas, pero la hacía completamente en... No sé por qué, pero es hilarante. O sea, hay una cosa donde creo que me gusta más el fenómeno global que representa que lo que pasa en las propias películas, pero es que el fenómeno global de verdad es una cosa que nos rebasa.
0: Totalmente. Y es que al final es raro que te encuentres un personaje secundario, un minion, precisamente un ayudante, que sea igual de memorable que el villano, ¿no? O sea, creo que mi villano favorito es Gru, las tres niñas y los minions. O sea, literalmente así. Y yo tengo que decirte que a mí me preocupaba mucho, sobre todo con las películas, que se agotara rápido el chiste, porque al final pues son personajes que no necesariamente pueden contar una historia demasiado profunda, ¿no? No hablan, todo les sale mal, ¿no? O sea, van en busca de este líder. Y pues creo que al final es curioso porque el idioma, lo que ellos representan, al final es la gracia de las películas, ¿no? O sea, te da mucho más risa que ellos les salgan a las cosas, que no se les entienda nada, que les entiendes pero no sabes por qué les entiendes, porque no hablan algo que uno comprenda. Es lo que les ha dado esa magia. Entonces, pues no sé si va a ser una fuente inagotable de historias, pero sí creo que va a ser una fuente inagotable de merch y de nuevas generaciones que se seguirán uniendo a la fiebre y a la euforia de estos seres amarillos.
1: Sí, incluso yo veía, o sea, es que a nivel cultura pop, ¿no? Lo que representa un personaje como estos, vi una vez un video de un güey que preguntaba ¿cuál fue el último personaje genuinamente popular del que podría uno fácilmente disfrazarse en Halloween y que neta todo mundo reconocería? Y el güey decía, yo creo que, o sea, de lo que va del siglo XXI, pues quizá lo más reciente fue un Jack Sparrow, decía, ¿no? O sea, como vestirte de Jack Sparrow es como un disfraz muy reconocible en Halloween porque como que a lo mejor un personaje de Marvel, pero como que no termina de ser ese mismo nivel de instalado en la cultura pop donde no importa la edad, no importa el contexto, lo ubicas. Y alguien le pone en un comentario, yo creo que tantito más adelante, un Minion. O sea,
0: es verdad.
1: Como que la caracterización de Minion, como que el overol azul, la piel amarilla,
0: el ojo, o sea, o los ojos.
1: Hay una estética propia que es como inconfundible en todo el planeta. Y eso no es poca cosa. No es casualidad que viene a competirle, digamos, un par de semanas después, pero a Toy Story 5, que es como pensando en cine animado, apuntando a infancias que sale en este periodo de verano, pues Minions llega un poco a tratar de comerle la taquilla. Ya veremos cómo le va.
0: Totalmente de acuerdo.
3: ¡Oh, Cauchela!
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1: Voy por mi refil de palomitas. Me cuentas si pasa algo importante, ¿eh?
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1: Ya tengo mis palomitas.
4: Yo ya tengo mi refresco.
1: Regresamos con
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2: Ya estamos de vuelta en con Gaby Cam y Javier Ibarreche. En los siguientes minutos
1: conoceremos a tres nuevos Minions apasionados por el cine mudo que se convierten en estrellas.
0: Platicamos con Carlos Vallarta y el Abelito, quienes dan vida a nuevos personajes en Minions y Monstruos aquí en
2: De Estreno con Gaby Cam y Javier Ibarreche.

0: Interior. 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Los Minions se sientan alrededor de un libro de hechizos. Lo abren y comienzan a hojear. Leen en voz alta y conjuran la aparición del más temible de los monstruos.
1: Miso soup con gomae. Latenobu Daifuku.
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1: ¡Sí, soy libre! ¡Soy libre, libre, libre!
2: ¡Glorifica monstruo!
3: Los Minions regresan a la pantalla de forma distinta a la acostumbrada y en un hermoso y muy sentido homenaje al cine clásico de monstruos.
4: En una precuela ambientada en la década de los 20, conocerás a tres nuevos Minions apasionados por el cine mudo que se convierten en estrellas.
3: Obviamente los cinéfilos como nosotros y todos los amantes de la historia y la literatura van a disfrutar muchísimo, que se van a encontrar con muchas referencias escondidas.
4: Incluso el director Pierre Coffey le dedicó un enorme homenaje a H.P. Lovecraft en el diseño de la trama.
3: El caos y las risas están garantizados y se suman dos grandes personajes, Dirt, un robot que es una referencia a El día que la Tierra se detuvo, y Gumi, un monstruo inspirado en el horror cósmico.
4: En Destreno platicamos con Carlos Vallarta y el Abelito, quienes le dan vida a estos personajes, y les preguntamos quiénes fueron esas personas que creyeron en sus sueños antes que ellos mismos.
5: Yo creo que fue mi mamá, como que siempre fue muy luego pasa que con los compañeros de comedia, de stand-up comedy, casi en su mayoría todos decían, no, es que mi jefa me decía que no, que me concentrara más como en algo más seguro, ¿no? Como un trabajo de una carrera universitaria. Y a mí mi mamá como que la verdad es que siempre me dijo como que hiciera lo que yo quisiera hacer. Que lo único que me pedía era como que intentara mejorar siempre en la profesión que yo eligiera. Entonces, igual y no me dijo, hijo, sé comediante, pero sí siempre me dijo, lo que sea que tengas interés de hacer, síguelo y persíguelo hasta donde llegues y te va a hacer sentir siempre mejor que intentar hacer algo seguro que a lo mejor no te llena tanto, ¿no?
6: En ese caso, pues bueno, me voy como la primera opción que mencionó mi amigo Carlos. Es justamente, es una fusión, fíjate, muy, muy interesante, de que mi mamá me decía igual, de que una carrera segura. A mí entrégame papelito y todo bien, ¿no? Entonces, era cool de que siempre me tenía enfocado en la escuela, que de cierta manera me gustó porque me hacía que me relacionara.

0: veníamos de películas que estaban completamente asociadas con mi villano favorito, ¿no? Que sí, cómo se volvieron Minions, que cómo encontraron a Gru. Y esta película básicamente se trata de los Minions queriendo hacer su propia película contra monstruos y entonces embarcándose en una aventura para conseguir esos monstruos que protagonicen su película. Y termina siendo, es curioso porque termina siendo una especie de homenaje al cine, pero también a los mismos personajes de Universal, porque recordamos que Universal es quien distribuye esta película, es el estudio detrás de los Minions, de Illuminations, que es la casa de animación, y también son los dueños de los monstruos. O sea, si tú has ido a Universal,
1: claro,
0: sabes,
1: claro,
0: que ahí está, verdad, Frankenstein, que ahí está Drácula, que ahí está el hombre lobo, etcétera. Entonces, hicieron como una combinación de ambas propiedades que no deja de sostener, creo yo, la fórmula probada de los Minions, que es un humor bastante físico y muy para niños, pero al mismo tiempo pues con ciertos toques de adulto que a uno le gusta ver si vas al cine, ¿no? O sea, no es Toy Story, que sabemos que es una película que esconde un montón de mensajes, pero sí es una película entretenida para ambas generaciones y se agradece.
2: No había pensado esto que decías de que los monstruos son propiedad de Universal. O sea, creo que en ese sentido, a nivel conceptual, la película tiene como mucho potencial de combinar diferentes propiedades del mismo estudio, aprovechando a su propiedad más reciente, que es así de exitosa como son los Minions. Pero a mí, francamente decir, o sea, los Minions no les veo potencial de actores. O sea, me parece que primero tendrían que aprender a hablar español o algún idioma digerible, y después de eso podemos ver si pueden actuar. A mí, francamente, creo que los Minions, o sea, si estuviéramos en una contienda por un premio Oscar, los Minions, creo yo, no deberían estar ni siquiera en la conversación para la nominación.
3: Eso no me gusta. Minions, rapen a Javier Ibarreche. Quítenle todos esos chinos.
4: ¡Ay, no, mis chinos!
0: Es que ya sabes, Javier, ya sabes.
3: A ver, tráigalos para acá, los quiero para una peluca.
4: ¿Para qué hablo mal de los Minions? Ya es la segunda vez que me pasa.
0: Ni modo, habrá que ver al Cocopasto.
5: Sí, go, go, go.

La imponente voz del maestro Blas García como Optimus Prime es mítica y le otorgó al líder de los Autobots un tono que la verdad supera la versión en inglés en Transformers del 2007. Por cierto, ahí suena este temazo de Linkin Park

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1: En el cine hay algo que nos da identidad, especialmente en este país, y eso es el doblaje. Y hoy aquí te vamos a presentar los doblajes en español latino que muchas veces superaron a sus versiones originales.
0: Película Monsters Inc. Año 2001. ¿Dónde puedes verla? Disney Plus.
2: La dupla entre Víctor Trujillo y Andrés Bustamante, a quien respeto muchísimo, por favor deja de quitarme mis chinos, es insuperable. Gracias a la química perfecta y un humor legendario que los caracteriza a los dos.
3: Rapidín, rapidín, rapidín.
4: El niño despierta.
3: Grito era, son gemelos.
0: Película El Señor de los Anillos. Año 2001. ¿Dónde puedes verla? HBO Max.
1: Una dirección que incluyó la voz de Víctor Ugarte, dándole vida al mismísimo Frodo y le dio una carga dramática que conectó con toda una generación.
5: ¡Él va a matarlos! ¡Jamás!
6: No vas a expulsarlo.
0: Película Coco. Año 2017. ¿Dónde puedes verla? Disney Plus.
7: Que el cielo no es azul, ay mi amor, ay mi amor.
2: Un elenco estelar con Marco Antonio Solís y Gael García Bernal que logró una representación auténtica llena de emotividad mexicana.
8: Recuérdame, hoy me tengo que ir, mi amor.
0: Película Matrix. Año 1999. ¿Dónde puedes verla? HBO Max.
1: René García le prestó su voz a Neo para crear un héroe icónico, otorgándole una personalidad única y misteriosa.
9: ¿Estamos en un programa de computadora? ¿Esto no es la realidad?
10: ¿Qué es real?
0: Película La Era del Hielo. Año 2002. ¿Dónde puedes verla? Disney Plus.
2: Las interpretaciones de Sergio Sendel y Jesús Ochoa construyeron una genial comedia que dejó muy atrás al elenco original de Hollywood.
11: Tu cola se está quemando.
12: Ya verá lo que le pasará por meterse con un tigre dientes de sable.
11: Sí, claro.
0: Película Shrek. Año 2001. ¿Dónde puedes verla? Prime Video.
1: El mejor doblaje de todos, y Javier Ibarreche no me va a dejar mentir, el trabajo de Eugenio Derbez como burro es insuperable. Incluso el director confesó que esta brillante adaptación al español hizo que el guión fuera todavía mejor.
2: Lo platica Eugenio Derbez, que cuando le hicieron un screening al director de la película en inglés, pero la versión en español, notaba que el público se reía más, porque el doblaje le agregó chistes a lo que de por sí era una buena película. Yo lo tengo muy claro, Shrek es una fantástica película. Shrek en español es la mejor película que se ha hecho en la historia del cine. Así, o sea, está en un punto y aparte y tiene absolutamente todo que ver con el doblaje.
1: Y hay otra película que no estamos mencionando que para mí también es digna, que es Omar Chaparro como Kung Fu Panda. Yo honestamente prefiero a Po en español que con la voz de Jack Black. Y mira que Jack Black es un maravilloso actor y un maravilloso actor de doblaje, pero Omar Chaparro le dio empatía, que eso es algo que no necesariamente tiene la voz de Jack Black, quien por cierto se rifó absolutamente como Bowser, pero sí, sí, en Kung Fu Panda me gusta mucho más en español.
13: ¡No te pases de la raya, mantarraya!
2: Sí, pero, o sea, sí hay doblajes que superan a la versión original por mucho. En inglés, Lord Farquaad lo hace John Lithgow, que es un actor extraordinario.
1: Y Dumbledore.
2: Creo que el actor más longevo en ganar un Tony, va a interpretar a Dumbledore en la nueva serie de Harry Potter. Todo el mérito a este señor. Pero en español, Lord Farquaad es Humberto Vélez.
1: Sí.
2: Es decir, Homero Simpson. Es decir, Paolo del Diario de la Princesa. O sea, el señor tiene un roster ahí de personajes que me parece envidiable. Yo no es de gratis que me tatué a Lord Farquaad y a la galleta de la mejor escena en la historia del cine. Aquí está.
1: O sea, ¿puedes decir, por favor, pobre, corre, corre, corre, para que yo pueda agarrar?
14: ¿Tú conoces a Pimpa?
2: Ah, sí, claro. Corre, corre, corre, que nadie te puede alcanzar. No me podrás atrapar, soy el hombre de jengibre.
1: ¡Eres un cerdo!
2: ¿Qué dices? Eres un monstruo. El único monstruo aquí eres tú.
1: ¿Eres un monstruo?
2: Tú. No, mami, es que, o sea,
1: pensé que decía cerdo toda mi vida.
2: Después le dice, o sea, le dice eres un monstruo y después le dice
1: cerdo
2: y le escupe.
1: Ah, claro.
2: He tratado de ser paciente con ustedes, pero mi paciencia ha llegado a su límite. Dime o te arrancaré las...
1: No, mis botones de gomita.
2: Glorioso, glorioso.
1: Venga, llámenos para hacer doblaje. 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
2: Estoy de verde, o sea, puro Shrek, el de Adri.
0: Es momento de publicidad. Al regresar tendremos...
2: Llega a Prime Video Elle, serie producida por Reese Witherspoon. Lexi Mintry, su protagonista, está con nosotros aquí en...
1: De estreno.
0: Volvemos en unos minutos con... Javier Mari Barreche y Gaby Ham.
4: Voy a la dulcería. ¿Quieres algo?
10: Hay un chocolate.
4: Va.
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0: y Javier Ibarreche. Interior, día. Escuela preparatoria, Seattle. Hay una lluvia incesante en Seattle. Una adolescente vestida de rosa baja de un auto con una enorme sonrisa. Los estudiantes la observan. Ella respira hondo, levanta la cabeza y decide entrar al salón sin perder la confianza. De estreno, Elle.
1: La conocimos en Legalmente Rubia como la abogada inesperada de los 2000, que con sus atuendos rosas y una gran sonrisa tuvo que demostrarles a todos que era mucho más que un amante de moda.
2: Llega Prime Video la serie Elle, producida por Reese Witherspoon, que nos lleva a la preparatoria de Elle y... ¡spoiler! Sí, siempre se vistió de rosa.
1: Lexi Mindtree da vida a Elle y nos contó qué tanto de Reese ve en ella y qué tanto Reese Witherspoon vio de sí misma en Lexi.
3: I feel like Reese and I have kind of an eerie similarity to each other in terms of our background.
4: Siento que Reese y yo tenemos una especie de similitud inquietante entre nosotros en términos de nuestro pasado también.
3: Sí, like we're both from the south.
4: Ambas somos del sur.
3: We both love to read.
4: Ambas amamos leer.
3: But you know, I felt like when I was growing up, I never would in a million years thought I was gonna be playing Elle Woods.
4: Pero sentí que cuando estaba creciendo, nunca en un millón de años pensaría que iba a interpretar a Elle Woods.
3: Because I feel a lot of times very different than this character.
4: Porque a menudo me siento muy diferente a este personaje.
3: But the more that I've kind of gotten into her, the more I realize there are a lot of things that we share.
4: Pero cuanto más me adentro en ella, más me he dado cuenta de que hay muchas cosas que compartimos.
3: And I also think a lot of things of myself that I felt like Elle Woods would have.
4: Y también pienso en muchas cosas de mí misma que sentí que Elle Woods habría tenido.
3: So I felt like I got to really throw a lot of myself into this character.
4: Así que sentí que realmente tenía que soltar mucho de mí en este personaje.
3: Well, as embrace a lot of the parts that Reese herself created when playing the characters.
4: Así como abrazar muchas de las partes que Reese misma creó al interpretar al personaje.
2: La vida de Elle dará un giro cuando, por un error de su padre, tiene que dejar su vida en Los Ángeles para mudarse a Seattle.
1: La historia transcurre antes de Legalmente Rubia y los fans van a encontrar muchos guiños al personaje. Tom Everett Scott, quien da vida al padre de Elle, nos contó qué tipo de expectativas le dieron los chick flicks 2000eros sobre la vida que finalmente descubrió que no eran verdad.
5: When I was growing up,
6: cuando estaba creciendo,
5: I didn't know how to talk to girls. I was always so shy and so like clumsy and stuff and just goofy.
6: No sabía cómo hablar con chicas. Siempre fui tan tímido y tan torpe y cosas así y simplemente tonto.
5: And I have three sisters.
6: Tengo tres hermanas.
5: And they always, you know, I would always have these crushes on their friends.
6: Y siempre, ya sabes, siempre tenía estos crush por sus amigas.
5: And I was just always this annoying little brother. You know,
6: yo siempre era este molesto hermanito, ¿sabes?
5: You know, romantic movies for me, I think I really like always thought that you know, Breakfast at Tiffany's or you know, Casablanca.
6: Así que, ¿sabes? Las películas románticas para mí, creo que siempre he pensado que, ya sabes, Desayuno en Tiffany's o ya sabes, Casablanca.
5: Or any of those, you know, those were kind of like how I thought it was supposed to go.
6: O cualquiera de esas eran un poco como yo pensaba, se suponía que iba a ir.
1: Me resulta sorprendente que en un mismo fin de semana nos estamos topando con dos producciones que rinden homenaje a otras producciones, ¿no? Es el caso de Minions y Monstruos y él también, porque él es la historia de Elle Woods, la protagonista de Legalmente Rubia, cuando va a la prepa y tiene que mudarse de Los Ángeles a Seattle a, pues, básicamente dejar de lado todo lo que conoce para tratar de volverse activista, y ahí es donde descubre un poco su vocación. Pero es curioso porque en realidad la serie lo que le apuesta mucho es a los homenajes a las chick flicks de los años 90 y 2000, ¿sabes? O sea, como que varias películas más allá de Legalmente Rubia, como Breakfast at Tiffany's y demás, se ven reflejadas en esta serie, y cada episodio pues te cuenta un poquito de la vida de esta protagonista. Tiene bastante corazón. Yo diría que es una serie muy, muy adolescente, pero al mismo tiempo, si tú disfrutaste Legalmente Rubia, es una serie divertida, ¿sabes? Porque tiene muchas, muchos guiños a los 90, y que, no sé tú, pero es la época en la que yo crecí. Era un bebé, o sea, no me acuerdo de nada. De hecho, hasta los 2000 empecé a tener uso de razón. Ay.
2: Correcto.
1: Pero está, al mismo tiempo creo que vemos muchos homenajes a los 80, muchos homenajes a películas de terror, o incluso parodias. No vemos tantos homenajes a chick flicks, ¿sabes? Y me gusta que hayan tomado ese camino, y además de la mano de Reese Witherspoon, que fue quien hizo famosa a este personaje, ¿no?
2: Sí, que además Reese Witherspoon es una artista muy, muy virtuosa, especialmente en la parte como ejecutiva y operativa y lo que ocurre detrás de la pantalla. Si bien, digamos, ella brinca brinca a la fama, particularmente con este personaje legalmente rubia, ha desarrollado como todo un imperio de creación de historias muy interesante. Tiene un club de lectura de donde saca libros populares, de los cuales es la primera en comprar los derechos para ofrecerlos como serie. Produce la serie, a veces actúa en la serie, de ahí salió por ejemplo Big Little Lies, y después como que ese mecanismo lo vuelve a invertir en su club de lectura, de donde saca nuevos escritores y nuevas escritoras, de los cuales sacan nuevas series. O sea, como que tiene un sistema completo del cual varias piezas dependen de ella. Me parece que es un poco la vida de Reese Witherspoon haciendo espejo con su personaje, donde la ves como una mujer rubia, que estereotípicamente la cosa que nos enseñó Hollywood es que rubia es igual a tonta, y de pronto resulta que es más brillante que cualquiera de nosotros y nos da 700 vueltas, y pues tiene armado como este imperio de storytelling que me parece maravilloso, porque ha sacado series muy valiosas. El hecho de que ella esté en la producción, siento que sería una buena señal para esta serie. Por otro lado, no deja de ser un exprimámosle nostalgia a esta propiedad que ya cumple sus más de 20 años, que ya como que apela a una nostalgia de quienes vieron Legalmente Rubia en la adolescencia, pues hoy son personas adultas que a lo mejor quieren volver a esa adolescencia a través de la serie. Ahora sí que la calidad puede no ser proporcional al factor nostálgico, ya veremos cómo la recibe el público, pero el hecho de que Reese Witherspoon esté involucrada definitivamente lo hace interesante.
1: De acuerdo, ya puedes disfrutar de Elle en Prime Video.
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0: estará de estreno.
1: Aquí nuestro top de recomendaciones.
0: Número 2.
2: Llega Prime Video Elle, una serie producida por Reese Witherspoon.
0: Número 1.
1: Los niños y los monstruos invaden la pantalla de Cinemex. Y con eso, Van, Dita querida, llegamos al final de otro episodio de estreno. Un episodio muy amarillo, muy cargado de idiomas desconocidos. Un episodio muy divertido. Me encantaría despedirme en Miniones, pero tristemente no lo hablo. Y sé que es un idioma más elevado que el español.
2: Claro.
1: No le vuelvo a faltar el respeto a los Minions, una disculpa. Pero gracias a ustedes por acompañarnos como cada semana. No se les olvide que encuentran la versión podcast de estreno en su plataforma de preferencia. Por si se perdieron el programa en la radio, ahí están las entrevistas, las recomendaciones, todas las reflexiones sobre series y películas. Nos encuentran en redes como @destrenomx. A mí me encuentran como @ibarrechejavier.

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1: Gracias por estar en el episodio de hoy. ¿Ya están listos para divertirse en casa? ¿O en el cine? Comenten el hype. Y nos vemos en Cinemex. En guión, Riva Pop, Salvador Giauclazoli, Carlos Camacho, La Voz, Alex Cámara. En la producción y diseño de audio, Javi Mix García y Charlie de la Mora. Producción general es de Armando Reina. 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
6: 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Hora del centro de México.

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